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1: Aquí nomás en La Mejor FM 100.1. Ya estamos de regreso. ¿Y qué creen? Ya llegó

0: ¿Qué traes? Oigan, muy bonita tarde para todos los que nos acaban de sintonizar. Seguimos muy contentos, bebés, porque hoy es la gran inauguración de esta Copa de la Mejor FM 100.1. De hecho, está a punto de arrancar en unos momentos más, en punto de las 7 de la noche es la inauguración. Y esto se va a llevar a cabo ni más ni menos que en la cancha, en Arena 7, bebés. Se va a llevar a cabo para que estén al pendientes. Pero bueno, 151-1721 es el WhatsApp en cabina para que sigan en sintonía. Y estábamos hablando de, bebé, pues que hay prendas muy incomodillas, bebé. ¿Qué prendas incómodas? Pues, ¿qué prendas incómodas son esas que, pues, nomás no, bebé? Dice, saludos, Nuri, ya hiciste bullying al tucán, pone nerviosa la cherna. Y sí, bebé, imagínate, prendas incómodas, las pantiblusas. Ándale, yo siempre traigo de esas, es bien incómodo, de este lado.
1: No seas así, More, no seas así, cuéntame lo que dijeron de mí los nacos.
0: Ay, no, bebé. Dice, More, playera negra, se ponen hombres y mujeres con este calor, no tendrá ropa, ¿qué opinas? Bebé, yo siempre ando de negro también. Dice, More, mi tío me mandó unos tenis de USA, dice, eran súper incómodos porque eran del 12 y yo soy del 8 y medio. Dice, parecía payaso, saludos de nuevo, Laredo, salúdame a Cristian que quiere ser mayate. Pues el que quiere ya es, bebé.
2: Dos mayates.
1: ¿En qué campo va a jugar? ¿Y en qué colonia pasa en copia para ir a echar porra?
0: En Arena 7, bebé, en la Arena 7, de este lado.
3: Tiene más fuerza el Javi en las axilas que Beach Boy.
0: Un bote sacó, el buen mío. ¡Qué feo! Dice, hola, buenas tardes, bendiciones a todos y apenas saliendo del trabajo para mi casa. Con cuidado, bebé, Diosito te bendiga. Dice, de este lado, prendas incómodas de usar.
4: More, aquí estamos reportándonos, escuchando esa loquita con esa voz aguardientosa. Aquí estamos, saludos, bendiciones. Dime, bebé, porfa. Me envenenaría que me dijera, bebé.
0: Aguardientosa, ¿qué es eso? Como de borrachito. ¡Siguen andai!
5: ¿Qué rollo, mi More? Buenas tardes, ¿cómo andamos?
0: ¿Qué onda, bebé? ¿Ya estás listo para ir a Arena 7?
5: Ya casi estoy aquí cambiándome aquí en la oficina, que me están diciendo que onda voy con estos patitas de pollo que traigo. Le digo, déjenme mis piernillas, le digo, no se burlen.
0: Oye, cámbiate, pero de planeta. Es cierto, te creas. ¿Qué onda, mi amor? ¿Ya estás listo? ¿Sí vas a jugar o no?
5: Sí, clarinete, pues oye, ¿qué crees? Claro que sí, todavía traigo con queso.
0: Y quiero ver al rato los videos, ya está, bebé.
5: Si llego a meter un gol, te voy a poner así el doble, así de como si fuera el obvio. Así te lo voy a poner así directo a la cámara para que veas. Mira, Morita.
0: Eso es todo, bebé, ya está. Muchas gracias. Oye, mi vida, mándeme.
5: Las prendas incómodas. Cuando a mí me tocaba ensayar y nos llevaban a las clases de ballet, ahí te encargo cuando teníamos que ponernos esos letarditos de hombre que hay, te parece que no te tapabas aquí las de enfrente. ¡Hala, qué incómodo! Porque pues ustedes de mujeres pues sí podían traer sus mayones y todo, pero uno de hombre, imagínate.
0: Y en esa época
5: el que estaba más
6: listo, pues,
0: espérate,
6: ¿sabes?
0: Pablo,
5: yo. Pablito, cálmate, Pablo,
0: ya está, bebé. Oye, me tengo que ir con música ahorita, platicamos, mi vida, te mando un beso, pórtate bien, no comas tierra, chamacos, vámonos con eso, aquí nomás en la mesa.

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0: 100.1. Ya estamos de regreso, bebé.
1: ¡Sí!
0: Oigan, y otra cosa también, y es que fíjate que hoy van a estar regalando boletitos allá en el partido de la Mejor FM 100.1 en este arranque de Copa. Van a estar regalando boletitos para Ni Más Ni Menos, bebé, que este festival tropical que tenemos preparado, bueno, que tiene preparado Tortas de la Barda René y su hijo Cepín, que por cierto va a estar muy bueno, porque hace cuánto tiempo que no vemos a las dos chernas juntas, bebé. ¿Te acuerdas cuándo fue la última vez? Entonces... van a estar juntos, bebé, compartiendo escenario, y no solamente ellos, sino que también van a estar nuestros queridísimos amigos de Selva Negra, bebé. Va a estar Selva Negra, va a estar Adrián Villazán, el astuto. Disculpen, va a estar también ni más ni menos que Tropi Killer, va a estar Ulises el Calamar, o sea, va a estar buenísimo el cotorreo, para que no se lo vayan a perder, amiguillos, y bueno, ahí van a estar dando boletitos en el partido de esta gran inauguración de la Copa de la Mejor FM 100.1.
1: ¡Sí!
0: Pero bueno... fíjate que sigo con ustedes vía WhatsApp al 151-1721. ¿Hay alguna prenda incómoda para ti? O sea, que te incomode usar. Dice, hola, More, chula, ¿cómo estás? Ya andamos aquí escuchándote, More, excelente jueves. ¿Dónde andabas tú? Desde el lunes que no me escribías, ¿qué pasó? ¿Qué pasó? Dice, prenda que pienso que debe ser incómoda, son los pantalones que parecen leggings de mujer que se ponen en algunos hombres. ¿Cómo que algunos hombres se ponen leggings de mujer? No, a lo mejor son de los pantalones entubados que son pegaditos, pegaditos, pegaditos, pegaditos, y que se le remarca todo. Dice, cosas incómodas, el Jonathan, ahora que trae su camión, es bien creíble. Dice, la Fernanda dice, la tanga mana te raspa todo el uyuyu, ¿no? Ey, ya no se los dan expresando al Jaciel, ya lo vimos que camina medio raro. Dice, dice, los pantalones que te quedan largos y los andas pisando. Esos que dicen que son los pantalones para tiendas y así están los acampanadotes. Dice... ¿qué onda, Grecia? No te preocupes, yo aguanto vara, somos camaradas y no hay pum. Dice, como quiera, échale para adelante. Hoy es una prenda incómoda, el cinturón de castidad. Dice, no, hombre, con esos pesados.
2: Oh, no, man.
0: Eso ya ni existe, tuca, no andes tirando tu rollo. Dice, ay, oye, Grecia, la otra prenda más incómoda, cuando uno de hombre usa las tanguillas. Dice, se aprieta bien gacho y sobre todo los kiwi. ¡No!
2: Oh, no, man.
0: ¿A poco tú has usado, Pablo? ¿No? Dice, prendas incómodas. Yo creo que los suéteres de cuello de tortuga son muy incómodos, ¿no? Y más cuando están como yo, que no tenemos nada de cuello. ¡No, bebé! Es que hay unos que traen una tela como que pica. Están bien incómodos. ¡Ay, hasta me dio comezón! ¡No! Y traigo pulgas. Pero bueno, ahorita díganme una prenda incómoda de usar, bebé. Al 151-1721. Nos vamos entonces con Eres Mi Crush, de marca registrada aquí nomás, en La Mejor.

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1: Aquí nomás de la mejor FM 100.1. Ya son las 6:41 de la noche. 6:41 de la noche. 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Así que estate al pendiente de todos los turnos en vivo para que tú seas ganador o ganadora de estos pases para ir a ver a Marco Antonio Solís. No hay nada más difícil que vivir sin ti. ¡Ay! Pero bueno, continúo con ustedes vía WhatsApp. Dice, ándale esos pantalones pegaditos, qué incómodo ha de ser. Aquí andamos morechambeando, solo que no había podido escucharte. ¿Te escuché? Te eché de menos, more. Ahorita andamos en Belamar.
2: ¡Ay! ¡Oh, no más!
1: Presumido turrón. Dice, more, toda mi comprensión para las mujeres, lo más incómodo, las toallas, cuando, dice, hay que vitaminas, las niñas, ¿qué dijo? Hay que darles una buena alimentación y vitaminas, dice, bueno, ay, ahora, dice, prende incómoda los zapatos de casquillo, sí, hace rato lo mencionaba eso, es bien incómodo, y las botas para barbacoa. Las botas de plástico negras. ¡Ah! Como las que usan los pescadores. No sé, pero siento que con esas han de oler las patitas, ¿verdad? Sí, porque son de plástico. Y cuando uno trae un calzado de plástico, pues la patita huele. Dice, more, iba a pasar a saludarte, pero me dio pena. Bebé, tú pásale. Aquí estoy, bebé. Aquí está Pablito. Nomás claro, que Pablito.
3: Claro.
1: El problema con Pablito es que si no trae nada, no los deja pasar. Pero por mí no hay problema. Dice, el mayate de Gabriel en Belamar, a perro chato, dice Checo. Pues tú eres su ayudante, no andas allá. ¿Y cómo dice?
4: Dos mayates.
1: Chicos, lo sigo leyendo. Vía WhatsApp al 151 y 1721. Oye, fíjate que otra de las prendas incómodas. De verdad, no sé ustedes hombres, pero en sí andar en traje formal no es incómodo. Andar en traje con corbata, la corbata no es incómoda, en serio. Yo siento que como que te aprieta aquí el gogote, ¿no? El cogote. No, dice Pablo que no, dice, no anda el Checo, lo abandoné por unos días y ya me extraña el mayotón. Dice, no me llevó, es chamba de otro taller, tras. Dice, Pablito no iba a jugar, ay, Pablito no juega ni con... Bueno, lo único que juega es con los sentimientos de la muchacha. Vámonos con algo de música y ahorita regresamos, chamacos. Esto es Que se pudre el amor, de Cumbia El Pedregal. Aquí nomás, en la mejor.

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1: Aquí nomás en La Mejor FM 100.1. ¿Qué? Fíjate que ya está a punto de empezar, ya están a punto de iniciar con la iniciación, con la inauguración, valga la redundancia, bebé.
2: Oh, no más.
1: En la Arena 7, para que vaya a echarle porras a su equipo favorito. Dice, hola, More, toda la, bueno, estamos hablando de prendas incómodas de usar, dice, toda la ropa cuando hace muchísimo calor, quisiera ser vato para andar sin camisa, dice, oye, les voy a contar una cosa, no voy a decir marcas, no voy a decir nombres, no te voy a decir de dónde lo conozco ni nada, yo conozco una persona que así haga calor, frío, no sé, para poder hacer popis, tiene que desnudarse completamente, bebé. Completamente, a donde lo agarren las ganas de hacer del baño, bebé, para hacer popis. Tiene que quitarse la ropa porque le incomoda hacer del 2 con ropa, bebé. Te lo juro. Y es que...
2: Oh, no más.
1: Bueno, lo peor, ya voy a decir, no voy a decir el lugar donde, porque yo he trabajado en muchos lugares, pero era en un lugar de trabajo, bebé. Entonces, inclusive en el lugar de trabajo, esta persona tenía que desnudarse para hacer... Y ahí en el trabajo, bebé, imagínate nada más, no se fuera a salpicar el... Te lo juro, ahorita que estamos hablando de prendas incómodas, pues a él le incomodaba todo, bebé, todo, así tenía que ir al baño. Ok, te comprendo que a lo mejor alguna vez lo han hecho en su casa, ¿no? Porque en su casa te agarró mucho el calor en el baño y todo, pero estás en tu casa, bebé, no esa persona donde lo agarraran las ganas, ahí se tenía que quitar la ropa para poder hacer del baño, bebé, bien exótico. Imagínate que hubiera un incendio o así, tuviera que salir del baño. ¡Ay, no! La neta, dice del Javi, no vas a estar hablando. ¡Ay, Javi, no! Dice del Coquín, no vas a estar hablando. ¿Quién es Coquín? ¿Quién es Coquín? No. Oigan. Dice de la Cherra, no, no, no es aquí, no es aquí. O sea, es de un lugar en el que antes yo trabajaba, en otro lugar, pero no voy a decir dónde. No voy a decir dónde, he trabajado en varios lugares. El chiste es que a esa persona le incomodaba mucho la ropa. Dice tu personaje, Checo Villegas. ¡No! ¡No, Checo Villegas! No, no era, no era ni locutor ni nada de eso. No, no, no, no, no, no, no tiene nada que ver con eso. Dice, lo vi en el monte, ahora no. Te lo juro, esto que te estoy contando es 100% real, bebé.
3: El primo de un amigo, con tu historia, va, el primo de un amigo.
1: El primo de un amigo. Ah, no, es en serio, es una persona, bebé, y que debo decir, dice, se me hace que es Davichi. ¡No, Davichi! No, no. ¿Eh? ¡Ay, no, tampoco! ¿Cómo que Tavo tampoco?
3: El Checo hasta el pelo se quitó.
1: ¡No, no seas tú, grosero, majadero! Dice, la ropa de payaso también se ve incómoda. ¡No, no, no, no!
4: Una prenda de vestir incómoda son los pantalones stretch.
1: Oye, porque luego, amigos, no hagan eso, se ven bien nacos. Traen sus pantalones stretch, pero pegados, de esos que ni a gusto te puede salir el pum. Y traen botas vaqueras. ¡Ridículos! La bota va por dentro del pantalón, mi vida. Esos vatos la traen por fuera la bota. Ay, no, con sus pantalones apretados. Imagínate que dijera nuestro querido Vicente Fernández acerca de esos muchachos. Ay, que sí es Pablito el que hace. No, tampoco es Pablito. Dice, ya di el nombre, no, no voy a dormir a estar pensando. No es nadie del medio, bebés. Vámonos con música, ahorita regreso con aquí a través de La Mejor FM 100.1.

0: En otros lugares solo dicen música y continuamos. 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
1: 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Son las 7:23 de la noche. Oye. Hey, ya empezó, bebé. Ya empezó la Copa de La Mejor FM 100.1. Y como siempre, agradeciendo a nuestros patrocinadores, Tortas de la Barda, René y José Pillín, que van a estar presentes esta noche. Oigan, muchas sorpresas. Un invitadazo, un exjugador a nivel nacional que no se pueden perder también. Va a estar increíble esta Copa de La Mejor FM 100.1. Todavía alcanza a llegar porque el primer partido inicia en punto de las 8 de la noche. La Mejor FM versus Huehuero Soccer. ¿En qué canal la transmisión, More? De hecho, se va a transmitir a través de la página de La Mejor Tampico. Oigan, dice, el traje de luces de los toreros, yo creo que sí son luces, porque hasta las pilas se le ven, eso sí es incómodo. Dice, More, yo tengo siempre que dormir boca arriba porque es incómodo para muchos superhombres no poder dormir normal. ¡Hora! ¿Qué pasó, bebé? A ver.
2: Es doña Quechu.
1: No, doña Quechu, no se encuera para ir al baño. Dice, hola, More, buenas tardes. Llegando a casa de la trabajación, bendiciones. Y pues para el hombre, la tanga, yo uso puros del Santo y Blue Demon, esas son pura comodidad. Que te digo que luego hay unos choninos que como que se remangan, ¿no? O sea, para arriba.
2: Pues, un saludo ahí para mi camarada Becerro y mi camarada Pelón, que andan en el taller en la borreguera. Un saludo y una porra por ahí.
1: Oye, a cada ratito le manda saludos a los mismos mayates. De perdió, mándale saludos a otros mayates. Sí. Ya van tres veces con esta que le manda saludos a los mismos mayates. O sea, te lo juro, a los mismos mayates. ¿Y por qué? Yo creo que ese amor no es recíproco, bebé. Porque ellos a ti no te han mandado nada. Ellos a ti no te han mandado ningún saludo, bebé. La neta, dice el huasteco que les ponga soporo. No te quieren, bebé, ellos a ti, porque ellos a ti no te han mandado saludos.
2: Es que son camaradas. Dile que más a rato llego ahí con ellos. Más a rato, a las 8 ya llego con ellos. Que me escuchen.
1: Ya dijo, bebé. Oye, ¿qué te digo? Es que pues no le han mandado saludos a ellos. Ese amor no es bueno, bebé, no te conviene. ¿Qué pasó, Germancito?
3: Báñalos y tómate el agua.
1: Oye, grosero. Ponles un corrido, ¿no? Oye, 1-51-17-21, WhatsApp en cabida. Habita mucho mayate en este programa. Yo creo que por eso nos va tan mal. Dice, le hace falta amor. Déjalo. ¿Qué tiene de malo? También a ti, huasteco, porque a ti nadie te manda saludos. Es envidia. Le tienes envidia porque nadie te manda saludos. Eso es lo que pasa. Pero bueno, 1-51-17-21. Dígame usted una prenda incómoda de usar, bebé. ¿Qué pasó, Arturito? Dice, dale tus puntos de limón a mí.
4: More, Javi nunca le manda saludos al Pedrito, al Pablito Machuca, nunca le manda saludos.
1: No se quieren, son enemigas ellas, la verdad, son enemigas en el amor, y pues no se quieren, ellas se pelean mucho, la verdad.
5: Los boxers, More, los boxers que no son de licra, los que son flojos, esos son incómodos, luego andan aquellos que te conté, para allá y para acá.
1: Oiga, porque ellas no usan trucillas, la neta, se vean muchas. La neta del planeta. No, pero fue bien random cómo la moda de los hombres cambió tan repentinamente. Porque cómo brincaron de las trucillas a unos boxers que usaban de cuadritos, que eran bien, bien guangotes hasta abajo, que parecían chores de cholo. O sea, ¿cómo fue que hicieron ese cambio, bebé? Y ahorita ya usan puro de licra, de esos así cacheteros. Haz de cuenta que están más largos los que yo uso que los que usan los hombres. Dice, esos boxers valen 7%. Dice Pablo que en dónde país. Oye, 1-51-17-21. Vámonos con algo de música, bebés. Y ahorita regreso con más mensajes. Nos vamos a ir con Lágrimas de Escarcha de Cañaveral, aquí nomás, en La Mejor.

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2: Durante la Copa Mundial Femenina de 2023, la FIFA utilizó su campaña El Fútbol Une al Mundo para sensibilizar varias causas de impacto social, entre ellas la igualdad de género, la erradicación del hambre y la inclusividad. El Fútbol Une al Mundo es un movimiento global que pretende inspirar, unir y fomentar el desarrollo a través de este deporte y tiene el poder de unir a todas las personas del mundo, jugadores, entrenadores y aficionados. Yo soy Carlos Aguilar del Char. ¡Vamos México! 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
1: Siete con cuarenta y uno de la noche a través de la Mejor FM. 100.1, 7:41, bebés, sigo con sus mensajillos. ¿Qué pasó, bebé?
2: Un saludo ahí para mi camarada Charlie, que anda en la central de abasto repartiendo huevos. Un saludo, porque el vato lo cambiaron y ni me dijo nada, ni me avisó nada. Un saludo ahí, el pinche camarada que ni jugó. Salió no tan feo.
1: Oye, ahora que tu novio, que pa' que te ande avisando de dónde anda. Eso ya es, supera los niveles de mayatada, bebé. Ya estuvo bueno con esto. Oye, pero bueno, 1:51:17:21. De este lado. Ahí está.
3: Un saludo para mis amigos de Recolección, para el Tucán y para mi amor la pequeña.
1: Ay, saludos. Oye, ¿qué le regalaste?
4: Ridículo.
1: Por cierto, ¿qué le regalaste ahora en su cumpleaños, bebé? ¿Nomás Naila? ¿No se vio?
4: Claro.
1: Mucho, ay, mi amor, la pequeña y todo el rollo. Y nada, nada. Hasta Lisaías andaba diciendo que le iba a llevar regalo a la pequeña y todo el rollo. Y tú nomás nada, bebé. Así se, ahí se ve. Pero bueno, ¿qué pasó, niño?
3: Deja que vaya al rancho, le voy a traer un borrego, una gallina y una vaca.
1: Ay, cómprate trozas. Bueno, 1:51:17:21. Llamaditos 228-1083 o 227-0597. Ahora que estábamos hablando de las prendas incómodas, te digo que les faltó mucho de calzado, bebé. Hay muchos calzados que, la verdad, miren, yo mis respetos, pero por ejemplo, las chanclitas esas de pata de gallo, yo no las soporto, bebé. No las soporto, la neta del planeta. No sé cómo le hacen para usar esas chanclitas, las de pata de gallo. Son re incómodas. Y las Duramil también. Las Duramil de esas que las compras de color azul y como a los dos meses se ponen amarillas. Haz de cuenta que luego te calan. No sé, esos zapatos también se me hacen bien incómodos.
3: Los Crocs, te sudan bien sabroso los pies. Hay gente que está haciendo barbacoa.
1: Y se da un tiro con el olor como a mondongo cuando lo está lavando. Oye, no, y es que miren, no sé, bueno, pues acá va cada quien, pero allá en el rancho traer Crocs, bebé, traer Crocs y andar en el rancho, pues andas entre la tierra, bebé. Haz de cuenta que se forma un guiso allá adentro, entre tierra, el sudorcito de tu piecito y todo el rollo, allá adentro de la Crocs, bebé. La neta del planeta se siente bien feo, la verdad. Dice Lisaías, no llegó la pequeña para darle su regalo, mejor me vine. Ay, puro rollo tuyo. Neta el planeta, Isaías, ¿para qué te haces, bebé? ¿Para qué te haces? Pero bueno, y nos está escuchando el Isaías, la neta. Ese es otro pierde tuna, yo creo que ya anda allá en el campo. Oye, dice, con lo que contaste hace rato, me imagino a Luis y mi bebé haciendo popis con el sombrero puesto. ¡Hora! ¿Cómo? No, ese que te digo, se quitaba todo, hasta los zapatos para hacer del baño, bebé, todo. Cuando te digo todo, es todo, los calcetines, los zapatos, todo. Se tenía que quitar toda la ropa para poder hacer del baño ahí en el trabajo. Y ustedes van a decir, ¿y ustedes cómo saben? Se metían a verlo. Bebé, ponía la ropa ahí por un ladito, abajo en el cubículo del baño, ahí por un ladito, ahí lo dejaba la ropa.
5: Ya vengo llegando acá a los mangos, con el amigo, el compadre, el cuñado del pelón, ¿cómo se llama? ¿Eh? Aquí vengo con el azar, el novio, el peloncito.
1: Dice, los Crocs en el rancho parecen zapatos de duende, todos sucios. Dice, ¿qué onda, Grecia, sobre el tema? Oye, también los suéteres que son de cuello de tortuga, no, hombre, si sientes que te estás cosiendo como si fueras lechonora. Vámonos con música mejor y ahorita regresamos aquí nomás. En la...

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7: Y nomás en La Mejor FM 100.1, 7:51 de la noche. Y ha llegado el momento de despedirnos. Oigan, por cierto, sigan la transmisión en Facebook. Ya arrancaron con el partido La Mejor FM 100.1. Vayan a checarlo en la página de Facebook. Ahí se estará transmitiendo. Quiero agradecer enormemente a mi querido amigo Pablito Machuca. Dice mollejas de pollo jueves necesarias. Casualmente tengo una,
8: claro,
7: bebé.
8: Claro.
7: Dice, hasta mañana, More, la pequeña no llegó porque vamos a ir a cenar. Good night. ¡Ay, hora! Mándala, dice la cesárea. Gracias, Arturito. Dice, cuídate. Gracias, bebés. Nos escuchamos mañana. Los invito a que me sigan en mis redes sociales, en Instagram como Grecia Samarripa 2. En mi página de Facebook y en TikTok, tú me encuentras como Grecia Samarripa. Gracias, mollejas de pollo. Saludos. Chicos, gracias por sus bendiciones y sus buenos deseos. Igualmente, espero que pasen muy bonita noche. Nos escuchamos mañana en punto de las 4 de la tarde. Y ya, no es cierto, a las 12 del mediodía nos escuchamos porque Pablito y yo vamos a andar en Altamira transmitiendo mañana a las 12 del mediodía. Nos escuchamos mañana, ya lo sabe, pórtese bien y no coma tierra, bye bye. Ay, provecho.

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5: En la Copa del Mundo de Sudáfrica 2010, el comité organizador consideró prohibir las tradicionales vuvuzelas debido a que cadenas de televisión e incluso algunos jugadores como Lionel Messi y Javier Mascherano se habían quejado de que el ruido les impedía comunicarse en la cancha. Al final...

se decidió que las vuvuzelas eran un símbolo cultural que formaba parte de la historia y la tradición sudafricana. La FIFA pidió a los aficionados que las utilizaran con prudencia y se abstuvieran de usarlas durante los himnos. Yo soy David Faitelson. 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
3: Nuevos videos virales de riñas entre estudiantes adolescentes provocan una pregunta directa para las autoridades educativas. ¿Cuándo y cómo pretenden frenar este fenómeno antes de que se registren consecuencias mucho más graves? La Guardia Estatal Cibernética advierte, puede sancionarse hasta con 7 años de prisión a quien difunda falsas alertas a través de redes sociales. Los menores de edad también pueden ser imputados. Refuerza la Secretaría de Educación Pública de Tamaulipas prevención de violencia escolar con el programa El ABC de las Emociones, informó el titular de la dependencia. Afirma el alcalde de Madero, Erasmo González, que se acentuarán vigilancia y restricciones para el tránsito de vehículos todoterreno en el sector norte de Playa Miramar, principalmente Razors. 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
2: ¿Qué tal? ¿Cómo están? Buenas noches. Les saludamos con mucho gusto. Bienvenidos a MBS Noticias Tampico. Hoy jueves 14 de mayo del 2026, como cada tarde y cada noche, tenemos información importante y de interés para compartirla de inmediato con usted. Surgen nuevos videos virales de estudiantes, de adolescentes, en este caso mujeres, en riñas brutales, fieras, con una saña y una violencia indescriptibles. ¿Por qué está pasando esto? ¿Por qué está escalando este fenómeno? La pregunta directa para las autoridades sería: ¿cuándo y cómo pretenden frenar esta escalada antes de que se registren consecuencias mucho más graves? Hace algunos días, video viral de una pelea al interior de los baños de la secundaria número 2 Lauro Aguirre. Ahora video viral de jovencitas revolcándose literal en el suelo, golpeándose como podían, tratando de hacerse daño. ¿Y las autoridades educativas dónde están? Los compañeros, las únicas intenciones, observar con morbo la pelea, videograbarla para subir las redes, buscando el mayor número posible de likes. Quizás esto lo sabrán los especialistas. Si estamos teniendo como sociedad una patología muy extraña en cuanto a la violencia, en cuanto al resentimiento acumulado que se refleja en este tipo de situaciones. Vamos con la información.
3: En las últimas 24 horas volvieron a viralizarse en redes sociales videos de riñas entre estudiantes de nivel secundario en Tampico. En esta ocasión, las grabaciones involucran presuntamente alumnas de las secundarias número 1 Francisco Nicodemo y número 2 Lauro Aguirre. En uno de los videos se observa a jóvenes aparentemente de la secundaria 1 peleando en la Plaza de los Fundadores frente al Auditorio Municipal, mientras varias personas observan. En otro material difundido en las redes sociales relacionado con la secundaria 2, se aprecia cómo un adolescente agrede violentamente a otra estudiante, mientras alrededor se escuchan voces que incitan a continuar la agresión. Los hechos ocurrieron apenas días después de que también circulara otro caso de violencia escolar registrado en el baño de varones de una secundaria donde un estudiante resultó lesionado con una hemorragia. Ante esta situación, la autoridad educativa en Tampico reiteró el llamado a las madres y los padres de familia para involucrarse más en la atención y seguimiento de sus hijos. Señaló a través de pláticas impartidas por el personal de la Fiscalía General de Justicia de Tamaulipas, puede haber consecuencias legales para los menores. Asimismo, informó en el primer caso, los alumnos involucrados fueron enviados durante 15 días a clases a distancia y deberán de recibir atención psicológica en el DIF Tampico. Para Noticias MBS, Cintia Gallardo Guerrero.
2: Atención, la Guardia Estatal Cibernética, aunque no es una instancia judicial, sino preventiva, lanza una advertencia que es mucho, muy importante. Ante el aumento de presuntas amenazas en planteles educativos publicadas a través de redes sociales, la Unidad de Guardia Estatal Cibernética de la Secretaría de Seguridad Pública de Tamaulipas enfatizó el llamado a padres de familia a reforzar las medidas para supervisar el uso que sus hijos e hijas dan a diferentes medios digitales, pues el participar en algunos retos virales podría traer consecuencias legales para menores de edad y o sus cuidadores. En este sentido, el policía tercero Luis Marín, encargado de la Guardia Estatal Cibernética, refirió que el Código Penal del Estado de Tamaulipas, en su artículo 172, sanciona la movilización falsa de servicios de emergencia con hasta 7 años de prisión. Como unidad preventiva y de orientación, señaló, diariamente realizan ciberpatrullajes a través de los cuales se ha determinado el origen de esta tendencia en la red social TikTok como parte de un reto viral a nivel internacional, principalmente entre adolescentes. Para participar en esta tendencia, las y los jóvenes optan por escribir los mensajes en otros espacios físicos y o digitales, generando la movilización de los cuerpos de emergencia, quienes acuden a los planteles para implementar diferentes operativos como escuela segura o mochila segura de la Guardia Estatal. Agregó, el nivel educativo en el que más se ha detectado esta conducta es secundaria y bachillerato, debido al acceso y falta de supervisión por parte de las personas cuidadoras hacia menores de edad en esta etapa. Cabe mencionar que hasta el momento no han recibido reportes ciudadanos respecto a alguna publicación en particular. Sin embargo, como parte de sus funciones, la Guardia Estatal Cibernética mantiene un monitoreo permanente del ecosistema digital, así como una campaña presencial de orientación en instituciones educativas. Esto está creciendo. En este caso, la Guardia Estatal Cibernética está haciendo su trabajo, pero debe complementarse con el de docentes, directivos, padres de familia, asociaciones civiles, etcétera. La siguiente es una cita textual. Los padres se desentienden de sus hijos y creen que las escuelas son guarderías. Esto lo dice David Hernández Muñiz, presidente del Consejo Directivo de la Unión de Padres de Familia del Sur de Tamaulipas.
3: Tras las recientes riñas entre estudiantes de las secundarias número 1, Francisco Nicodemo, y número 2, Lauro Aguirre de Tampico, el presidente del Consejo Directivo de la Unión de Padres de Familia del Sur de Tamaulipas, David Hernández Muñiz, señaló: muchos padres y madres se han desentendido de la supervisión de sus hijos y consideran que las escuelas funcionan como guarderías. Indicó que las familias deben de involucrarse más en la vigilancia y acompañamiento de las y los estudiantes dentro de los planteles educativos.
4: Vemos también que hay una ausencia en las escuelas de colaboración de los mismos padres y madres de familia para las escuelas. O sea, se pueden organizar para hacer guardias y vigilar los descansos así en estas áreas como te lo estoy comentando, y pues para tener un poquito más de supervisión, ¿no? Uh-huh. Para estar pues ahora sí que alertando y protegiendo no nomás a nuestros hijos, sino a los compañeros de los hijos, ¿no? Uh-huh. Pues si todos actuáramos un poquito más en concordancia, pues podríamos tener mejores resultados. Pero desafortunadamente los padres se desentienden, como decía malamente el secretario de Educación Pública de la Unidad Federal, creen que las escuelas son guarderías.
3: Hernández Muñiz explicó que las y los alumnos se adelantan a las medidas de supervisión implementadas por las autoridades educativas luego de que una de las peleas se registró presuntamente en un sanitario de la secundaria general número 2, área que carece de cámaras de vigilancia.
4: Lo que estamos viendo es que van los alumnos un paso más adelante de lo que están capacitados las autoridades escolares. Por ejemplo, en el caso de la Laura Aguirre, llamó mucho la atención que ya lo hacen directamente en un baño donde no hay cámaras. O sea, no todas las escuelas tienen cámaras, pero aquí las secundarias generalmente están un poco más protegidas por cámaras, y eso lo hacen ya en un lugar donde no hay cámaras. Entonces, lo que estábamos analizando ayer es que tenemos que hablar con esta escuela y con otras más, que por lo menos en los baños sí debe haber cámaras en los puntos ciegos, ¿no?
3: El representante de la Unión de Padres de Familia advirtió que cualquier riña puede escalar a consecuencias mayores, principalmente por el interés de algunos estudiantes en grabar y difundir los hechos en las redes sociales.
4: Cualquier riña puede llegar a cosas mayores. Lo que pasa es que los chavos de la secundaria, sobre todo, algunas primarias todavía, pero sí ya están en un tenor muy, muy alto, que realmente no están las autoridades escolares se quedan rebasadas con lo que están haciendo los chavos, y todo por trofeos de subirlo a redes, ¿no? Entonces aquí pues necesitamos mucho que las mismas autoridades escolares realmente se estén supervisando, sobre todo en los tipos de recreo o de esparcimiento, qué están haciendo los alumnos en todos los sentidos, ¿no? Aquí deben haber algunos maestros que estén supervisando los pasillos, los baños en tiempos de descanso para ver qué está pasando.
3: Finalmente reiteró el llamado a reforzar la supervisión, tanto por parte de las familias como de las instituciones educativas para evitar que este tipo de situaciones continúen presentándose en escuelas del sur de Tamaulipas. Para Noticias MBS, Cintia Gallardo Guerrero.
2: Cuando algunos estudiamos el nivel secundaria hace ya muchísimos años, las prefectas y los prefectos literalmente patrullaban los pasillos a toda hora, estaban pendientes a toda hora de pasillos, de patios, de entradas a talleres, de la puerta de acceso, por supuesto, a las escuelas. Checaban absolutamente todo. No entendemos por qué ahora se ha relajado tanto la seguridad a nivel interno en las instituciones educativas. Y refuerzan acciones preventivas contra el bullying en escuelas de Altamira.
5: Ante los reportes de posibles casos de bullying y conductas de riesgo entre estudiantes, se intensificaron las acciones preventivas en planteles educativos de Altamira, señaló la procuradora del DIF, Francisca Arteaga Hernández. Explicó que algunas alertas surgieron a través de redes sociales y otras mediante reportes realizados por personal escolar, lo que permitió canalizar atención psicológica y acompañamiento especializado en distintas instituciones. Detalló que las intervenciones se han llevado a cabo en escuelas secundarias y una primaria de la ciudad, donde especialistas trabajan directamente con grupos de alumnos para detectar factores de riesgo y fortalecer la convivencia escolar.
6: Afortunadamente, cuando tenemos conocimiento de estos casos, gracias a esa colaboración que hay con las instituciones educativas, nos hemos acercado en tiempo, hemos atendido algunas secundarias de aquí de zona centro y una escuelita primaria acá en la zona ubicada por el CETI 78, más o menos, por allá en ese sector está ubicada. Y se está trabajando con ellos, estamos trabajando incluso en colaboración con ellos, con los grupos de alumnos que puedan requerir algún tipo de apoyo especial por la cantidad de alumnos que lo requieren. Estamos trabajando directamente en las escuelitas. Estamos acercándonos ya a las instalaciones de las escuelas y atendiendo en forma personal cada psicólogo esos grupos que las escuelitas nos informan que requieren una atención especial.
5: Indicó que en cada plantel se atiende en promedio a 20 y 25 estudiantes mediante dinámicas enfocadas en la prevención de la violencia, manejo emocional y promoción del respeto entre compañeros. Arteaga Hernández expuso que esas acciones requieren de la participación conjunta de padres de familia, docentes y autoridades con el fin de generar entornos seguros para niñas, niños y adolescentes.
6: Porque aquí lo que nosotros le pedimos a la institución, que cualquier foquito rojo que vea, no es necesario que estén involucrados en un incidente, porque también hay que trabajar en la prevención, no solo dar atención, la atención nos va a superar a las instituciones, ¿sí? Aquí es trabajar en la prevención, para que esto que todavía no es, ayudarle a que no se convierta en. Uh-huh. Entonces, por eso el nivel de alumnos que se atienden, ¿sí?, podríamos considerar que es elevado, pero afortunadamente eso nos está dando resultados, porque también las incidencias de violencia o de bullying dentro del entorno escolar han bajado.
5: Para Noticias MBS, Sandra Sosa.
2: Ciertamente el esquema preventivo es importantísimo, pero si de pronto alumnos con tratamiento psicológico bajo observación de especialistas siguen representando un riesgo, tiene que hacerse algo diferente. Recordemos que en otras entidades de la República hay alumnos que han matado a compañeros, han matado a maestras. No podemos permitir que se vaya generando una situación más compleja y riesgosa por permisividad de la autoridad o de los padres de familia. Padres de familia que no se comprometan con el tema de la estabilidad emocional de sus hijos, pues también tendrán que responder por las acciones de los mismos. Ahora, ¿qué pretende hacer la Secretaría de Educación de Tamaulipas? Va a activar un programa de prevención de violencia escolar llamado el ABC de las emociones. Pues vamos a ver si funciona. ¿En qué consiste? Con el propósito de prevenir la violencia escolar, la Secretaría de Educación Pública, a través de las Secretarías de Educación de los Estados, lanzará el programa El ABC de las Emociones, Así lo informó Miguel Ángel Valdés García, secretario de Educación de Tamaulipas. Explicó que este programa se implementará en todas las escuelas secundarias y de bachillerato. Constará de 2 horas a la semana en la que estudiantes, docentes, madres y padres de familia utilizarán guías en donde se abordarán las emociones y la forma de pensar de las y los alumnos con la idea de prevenir conductas agresivas. Necesitamos hacer que la escuela sea un lugar no solo académico para aprender, sino un lugar para convivir en donde los estudiantes se sientan seguros, un lugar en donde puedan manejar sus emociones para que esta agresividad de estarse navajeando y golpeando vaya desapareciendo. Así lo dijo el propio secretario de Educación de Tamaulipas. Lamentó que exista un incremento de la violencia en los espacios educativos, lo cual no ocurre solo en Tamaulipas y México, sino a nivel mundial, citando el ejemplo de los retos virales internacionales, donde se realizan amenazas de balaceras en los planteles escolares. Este programa es a nivel nacional, pero aterriza en cada secundaria, en cada preparatoria. Incluye formación para los papás y las mamás, formación para las y los maestros, y desde luego un programa como una nueva materia para todos los alumnos de preparatoria y secundaria, el ABC de las emociones. Llamó la atención eso que dijo el secretario, que dejen de estarse navajeando y golpeando. Imagínense, así se ve la realidad de las escuelas. Continuando con información relacionada, Altamira concentra más reportes de violencia familiar en la zona sur.
7: El municipio de Altamira registró durante esta semana el mayor número de reportes relacionados con violencia familiar y de pareja entre los municipios de la zona sur de Tamaulipas, señaló el secretario del ayuntamiento, José Francisco Pérez Ramírez, al concluir la reunión de la Mesa de Seguridad y Construcción de Paz. Destacó que hubo una disminución en los reportes dentro de la zona con mayor incidencia, sin embargo, reconoció que Altamira se colocó esta semana por encima de Tampico y Ciudad Madero en número de llamadas y denuncias atendidas.
8: En este caso, nosotros tenemos 11 casos reportados en una zona. Okay. Sin embargo, Altamira ha tenido variables en las cuales a veces permanecemos en un lugar, a veces en otro. En esta semana, quien tuvo más reportes, ¿sí? No, de todas las ciudades, fue Altamira. Okay. La semana pasada fue Tampico.
7: ¿En qué?
8: De violencia familiar.
7: ¿Con cuántas?
8: No tengo yo el dato completo, sin embargo, en las gráficas que nos reportaron viene el dato completo, ya se los compartiré. Sin embargo, esta semana, quien tuvo el mayor número de reportes fue Altamira, pero en el caso concreto de la zona con mayor reporte, solamente tuvimos 11.
7: De acuerdo con el reporte presentado en la reunión de seguridad del fraccionamiento Arboledas, fue identificado como el sector con más incidencias, al pasar de 15 reportes la última semana a 11 en los últimos días. Pérez Ramírez explicó que las autoridades mantienen estrategias focalizadas en las colonias con mayor conflicto familiar mediante jornadas por la paz, audiencias ciudadanas y actividades preventivas dirigidas a padres e hijos. Indicó que uno de los cambios en la estrategia municipal ha sido atender directamente al núcleo familiar completo en lugar de trabajar únicamente con menores o de manera individual con los padres. Agregó que no todos los reportes derivan en hechos confirmados de violencia, ya que algunos corresponden a llamadas sin fundamento o situaciones distintas al delito inicial reportado. Para Noticias MBS, Sandra Sosa.
2: En comentarios del público, Jovito Hernández dice, referente a los vínculos en celulares, que se agilicen para que se sepa en quién recae el portador del equipo telefónico y sobre todo los padres de los muchachos, porque son los padres los responsables, ya que les proporcionan tales equipos, es lo que dice Jovito Hernández. Tenemos otro comentario. Francisco Villalobos, cuando estaba la perfecta Chela, así dice, eran mínimos los incidentes. No sé a qué secundaria se refiera, pero si nos dice, sería interesante. Era una mujer muy estricta. Sí, era lo que comentábamos. En la secundaria federal número 1, a donde yo asistí, la Francisco Nicodemo, los prefectos 3, un varón, 2 mujeres, patrullaban, así literal, patrullaban pasillos, talleres, patios, la cooperativa, las zonas de almuerzo, etcétera, siempre pendientes de lo que pasaba. No puedo decir que no había de pronto peleas, pero no con la saña, la violencia y pues la brutalidad con la que se realizan ahora. Vamos a mensajes y volvemos.
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8: En más comentarios del público, Arturo García dice: los maestros y prefectos de antes eran eso, más maestros disciplinados y estrictos. Hasta para ir al baño te marcaban el tiempo, dice Arturo García. Sí, sí hay mucho de eso. Algo pasó, que de pronto se desactivaron muchos códigos. Dice Francisco Villalobos que al referirse a la prefecta Chela es en la secundaria federal número 2. Gracias por ampliar el dato. Maestras, maestros, prefectas, prefectos, que eran guardianes celosos de la disciplina. Pero bueno, otros tiempos, otras generaciones, no digo ni que una sea mejor que otra, no, simplemente códigos distintos. Hasta 30 millones de pesos en pérdidas económicas por apagones de la Comisión Federal de Electricidad resienten industrias del sur de Tamaulipas.
9: Hasta 30 millones de pesos en pérdidas económicas han provocado los apagones registrados por la Comisión Federal de Electricidad en empresas instaladas en Altamira durante lo que va de este 2026, informó Eliezer Garza Ortiz, presidente del Consejo Directivo de la Asociación de Industriales del Sur de Tamaulipas. El representante empresarial señaló que han contabilizado entre 15 y 20 eventos que han impactado procesos industriales y líneas de producción.
10: Sí, de hecho hemos estado trabajando en cifras para poder comentar esto con la CFE y hacerles notar la importancia de atender este tipo de temas. Pues mira, si no recuerdo mal, pudiese andar por ahí de los 20, 30 millones de pesos. Tal vez alrededor de 15 o 20 eventos, ¿no? Esto es, a ver, cuando vamos con la CFE y le decimos esto, CFE nos dice: oye, ¿no? Yo no he tenido 15 eventos, pero bueno, tal vez en un evento de CFE se afecta a 3-4 empresas, ¿no? Y por eso es que nosotros lo hemos contado así.
9: Eliezer Garza explicó que dependiendo de la magnitud de las fallas eléctricas, las afectaciones pueden ir desde interrupciones parciales hasta el paro total de una o varias plantas industriales. Dijo que las causas de cada incidente deben analizarse para determinar si la falla ocurrió dentro de las instalaciones de alguna empresa o en la red de suministro eléctrico.
10: Y si es un problema en cuanto a energía eléctrica, si cuando hay una falla, ¿no? Hay relevadores de protección que nos dicen: mira, la corriente que yo estaba consumiendo, ¿no?, en este momento, de repente se abatió, ¿no?, y más bien salió corriente de mi planta, quiere decir que fue alimentada una falla que estaba por ahí afuera de mi planta, ¿no? Y a ver, como puede haber una empresa que diga, no, mira, en mi caso entró la corriente, entonces la falla fue dentro de mi empresa, ¿no?
9: El presidente de la ISTAC indicó que existe disposición por parte de representantes de la Comisión Federal de Electricidad para revisar cada uno de los eventos y detectar las causas mediante el apoyo tecnológico de las empresas adheridas al organismo industrial. Para Noticias MBS, Cintia Gallardo Guerrero.
8: El proyecto Génesis avanza en Tamaulipas. Estiman una inversión cercana a los 8,000 millones de pesos. Así lo señala el secretario de Recursos Hidráulicos en el estado, Raúl Quiroga.
0: Tras sostener una reunión con los integrantes del Consejo Empresarial de Madero, el secretario de Recursos Hidráulicos para el Desarrollo Social en Tamaulipas, Raúl Quiroga Álvarez, dijo que el proyecto Génesis avanza en su etapa de planeación y podría iniciar formalmente en los próximos meses, con una inversión estimada de alrededor de 8,000 millones de pesos para resolver el problema de tratamiento de aguas residuales en el sur del estado. El funcionario estatal explicó que este proyecto nació a petición de los industriales de la región, quienes solicitaron al gobernador Américo Villarreal Anaya intervenir para evitar la contaminación del río Pánuco y diversos cuerpos lagunarios. Señaló que la participación del sector industrial es fundamental para concretar esta iniciativa, ya que sin ellos el proyecto no sería factible. Quiroga Álvarez detalló que actualmente se trabaja en los términos de referencia para desarrollar el proyecto ejecutivo, proceso que ha requerido miles de horas hombre para revisar el estado de cárcamos de bombeo, plantas tratadoras, válvulas y redes hidrosanitarias, por lo que indicó que en aproximadamente mes y medio podría arrancar formalmente el proyecto ejecutivo y estimó que para el último tercio del año ya se tendría concluido.
11: Le vamos a dar lógica al tema de los subproyectos que conforman el proyecto Génesis. Tenemos que irnos a generar el tratamiento de las aguas residuales para vender esas aguas residuales a la industria, que ellos mismos lo van a administrar, y con esos recursos estar financiando las obras que se van a llevar a cabo. Aparte, hay una empresa de carácter internacional que se ha interesado mucho en llevar a cabo y meterle recursos. Eso aceleraría el proceso del proyecto. Se llama Odinsa, es una empresa que tiene inversiones en varias partes del mundo.
0: Durante el mismo encuentro, las autoridades municipales también destacaron la importancia del proyecto de La Barra, el cual calificaron como prioritario para el sur de Tamaulipas. Señalaron que esta obra no solo atenderá problemas de salud pública y rezago social, sino que también impulsará el desarrollo turístico de Playa Miramar, por lo que esperan que el gobernador anuncie próximamente su ejecución durante este mismo año. Para Noticias MBS, Omar Lara Martínez.
8: Más de 22,000 millones de dólares en inversiones llegarán a Tamaulipas durante el 2026, informó la secretaria de Economía, Ninfa Cantú.
9: Una inversión superior a 22,300 millones de dólares en 137 proyectos se estima concretar Tamaulipas durante este 2026, informó hoy la secretaria de Economía Estatal, Ninfa Cantú de Andar. La funcionaria indicó estas inversiones ya se encuentran confirmadas y forman parte de la estrategia de promoción económica impulsada por el gobierno estatal.
12: En mi subsecretaría de promoción e inversiones estamos analizando de todas las inversiones que traemos para el estado.

0: Esto que está haciendo la presidenta de la República, ahora sí que son políticas públicas inmediatas, tangibles y claras, precisas. ¿Para qué? Para que todavía lleguen más inversiones a nuestro país.
1: La titular de Economía indicó que Tamaulipas registra un crecimiento de 11.8% en el sector industrial. En el sector comercial se proyectan inversiones por alrededor de 8.500 millones de pesos. Entre los proyectos anunciados se encuentra la construcción de 60 tiendas OXXO con una inversión superior a 300 millones de pesos y la generación de más de 440 empleos. Finalmente, la funcionaria señaló que existen además 122 inversiones potenciales en análisis en las que el Estado trabaja para lograr su instalación en Tamaulipas. Para Noticias MBS, Cintia Gallardo Guerrero.
2: Más comentarios del público.
3: Buenas noches, licenciado. Mi comentario. Antes los maestros cobraban poco o tenían un sueldo bajo y le echaban ganas y cuidaban a los estudiantes. Ahora los maestros ganan más, exigen más, hacen paros, trabajan menos. Ya ahora sí que son una bola de zánganos que se atreven a decir que las escuelas no son guarderías. Sí. Y eso no le cuesta al gobierno, le cuesta el impuesto que paga el pueblo de México, licenciado. Entonces el problema yo pienso que son los maestros. Sí. ¿Por qué? Porque lo que hace el sindicato nada más es darle por su lado y no trabajan, licenciado. Ese es el problema que tenemos actualmente. Y desgraciadamente pues nadie va a hacer nada, nadie hace nada y pues no hay rienda sobre los alumnos. Y hablo de todos los niveles, licenciado. Porque es lo que se está viendo ahorita, todo lo que está pasando en todos los niveles. Mi comentario, Manuel, buenas noches.
2: Gracias al público por participar con nosotros. Trabajadores de Windermex analizan acciones legales tras despido injustificado y el reclamo de utilidades.
4: Trabajadores de la empresa Windermex en Altamira podrían recurrir a instancias laborales federales luego de denunciar presuntos despidos injustificados relacionados con la exigencia del pago de utilidades. El secretario general de la Federación Local de Trabajadores de Altamira, Jaime García Contreras, señaló que varios empleados fueron impedidos de ingresar a sus áreas de trabajo sin recibir una notificación oficial de despido, situación que consideró irregular y violatoria a sus derechos laborales. Indicó que los obreros afectados tienen la posibilidad de acudir al Centro Federal de Conciliación y Registro Laboral para iniciar procesos de conciliación o interponer las demandas correspondientes en caso de no llegar a un acuerdo con la empresa.
5: Eso tengo entendido. Yo creo que ahí sí le pediríamos directamente a la CIPONA, ¿verdad?, que no se presten a eso, ¿verdad?, porque los trabajadores no le pueden prohibir el derecho al trabajador de entrar. ¿Sí? Al trabajador, para darlos de baja, se le tiene que notificar por escrito. Sin previo aviso. Y tiene que ser de periodo de 2 a 3 días antes que tal fecha salen liquidados. Y el motivo, porque tienen que haber hecho un motivo dirigido al sindicato, ¿sí?, porque fueron dados de baja. Nosotros ahorita ya estamos hablando al Centro Federal. La Federación va a meter los abogados, en este caso ahorita, para defender a los trabajadores, que se les pague lo justo, que se les pague lo que les corresponde, ¿verdad? No tenemos nada en contra del sindicato que lo representa, ¿verdad?, pero sí estamos en contra de las injusticias, estamos en contra de que quieran hacer lo que ellos quieren con los trabajadores, ¿verdad?, cuando realmente los sindicatos y las empresas dependemos de los trabajadores.
4: Aclaró que la Federación Local de Trabajadores de Altamira no mantiene relación directa con el sindicato que opera actualmente dentro de Windermex. Aseguró que respaldarán a los trabajadores en la orientación y defensa de sus derechos laborales. Cuestionó la representación sindical existente en la compañía al considerar que el Sindicato Nacional Progresista pertenece a un giro distinto al de construcción e industria pesada que desarrolla la empresa. García Contreras agregó que Windermex registró una importante actividad productiva durante 2025 con la fabricación de torres eólicas destinadas a contratos internacionales, por lo que consideró incongruente que no existan utilidades para repartir entre los empleados. Para Noticias MBS, Sandra Sol.

0: Jueves con sentido humano en la voz de Blanca Rosa García. Vamos con ella.
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2: Saludos, Lubin. Saludos al auditorio. Hacerse mayor no es apagarse, es encenderse con propósito real. Hay una mentira que el mundo repite, que el paso del tiempo resta, que la edad limita, que los años pesan. Pero la verdad es otra, hacerse mayor no es perder, es acumular vida, es convertir cicatrices en sabiduría y experiencias en brújula. Es aprender a elegir las batallas, a decir no sin culpa y sí con el alma. Es dejar de correr para encajar y empezar a caminar con firmeza, siendo quienes realmente somos. Es darnos cuenta de que la prisa nunca fue señal de éxito y que la paz vale más que cualquier aprobación externa. Hay una ternura profunda en quien se ha hecho mayor, en sus manos que han sostenido, en sus ojos que han llorado y aún así brillan, en su voz que ya no grita para ser escuchada porque ahora habla desde la certeza. Porque quien ha vivido, ha caído y se ha levantado, porque quien ha amado, ha perdido y aún así se vuelve a amar, porque quien ha enfrentado la vida ya no le teme la honra. Hay algo que muchos olvidamos, la vida no se nos está yendo, se nos está revelando. Piensa en esa mujer que dedicó años a su familia, que postergó esos sueños. Esa mujer ha transformado el tiempo en poder. Eso es hacerse mayor. Dejar de sobrevivir para empezar a vivir con intención. Hoy no se trata de contar años, se trata de honrarlos. No se trata de mirar atrás con nostalgia, sino con mucho orgullo. Tampoco se trata de preguntarte cuánto te queda, sino qué vas a hacer con lo que tienes hoy. Haz algo en este momento. Atrévete a iniciar eso que has pospuesto. Di lo que sientes. Cuida tu cuerpo, pero también tu alma. Rodéate de quien te sume y aléjate de lo que te apaga, porque aún hay capítulos por escribir y pueden ser los mejores. Hacerse mayor es un privilegio, pero vivir de verdad es una gran decisión. Tenemos todo lo que necesitamos para hacerlos. No te estás haciendo mayor, recuerda, te estás volviendo imparable. Muchísimas gracias por su atención a este espacio con sentido humano.
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1: En más comentarios del público, Virginia Ruiz dice: sobre conflictos escolares, son dos partes las que están fallando: el entorno familiar de los alumnos violentos y la falta de supervisión escolar. No sé si se deba a que hace tiempo les redujeron prestaciones a los maestros, pero en todos los videos se ve la carencia de supervisión del prefecto, dice la señora Virginia Ruiz. Así es, o sea, no se ven docentes, prefectas, prefectos, autoridades que pongan alto a las riñas colectivas, a estas peleas brutales. Reforzarán la vigilancia para impedir la circulación de racers y motos en Playa Miramar, dice el alcalde Erasmo González.
2: Luego del fallecimiento de un menor atropellado por un vehículo tipo racer en Playa La Pesca, autoridades de Ciudad Madero reiteraron que en Playa Miramar existe una restricción muy estricta para impedir la circulación de este tipo de unidades dentro del área turística y de bañistas. El alcalde Erasmo González Robledo señaló que desde el inicio de la administración se estableció la prohibición del tránsito de racers, motos y vehículos recreativos en los 5 kilómetros del litoral comprendidos entre la Escullera y la Glorieta Miramar, permitiéndose únicamente el acceso a unidades de protección civil y seguridad pública. Explicó que sobre el bulevar costero los vehículos deben respetar los límites de velocidad establecidos, mientras que el ingreso directo a la playa está restringido debido al riesgo que representa para turistas menores de edad y familias que visitan el máximo paseo turístico.
3: Entonces necesitamos platicar con las autoridades federales para poder restringir aún más este tránsito y evitar accidentes como el que lamentablemente es de alto riesgo. Nosotros observamos que en algunos casos estos vehículos transitan a muy alta velocidad y eso pone en riesgo, sobre todo precisamente en la parte que está restringida. No lo hacemos porque no les permitimos el paso, porque los bañistas, los menores de edad, ahí nuestra playa tiene una gran extensión de este espacio entre las palapas y la playa, que sería de muy alto riesgo permitirlo. Es decir, tenemos una restricción muy clara. Cuando es localizado un vehículo de estos en la playa, en esta línea que les comento de extensión, inmediatamente Protección Civil y los guardavidas tienen instrucciones en las torres de retirar del tránsito en Playa de Miramar estas unidades. Sin duda, en Playa de Miramar está restringido. Tenemos una circunstancia de uso de estas unidades hacia los últimos 2 kilómetros en el límite con Altamira.
2: Indicó que la presencia de racers, motocicletas y unidades de este tipo suele detectarse principalmente en los últimos 2 kilómetros de Playa Norte, es decir, en los límites con Altamira, una zona frecuentada más por pescadores que por bañistas. Debido a ello, dijo que se reforzarán las acciones preventivas y la vigilancia para evitar accidentes similares al ocurrido en La Pesca. Destacó que personal de Protección Civil y guardavidas tiene instrucciones de retirar inmediatamente cualquier unidad que sea detectada circulando en la zona restringida. Añadió que también existe coordinación con la Secretaría de Marina y autoridades federales para fortalecer la regulación de la franja federal marítima y mantener el orden y la seguridad en Playa Miramar. Para Noticias MBS, Omar Lara Martínez.
1: Comité integrado por representantes de los 3 niveles de gobierno, iniciativa privada y academia supervisará la restauración y reconversión turística de la antigua aduana de Tampico.
4: La vigilancia del proyecto de restauración de la antigua aduana marítima Tampico estará a cargo del Comité Consultivo Especializado para el Desarrollo Turístico, integrado por representantes de los 3 niveles de gobierno, iniciativa privada y academia, informó hoy Jaime Herrera Romo, director de la Administración del Sistema Portuario Nacional. Durante un recorrido por el inmueble histórico esta tarde, acompañado de la alcaldesa de Tampico, Mónica Villarreal, la senadora Alga Sosa, la diputada local Lucero Martínez, la directora del INAH en Tamaulipas, Tonantzin Silva Cárdenas, y representantes de organismos camarales, señaló el objetivo es garantizar que el espacio tenga vocación cultural, turística y gastronómica.
5: Vigilar precisamente que opinar sobre lo que debe haber aquí, que precisamente cumpla con el propósito de mostrar aquí la gastronomía de Tamaulipas y del norte de Veracruz, que que se haga un espacio público con fines de cultura, de turismo, de también conciertos, algunas actividades, pero que todo traiga beneficio a la sociedad.
4: El funcionario estimó que la restauración de la antigua aduana marítima registra un avance superior al 80%. Prevén los trabajos concluyan a mediados de junio, indicó el proyecto supervisado por el Instituto Nacional de Antropología e Historia. Recibió una ampliación presupuestal cercana a los 30 millones de pesos para infraestructura complementaria.
5: Vamos a hacer una ampliación a ese contrato para introducir lo que es la red eléctrica, la red hidrosanitaria y la red eléctrica, hidrosanitaria y de agua potable, así como de las conexiones generales para aire acondicionado.
4: Herrera Romo adelantó que una vez concluida la restauración comenzará el proceso de reconversión del puerto comercial a turístico hacia finales de este año, mediante convocatorias para inversionistas interesados en desarrollar restaurantes, museos, locales comerciales y espacios interactivos.
5: La reconversión estaríamos hablando a fin de año. La reconversión iniciaría una vez que termine la restauración. ¿Y con qué procesos? Lanzar las bases, la convocatoria de participación para que inversionistas o grupo de inversionistas que estén interesados inviertan en compartimentar, hacer los espacios para restaurantes, locales comerciales, museo y todo lo que se pretende hacer aquí. El salón principal, el museo, la área interactiva, locales abajo como cafeterías, neverías o lugares donde vendan productos. Tardaría de 5 a 6 meses, por lo que a fin de año es cuando estaríamos ya visitando y se lleva unos 30, 45 días el proceso y el fallo.
4: El director de Cipona indicó que existe interés principalmente de inversionistas locales para participar en el proyecto mediante una cesión parcial de derechos con contraprestación. Informó que una vez concluida la restauración del inmueble histórico, el próximo mes, tentativamente en las vacaciones de verano, se reanudarán las visitas guiadas a turistas en la antigua aduana marítima de Tampico. Para Noticias MBS, Cintia Gallardo Guerrero.
1: Busca Tampico nuevo estacionamiento y mayor movilidad hacia el centro histórico.
4: La creación de un estacionamiento en terrenos de ferrocarriles para facilitar la llegada de visitantes nacionales y extranjeros al centro histórico buscará el gobierno municipal de Tampico, informó hoy la alcaldesa Mónica Villarreal Anaya. La presidenta municipal recordó que Tampico mantiene una importante vocación turística y tan solo durante el periodo vacacional de Semana Santa se estima una afluencia superior a 619 mil visitantes.
6: Recuperar el espacio que te estaba incomodado con la empresa ferrocarrilera para ver si ahí podemos hacer otro estacionamiento y poder seguir dándole oportunidades de visita a quienes nos acompañan en el centro histórico.
4: Villarreal Anaya señaló además que el ayuntamiento proyecta contar con 3 unidades de transporte municipal para mejorar la movilidad de habitantes de la zona norte de la ciudad hacia los mercados y la antigua aduana marítima.
6: Para mejorar la movilidad con esta unidad que compró el municipio y pues tendremos que comprar 2 más para que podamos hacer que esta movilidad no tarde media hora en transitar la calle, sino que sea más ágil.
4: La alcaldesa acudió este jueves a un recorrido en la antigua aduana marítima para constatar los avances en la restauración del histórico inmueble. Recordó que desde 1992 se proyectaba la reconversión del puerto de comercial a turístico. Actualmente existen condiciones entre los 3 niveles de gobierno y la iniciativa privada para concretar el proyecto en sus distintas etapas.
6: El logro de la reconversión de esta parte del casco de la aduana, después vendrán las bodegas y estamos muy contentos porque pues se han acortado esos tiempos de espera y esperemos que pronto podamos ver aquí ese gran maletcón y en que lo podamos disfrutar todos los tampiqueños. Esto es un render en donde pues se visualiza un hotel con la forma de un barco que sería muy atractivo para quienes nos visitan. Hablaba el almirante que a finales de junio pues ya podríamos tener esta área, la primera intervención que hay aquí en la antigua aduana y que ya empezarán los procesos de las licitaciones para final de año y que sin duda pues va a ser un detonante importantísimo.
4: Finalmente informó que este jueves sostuvo una reunión con representantes de la Comisión Económica para América Latina y el Caribe para establecer una planeación estratégica a corto, mediano y largo plazo para el desarrollo de la ciudad. Para Noticias MBS, Cintia Gallardo Guerrero.
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1: En lo que va del año, han detectado 9 casos de gusano barrenador, el del ganado, en la zona rural de Altamira.
2: Un total de 9 casos de gusano barrenador han sido detectados en ejidos ubicados al norte del municipio de Altamira durante los últimos 5 meses del año, expresó el director de Desarrollo Rural, Jesús Rivera Andrade. Destacó que 3 de los casos corresponden a becerros recién nacidos. Destacó que, aunque la cifra mantiene en alerta a productores y autoridades, la incidencia continúa siendo baja en comparación con otros municipios de Tamaulipas como Campo, donde se concentra uno de los mayores números de casos en la entidad.
3: Por ejemplo, el 85% de los casos son en ombligos, es una herida natural que al nacer ellos tienen expuesto el ombligo y por cuestiones naturales no se les hace una curación. En un lapso de 3 o 4 días se seca y empieza a cicatrizar. Pero hoy en día, al tener esta situación de gusano barrenador, sí se requiere que en el caso del gusano barrenador tiene que ser 6, 7, 8 días hasta que el ombligo esté cicatrizado.
2: Manifestó que las acciones de vigilancia y contención se mantienen mediante un cerco sanitario en comunidades colindantes con Aldama. Entre los ejidos donde se han detectado casos se encuentra Santa Juana, Mariano Matamoros, Ampliación El Plátano, Providencia y Naranjo, así como Esteros, todos pertenecientes al municipio de Altamira. Hizo un llamado a los ganaderos y cuidadores de animales a extremar cuidados, especialmente en becerros recién nacidos, debido a que las heridas abiertas facilitan la presencia de la larva. Asimismo, recomendó revisar constantemente al ganado para detectar lesiones o infecciones, además de realizar curaciones oportunas en el ombligo de los becerros hasta que cicatrice completamente, con el fin de prevenir nuevos contagios. Para Noticias MBS, Sandra Sosa.
1: Colapso de la red hidrosanitaria genera mayor número de socavones en Tampico y Madero. Así lo señala el gerente de Comapa, Francisco González. Resaltó que en 3 años y medio han sido más de 500 socavones los que se han contabilizado.
4: La crisis en la red hidrosanitaria del sur de Tamaulipas ha provocado un aumento histórico en la aparición de socavones, al grado de contabilizarse ya 516 hundimientos durante los 3 años y medio de la actual administración. El gerente general de Comapa Sur, Francisco González Casanova, dijo que esta cifra refleja el deterioro total de la infraestructura subterránea, pues señaló que en los últimos 70 años no se habían registrado ni siquiera 100 socavones en la zona. Indicó que actualmente el organismo mantiene un avance del 82% en las labores de atención y reparación, incluyendo los daños detectados recientemente en la colonia La Paz.
5: En estos 3 años y medio ya son cientos de millones, habría que... en este año estamos calculando que van a ser 231 socavones, van 55, pero falta la temporada de lluvias. La temporada de lluvias es la que detona los socavones. Ahorita es el arranque de año. Vamos a cómo se proyecta, cómo se comportó el 2025 y 2026, estamos proyectando que van a ser 231 socavones. El costo va a ser superior a los 350, 400 millones de pesos.
4: El gerente de Comapa Sur estimó que el costo para atender los socavones durante este año podría superar los 350 y 400 millones de pesos. Añadió que el organismo utiliza tecnología especializada para poder detectarlos, como un georradar y sistemas robóticos para inspeccionar la red sanitaria y detectar a tiempo posibles hundimientos antes de que colapse el pavimento. En cuanto a las zonas de mayor incidencia, señaló que las colonias del norte de Tampico y Ciudad Madero concentran la mayor problemática, aunque aseguró que la situación se encuentra prácticamente homogeneizada entre ambos municipios debido al avanzado deterioro de la infraestructura hidrosanitaria. Para Noticias MBS, Omar Lara Martínez.
1: Hasta aquí las noticias en MBS, gracias por su atención, hasta mañana.
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3: Sí, mi pandita, estamos listas.
2: ¡No las escucho!
3: Sí, mi pandita.

0: Buenas noches, todo listo. Estamos arrancando las bromas del Panda Show a través de la cadena más importante del regional mexicano. Ya te la sabes, la mejor FM, y también por la aplicación de Claro Música. Redes sociales están disponibles para ti, Facebook e Instagram. Estoy como Panda Zambrano 25 por la X en arroba quiero una broma. El canal oficial de las bromitas animadas, chécatelo. Me encuentras en YouTube como Panda Zambrano Oficial 25. Envía tu mensajito y escúchate en el Panda Show al 55760 Panda, 55760 Panda, y en esta noche arrancamos con diversión y tengo a Brian. Hola Brian, ¿cómo estás? Buenas noches.
1: Hola, buenas noches, papá.
0: Buenas noches, mi querido Brian, bienvenido al Panda Show. Platícame, bromita, ¿para quién en este jueves?
1: Sí, vamos a cotorrear a mi mamá. Ahorita ella está en la casa, yo me salí, de hecho tengo que dormir, pero vea que ando por estar cotorreándola. Mi hermana pues anda, apenas tiene con su novio un mes. Hoy iba a pasar por ella, pero entonces yo ahorita le dije que iba a ir a una entrevista de trabajo, supuestamente. Entonces le dije, oye, voy a pasar con mi hermana, le dije, a pedirle para a ver si me presta dinero. Me dice, ven, yo te lo doy. Le dije, no, yo ahorita paso con ella. Le dije, entonces vine a la casa aquí de sus padrinos. Entonces el chiste es que yo ya vine, como, o sea, comunicarme ahorita con ella y decirle, oye, ya fui a la casa de sus padrinos y me dicen que no se encuentran. Fui a donde ella trabaja y me dicen también que no está, que le dieron el descanso libre y que ella se los pidió de incógnito sin que nadie se diera cuenta. Que te hagas pasar por su papá de su novio. Yo voy a llegar, voy a tocar, y pues va a salir el papá y va a decir, ¿qué quieres? Pues sabes que tu hermana ya no se va a ir, y pues yo hacerme de palabras con el señor. Ya, ella ya me conoce que yo también soy muy, muy broncudo, muy agresivo, y pues ella también se altera rápido, ¿no?
0: Ok, me explicaste toda una novela. Entonces fuiste con los padrinos, fuiste y a tal grado de que llegaste a la casa del novio.
1: Ajá, exacto, que yo, ¿sabes qué? Ah, no, de hecho, bueno, mi hermana es una de las personas que confía en mí mucho y me dice las cosas porque sabe que ante cualquier situación con mi mamá yo la defiendo. Aunque ella esté mal, pues yo trato de calmar las cosas. Entonces le digo, que ella me habló a mí, ¿sabes qué? Le dije, yo ya me comuniqué ahorita con ella, ya le dije, dice que está en la casa de su novio, yo ahorita pues me vine rápido para acá, ya vengo llegando a hacerla como que vengo en la calle, bajarme de un carro y tocar la puerta, y en eso que salga el papá del novio. O sea, el novio no va a salir porque pues obviamente por miedo, no, porque me conoce también como soy.
0: Ok, ¿cómo se llama tu mamá?
1: Mi mamá se llama María de los Ángeles.
0: María de los Ángeles, órale. Perfecto, sí. ¿Tu hermana?
1: Mi hermana se llama Emilia Elizabeth.
0: Emilia. Puros nombres chungos con tu familia, papá.
1: Somos de Colima.
0: Emilia. Ok. ¿Y el novio? O sea, ¿sí tiene novio esta Emilia?
1: Sí, no, sí, tiene novio.
0: ¿Y cómo se llama?
1: Se llama Emanuel. Ya lo conoce mi mamá, de hecho sí lo ha tratado y todo.
0: ¿Y qué edad tiene Emanuel y tu hermana, más o menos?
1: Mi hermana tiene 18 y su novio tiene 19.
0: Ok, perfecto. ¿Y cuánto tiempo llevan de noviecitos ellos?
1: Un mes, apenas un mes y medio.
0: Ah, bien poquito, o sea, bien poquito, ok. Entonces el chiste es que ya se va a quedar prácticamente tu hermana conmigo.
1: Exacto.
0: Ok, ¿estás listo?
1: Ah, listo.
0: Pues a darle, señores, las bromas en el Panda Show.
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0: ¿Por dónde están pasando los hechos, más o menos?
1: En Toluca, aquí en la colonia moderna de La Cruz, y él vive en el seminario.
9: Sí, bueno.
1: Oye, mamá. Bueno. ¿Qué? Oye, ¿ya ves que dije que iba a pasar con Emilio ahorita con tu padrino?
9: Ajá.
1: Y pues, oye, me dice que, bueno, pasé hace ratito, ahorita ya vengo acá bien molesto.
9: Espérame. A ver, ahora sí dime qué.
1: Que te dije que iba a pasar con Emilia a pedirle dinero. ¿Sí? Oye, que sus padrinos le dieron el descanso el día libre hoy, que ella se los pidió sin que tú te dieras cuenta y que a nadie le pidieran permiso. ¿Cómo se llama? Y ahorita, bueno, yo ya sabes cómo soy. Yo me comuniqué con ella y le dije, oye, ¿dónde estás? Y que estaba en la casa de su novio. Y ahorita, pues ya vengo llegando y
9: ¿Vas llegando a dónde?
1: A la casa de su novio, porque ella me dijo, ven, quiero hablar contigo, o sea, que quería hablar ella conmigo.
9: A ver, ¿y qué anda haciendo allá?
1: Yo no sé.
9: Chamaca, te digo.
1: Pues, o sea, entonces dime qué, o sea, yo ahorita...
9: Mira, niña, a ver,
1: Yo la voy a sacar de las la voy a sacar de las greñas.
9: No debes de hacer eso. Acuérdese lo que me decía usted a mí, que la dejara, que quién sabe qué, que quién sabe cuánto. Ahí están los resultados. ¿Eso querías?
1: ¿Y ahora?
9: ¿Eso querías?
1: Pues mira, espérame. Ya vengo llegando aquí a la casa, a la casa de su novio. De hecho, aquí está este carro. ¿Cómo se llama? Pues ahorita voy a tocarle, pues a ver si sale. Espérame.
9: ¿Estás seguro que no está con su madrina? Te le voy a hablar tú a ella.
1: Que no, no está con su madrina. Espérame.
9: ¿Qué onda?
1: Espérame.
5: ¡Bien!
1: ¿Podría abrir la puerta, por favor?
5: ¿Quién toca la puerta?
1: Soy el hermano de Emilia. Quiero hablar con Emanuel. Y Emilia, por favor.
5: ¿Quién es usted?
1: Hola, buenas noches.
5: Sí, buenas noches.
1: Disculpe la molestia. Me acaba de hablar mi hermana que se encuentra aquí. Vengo por ella, me la vengo a llevar.
5: Soy el papá de Manuel.
1: Ajá, ¿es usted? Sí, mucho gusto.
5: Sí, dígame.
1: Pues mire, ahorita soy Emilia. Emilia es mi hermana.
9: Sin miedo.
1: Ay, espera, tú no te metas, por favor. Mire,
5: A ver, ¿qué quiere? Está tocando mi puerta en mi casa, ¿qué quiere?
1: A ver, primero fíjese cómo me está hablando, ¿sale?
9: Ponle en altavoz.
5: A ver, esta es mi casa, es mi casa, usted está viniendo a tocar, a ver, dígame, sin rodeos, ¿qué quiere?
1: Vengo a buscar a Emilia, es mi hermana, dígale que salga, quiero hablar con mi hermana, por favor, dígale que salga, soy su hermano mayor. Ella me conoce, dígale que salga.
5: A ver, no, a ver, Emanuel es mi hijo, ¿sí?
1: Ajá.
5: Y vino con la muchacha y se van a quedar ya aquí. Porque la niña está...
1: ¿Cómo que
5: se va
1: a quedar? Ah, no, está, pero si bien...
9: A ver, dime en
1: dónde... A ver, espérame. A ver,
9: dime en dónde está para que yo vaya.
1: Espérame. Oiga,
9: dónde está para que yo vaya.
1: Sí, mire, aquí estoy hablando con mi mamá y quiere hablar con usted. A ver, Maite, paso al señor.
5: Sí, bueno, buenas noches.
9: Buenas noches.
5: A ver, dígame.
9: A ver, ¿me puede decir qué está pasando?
5: ¿Quién es usted?
9: Yo soy su madre de Emilia.
5: A ver, yo no tengo madre.
9: ¿Eh?
5: Yo no tengo madre. ¿Quién es usted?
9: Soy la mamá de Emilia.
5: Ah, de la chaparrita.
9: ¿Cuál chaparrita?
5: ¿Qué quiere?
9: ¿Cómo que qué quiero? O sea, a ver, ¿por qué se dirige con ese respeto hacia mí, señor?
5: A ver.
9: ¿Me conoce? ¿Nos conocemos?
5: A ver, mi hijo vino hoy por la tarde y ya no está la muchacha, se fue. Se fueron con Emilia, se fueron para Tijuana, ¿sí? Porque mi primo allá le consiguió trabajo.
9: A ver, ¿cuál Tijuana? ¿Para dónde?
5: Se fueron para Tijuana, tampoco lo sabe usted. La muchacha está embarazada. Se fue con mi hijo Emanuel, se fueron para Tijuana.
9: Pues qué madre de su parte, en serio.
5: No me vengan aquí a molestar a mi casa, por favor.
9: No, ¿cómo no? Si usted es el papá y el responsable.
5: Si Emilia no les dijo a ustedes que estaba embarazada, ya me imagino por qué.
9: ¿Cómo que está saliendo con él? O sea, si es su padre, responda y pásate los pantalones.
5: A ver, ¿pero qué quiere que responda? Ellos ya son mayores de edad.
9: No.
5: Ya son mayores de edad.
9: Está mal usted, señor.
5: No, la que está mal es usted.
9: No, me disculpo, pero no. ¿Qué clase de hijos educa usted así, de esa manera? A ver, dígame.
5: No, ¿usted qué tipo de muchacha? ¿Qué tipo de muchacha educa usted cuando se deja embarazar?
9: Mire, señora, yo soy padre y madre, y yo sé cómo educo a mis hijos, y sé lo que tengo.
5: Ah, qué bueno, la felicito.
9: Así que a mí no me venga con esos cuentos.
5: La felicito, qué bueno, es padre y madre, qué bueno. Pues ahora va a ser abuela o tatarabuela, no sé ni qué sea.
9: Ah, no me digan.
5: Pues esto sí le digo.
9: ¿Y qué?
5: Sí.
9: ¿Y su hijo no tiene pantalones para sentar las cosas o qué?
5: A ver, le voy a decir.
9: ¿Tiene los mismos pantalones que usted?
5: ¿Me deja hablar y deja de rebuznar?
9: A mí no me esté diciendo que...
5: Deja de rebuznar y me deja hablar, entonces ¿para qué quieren venir a tocar a mi puerta? ¿Para qué vienen a tocar a mi puerta si ni siquiera me deja hablar?
9: Y venga y enfrenta las cosas.
5: A mí no me falta respeto, no va a venir a mi casa a faltarme el respeto. ¿Sí?
9: ¿Escuchó?
5: A ver, esta Emilia incluso faltó ya al trabajo porque fue a renunciar. Yo mismo los acompañé y ellos se fueron para Tijuana porque resulta que está embarazada.
9: O sea, si usted andaba de alcahuete.
5: No, ningún alcahuete. ¿A poco usted no sabía que estaba embarazada Emilia?
9: ¿Cómo?
5: ¿No sabía? Usted padre y madre, pero sin información. Donde le oculta las cosas, ya me imagino. Nada más está rebuznando.
9: A mí no me diga tampoco así,
5: ¿Usted me está viniendo a insultar
9: respeto,
5: a mi casa?
9: No le estoy faltando el respeto.
5: Usted
9: no,
5: me hizo, claro que me insultó. A ver, aquí está su muchacho. A ver, usted. ¿Está escuchando cómo me está faltando el respeto a su madre?
9: Yo no le estoy ofendiendo. Ni en un momento le dije animal. Sí, le
5: y toma
9: animal.
5: La palabrería, mira que me dijo qué.
9: No le estoy diciendo animal, le dije animal como me lo está diciendo usted a mí.
5: Pues sí, yo le estoy diciendo mal porque usted me está faltando el respeto. Yo apoyo a mi hijo. Y pues también sí, apoyo. Y también apoyo a Emilia.
9: ¿Pero qué apoyo? Porque usted no es hombre como debe de ser.
5: Y a mí no me venga a faltar respeto, mucho menos a mi casa.
9: ¿Escuchó?
5: Y dígale, por favor, a ese joven que se saque de aquí, porque si no lo voy a correr a patadas.
9: Pues tenga mucho cuidado con lo que hace, porque no estoy solita.
5: Pues usted también tenga mucho cuidado con sus hijos, porque hacen tarugadas y se embarazan a los güey.
9: Ay, perdón, disculpe. O sea, disculpe. Y el que hizo la burrada...
5: A ver, ¿a quién le dan pan que llore?
9: A ver, dígame, ¿no es su hijo?
5: Sí, mi hijo. Pero por eso... Tengo
9: vulgar.
5: Un muchacho cumplidor.
9: Es vulgar.
5: Tengo ¿a quién habla de vulgaridades?
9: Usted. Usted está hablando como
5: usted
9: vulgar.
5: Empezó a ofender. Usted empezó a ofender.
9: No, está mal. ¿Cómo se va a poner usted a estarle aplaudiendo eso a su hijo?
5: No, yo o no sea, le aplaudo. Por eso le dijo, te hace responsable y por eso se fue a Tijuana. Para trabajar y para sacar adelante a su mujer y sacar adelante a su hijo.
9: ¿Se calla y me deja hablar? Fíjese bien lo que le voy a decir. Si dice usted que su hijo es responsable y eso, pues ¿por qué no fue bueno usted para decir, sabes qué? Ve y habla con su mamá.
5: Pues yo de aquí me voy a meter que anda hablando con usted. El muchacho vino y habló conmigo. Y me dijo que tenía que ser responsable. Por eso le digo, vete con tu tío Roberto. Vete con tu tío Roberto y por eso fue a Tijuana.
9: Porque en eso sí fue bueno para hacerles eso de apoyarlos.
5: Pues entonces, ¿qué quiere? ¿Que no los apoye?
9: ¿Cómo que qué? Pues traerlos aquí a la casa y hablar de frente a frente.
5: Mira, nada más habla como la India María usted. Ay, mira, nada más anda el viejo el burro. Infiernos, mira, nada más. Aprenda a hablar usted.
9: Pues yo sí sé hablar.
5: Sí,
9: pues como
5: claro que sí se pone a hablar, que se pone a hablar así como la India María, nomás. Y de eso para las palabras usted, pero bien que dice las palabrotas usted, ¿verdad?
9: ¿Y a poco usted no vive en un rancho indio?
5: O como quiera, un rancho por es propio. Y es mío.
9: Entonces,
5: le voy a decir que le di a su muchacho, por favor, que se largue de aquí. No quiero saber nada de ustedes.
9: Por eso, y no.
5: Ay, que le hable a su hija. Están en Tijuana, se fueron hoy.
9: Disculpe.
5: Ándale, muchacho. Toma el teléfono y por favor, ¿escuchó? Y se me larga de aquí. Si no quieren que lo corra a patadas. Y me cae que lo ando corriendo a patadas, porque cállese. La India María de su madre. Nada más ve qué más son las maldiciones que dice. Órale, se me saca de aquí. Se me saca.
6: A ver, deme el teléfono, ya deme el teléfono, por favor.
5: Órale, te me largas ya de aquí, te me largas.
6: Cállese, a ver.
9: ¿Qué pasó? Estúpido,
6: bueno, ¿qué pasó? ¿Qué pasó? ¿Y ahora?
9: Pues yo no sé, vente para acá, no le digas nada, porque no quiero que te vayan a agarrar golpes ahí.
6: No,
9: para acá.
6: No, pues no, viejo, ahorita, no, vas a ver, ahorita lo voy a sacar. Pues yo sé que lo tienen ahí adentro.
5: De seguro te está regañando la India María. ¡Ay! ¡Mis mosquitos! ¡Ay, no vamos el mes, por!
9: ¡Brian!
6: ¿Qué pasó?
9: Háblale a tu tío Luis.
6: ¿Qué le digo?
5: Lárgate de mi propiedad, Brian, lárgate.
9: Dile que
6: cállese,
9: le vas a hablar a tu
6: nadie
9: tío.
6: Nadie está metiendo su propiedad, cállese, nadie se está...
9: Dile que le hable, que se salga.
6: Sálgase, vamos a darnos un trecho ahorita, ¿o qué, compa?
5: Si no, ahorita te agarro cintoronazos, ¿eh?
6: Cámara.
9: ¿En dónde vive?
6: ¿Qué? ¿A mano limpia?
5: ¿Vamos?
6: ¿Qué?
5: ¡Ah! ¿Qué? Ya cortó tu mamá. Mira que ya cortó la línea tu mamá.
6: Estoy aquí a la vueltecita, me voy a mover porque siento que ahorita se va a salir.
5: No, pero espérate, Brian. Oye, yo le tuve que decir, tú originalmente me habías comentado de que supuestamente tu hermana estaba en casa del papá de Manuel o en la casa de Manuel. Yo le dije que se había ido a Tijuana porque si no íbamos a entrar a dimes y diretes de que pásamela. Entonces por eso dije, no, pues ya se fueron. Y así nos podíamos echar el round entre los dos cultos, ¿no? Ok, bueno, entonces vamos ya a cerrar la broma. Ahorita ya, pues ya se armaron los guamazos. Le dice, ¿sabes qué? Voy para allá, pero háblale incluso así con la boca así de que...
10: ¡Ay, mamá, no! pues es que el señor ya se me puso el tiro y hasta me hinchó toda la boca. Ya voy para allá.
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9: ¿Qué pasó?
16: Oye, ok, espérame.
9: Oye, ¿dónde estás? Dime dónde estás para que yo vaya. No, oye, espérame. Con mi compadre.
16: Ya.
9: No, dime dónde estás, por favor, porque tengo que ir allá, por favor,
17: dime. ¿Estás bien, chavo? ¿Estás bien?
16: Oye,
17: te estás
16: sangrando
17: toda la boca.
9: Dime.
17: Necesitas un apoyo.
16: Ya me pedí un taxi. Espérame en la casa.
17: Apóyenme, chavo.
9: No,
16: espérame. Sí, espérame.
17: Apóyenlo.
16: Oye, me tiró un diente, o sea, me reventó los labios, espérame, me reventó los labios.
9: Que me digas en dónde es la calle y todo para ir para allá.
17: Amigo,
16: ya vengo en un taxi, espérame, ya llego a un sitio por mí, ahorita voy a entrar. Oye,
9: no les estoy hablando.
16: Cálmate, a ver, tranquilízate.
9: No, mi madre, ¿tú crees que le voy a permitir a ese estúpido que haga este?
11: ¿A dónde quieres ir? ¿A dónde me dijo?
16: A la moderna de la cruz, por favor.
11: Sí, ¿cómo?
16: Mira, ahorita vamos a llegar y vamos a ir con los padrinos de Emilia y vamos a ir con mi tío Luis.
9: Por eso te estoy diciendo que me digas en dónde es, en dónde vive, qué fue ese.
11: Está bien, joven. ¿Lo golpearon, joven?
16: Quiero que me contestes algo.
9: ¿Eh?
16: Quiero que me contestes algo rápido.
9: Que me digas en dónde vive. Dame el domicilio.
16: Sí. Quiero que me contestes algo. ¿Cómo suena el Panda Show? Que es una broma.
9: ¿En dónde vive?
16: Que cómo suena el Panda Show. Que es una broma.
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0: Creo que tu mamá ni se dio cuenta, está tan enganchada.
1: ¿Te digo algo?
0: ¿Qué, güey?
1: Ella no escucha la radio y no escucha ese programa. A mí me ha escuchado, pero porque yo estoy ahí pegado.
0: A ver, pégate la boquita de la bocina, te me vas, compadre, te me vas. No sé si tienes el altavoz, te me vas y de repente se oye clarito. Dices que tu mamá no nos escucha.
1: Sí, ya.
0: Ok. Tu mamá no nos escucha, entonces ella se da cuenta que de repente escuchas la radio. Pues más a mi favor, vamos a marcarle y dile: mamá, te hice una bromita del Panda Show, marcamos.
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0: Oye, tu mamá también tiene el altavoz y está hablando con alguien, no sé. ¿Con quién está en casa?
1: Está mi hermano ahí en la casa.
0: Ok. Vale.
3: Órate.
1: Oye, una broma del Panda Show.
3: Nada, ni te broma, ni te nada.
4: Fue broma,
1: Cálmate. Te voy a decir que lo organicé. Ya lo quiero contestar.
0: Creo que tu mamá está un poquito enojada.
1: Sí, pues es que ella cuando se prende, se prende.
0: Oye, ¿y le avisaste a tu hermano que le ibas a hacer la broma a mamá?
1: Mi hermano, sí, el que está ahí en la casa, él sabe. Okay. Este sabíamos los tres.
0: Ok, perfecto. Entonces, bueno, ojalá conteste tu hermano. ¿O tu hermano no tiene teléfono para que le hablemos a él y él nos ayude a llenar la broma?
1: No, de hecho, ¿cómo se llama? Le hicimos la broma porque pues ayer fue su cumpleaños. Y bueno, yo la verdad estaba bronqueada con ella, no me hablaba con ella y apenas pues, nos reconciliamos. Pues fue nada más así de compas.
0: ¿Y por qué estabas bronqueado con ella?
1: Ah, pues es que tuvimos una discusión y entonces, la verdad, los dos somos orgullosos y pues nos dejamos de hablar un rato.
0: No. Entonces fue una broma de reconciliación, pues.
1: Sí.
0: No, pues está padre, ¿eh?
1: Sí, pero pues ahorita.
5: El número que usted marcó.
1: Se enoja y créeme que le vale hacer lo que sea y no le da vergüenza. Ella hace y deshace y
0: Oye, comentaste que estabas muy cerca de tu casa.
1: Sí, estoy aquí, de hecho, dando vueltas a la manzana.
0: No, pues entonces jálate para tu casa porque ya el teléfono ya lo desvía. Vamos, te acompañamos, mi rey. Ándale.
3: Ya deja de estar a tu madre porque estoy bien emotiva.
1: ¡Cálmate!
0: Oye, yo creo que no vayas. Yo creo que no vayas, ¿eh? Yo creo que no vayas, porque yo creo que sí te va a agarrar.
1: No, deja de eso, te vas a quitar con mi hermano, que está ahorita ahí en la casa.
0: ¿En cuánto tiempo llegas a tu casa, compadre?
1: Ah, en unos 5 minutos.
0: ¿En 5 minutos? No más. Sí. A ver, espera.
1: Bueno,
3: madre, ¿quieres?
1: Ya, cálmate, te hablo por teléfono.
3: Madre, no.
1: Ahí te hablan.
3: De la casa, porque a mí no me gusta ese tipo de bromas, Brian, ¿eh?
1: Te hablo el papá de Manuel.
0: ¡Oh, Dios! No manches, está enchiladísima, papá. ¿Sabes qué? Lánzate a la casa. Voy a aprovechar para hacer la pausa comercial y bueno, por regresar directamente contigo para ver si podemos encontentarla. ¿Te late? Vámonos al corte en directo desde el Panda Go Center. Las bromas están por la mejor FM y Claro Música. Oh.

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27: 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Mientras tanto, regreso con Brian.
28: ¿Qué onda, Brian? ¿Ya llegaste o no? Brian, ¿ya estás ahí?
29: Ya, estoy aquí afuera.
27: A ver, describe cómo es la colonia, cómo es el asunto.
29: Pues es una colonia.
27: ¿Es departamento? ¿Qué onda?
29: Ah, es una casa normal.
27: Una casita. En Toluca esto, ¿verdad?
29: En Toluca.
27: Ok, ¿no son apartamentos?
29: No, no, es una casa normal, digo, hay varias casas juntas, pero es una casa normal.
27: Ok, ¿es como una vecindad?
29: Es un portón negro, ¿cómo se llama? Con una, una, pues, fachada verde.
27: Ok, ¿en qué número vive mamá? ¿Qué número vamos a visitar?
29: 517.
1: Es en el 517, ok, bueno. Pues va, sí. Te acompañamos, hermano. Llega, ¿vas solito o vas acompañado?
29: Vengo, no, pues aquí viene mi hermana, porque si llega ella sola o sí, la va a cachetear. Bueno, a ellos, a mí no, a ella. Oye, más que nada a ella.
1: ¿Y qué te dijo Emilia de la broma que le hicimos a tu mamá?
29: Pues ella sí estaba nerviosa porque, pues, ¿cómo se llama? Pues mi mamá muchas veces le ha dicho que se cuide. Y bueno, yo también como hermano mayor le he dicho que pues no, como que no, pues ahora sí que no entregue su cuerpo a cualquier persona. Yo me conozco como hombre y cosas así, entonces pues yo le he dicho que pues no, ¿cómo se llama? No con cualquiera, pues, haga ese tipo de cosas.
1: Pero espérate, Brian de Jesús, tu hermana está bien feíta, pues. Que primero no, a ver quién hace el favor.
29: Tu novio es el feo, su novio sí, moreno, barbón.
1: Y tu hermana muy guapa.
29: No, la verdad sí.
1: Chale, sí. Ok, bueno, pues vamos para adentro, a ver. Ajá. ¿Se puedes poner el altavoz ahí para que escuchemos los incidentes?
29: Sí, se las he quitado, sin duda. Okay.
1: Vamos llegando, ve describiendo. ¿Qué es un pasillo o qué es?
29: Ya lo vi.
1: Ay, vamos. Uy, me pegué. Uy, justicia
29: creo,
1: divina.
29: Creo que ya le hice eso.
1: Oye, dijo que te iba a correr.
29: Sí.
1: ¿Hasta hoy vivías ahí?
29: Ajá.
1: ¿Dónde estás? Sí. Ahí entró, ahí entró.
29: Ya, ahí entró. Más. Mamá.
2: ¿Qué quieres?
29: Sí. Mamá.
2: Oye, cálmate.
29: Cálmate. Cálmate, nomás hay que hablar.
1: Te conocía.
29: Ya sé, pero fue algo así de rápido, cálmate.
1: Dile que fue de cumpleaños.
29: Sí, bueno. También porque te voy a mandar a tu familiar, ¿eh? No, este es mi celular de ella. Espérame, fue algo por cumpleaños, ya lo habíamos planeado, espérate. No, así que no, yo te conozco como eres. Y de hecho, cálmate, no llores. Ah, pues ya se enojó, ya está triste, ya se gritó.
1: Oye, pero sí está fúrica, oye.
2: Tu madre es estúpido.
1: ¿Pero por qué se enoja conmigo, señor? Es una bromita de cumpleaños de tus hijos. Oye, ¿pero por qué se desquita conmigo? Oiga, doña María, lo que pasa que sus hijos quisieron hacerle esta bromita de cumpleaños. Pero, oye, oye, me la está mintiendo tu mamá, Brian.
29: Sí, no, es que ya sí
1: hay. Oye, ¿viven en Toluca o en Veracruz?
29: No, en Toluca. Sí, no, es que ya se enoja un feo, la verdad, sí. Entonces, como digo, pues, bueno, la verdad planeamos eso porque, pues, bueno, yo me tengo que reconciliar con ella, pues, porque no me he hablado con ella. Y luego, ¿cómo se llama? Y luego, por su cumpleaños también, pues, fue así planeado. Y yo no pensé que se fuera a alterar tanto, pero... De hecho, ella me escucha, que cada rato ando escuchando ese programa, y el otro estaba ahí carcajeando de risa con el cubano.
1: Oiga, doña María habla el cubano. ¿Podría tomar el teléfono y hablar conmigo? ¿Podríamos hablar usted y yo? ¿Voy a hablar un poquitico? Sí. ¿Podría tomar el teléfono? Bueno, creo que ella estaba hasta

0: escuche, escúcheme, dialogue. Dialogue como dialogó con el papá de Manuel. No.
1: Bueno, pues no quiere.
0: Brian, ya hasta yo salí crucificado, Brian.
2: Sí, sí.
0: Pero
2: no,
0: bueno.
2: De hecho, mis hermanos también, pues ya están aquí nerviosos porque...
0: Pues háganle bolita, a los tres hijos bolita a la mamá. ¡Bolita! ¡Bolita! ¡Bolita! Sí, háganle bolita y cántele las mañanitas a los tres, órale, ¿va? Los tres le cantan. Bueno, yo también me subo, le cantamos.
2: No, ya se encerró en su cuarto, ya le puse seguro.
0: ¿Ya? Chale. Sí. Qué bueno, compadre, porque me le estaba miente y miente.
2: Sí, no, sí, era de esperarse que se muera.
0: Oye, pero yo no tengo la culpa, hermano. Pues yo nada más soy el medio para que ustedes, tú y tus hermanos y la familia, le hicieran la broma de cumpleaños. Y al final hasta yo salí. Chale, mi
2: embarrado.
0: Jefa, qué
2: culpa.
0: Súper embarrado. Pero bueno, en fin, Brian.
2: Sí.
0: Ay, pues Emilia, te mando un beso también, Brian, y pues un abrazo y a todo tu hermano. Díganme, por favor, en Toluca, ¿cómo se oye el Panda Show?
2: A toda máquina.
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0: Vámonos nomás en esta noche de jueves. 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Bien pendiente porque tendremos para ti el Panda Cell, así es que ve preparando tu bromita para que te lleves el Lopo A5, es de colección, realmente está increíble. Y tengo Italia, buenas noches, ¿cómo estás, mija?
5: Hola, pandita, ¿qué tal? Buenas noches.
0: Buenas
5: aquí
0: noches.
5: Molestándote.
0: ¿Qué onda? ¿Qué estás haciendo ahorita?
5: Pues aquí en mi casa, llegando de la calle, de hacer unas cuantas cosas y pues maquinando a ver cómo me puedes echar la mano en esta situación por la que estoy pasando.
0: ¿Te escuchas triste? ¿Tienes algún problema?
5: Sí, la verdad sí, tengo problemas con mi pareja, o no sé si decirle expareja, pero
0: caray.
5: Pues son problemas del corazón.
0: ¿Y eso como que por qué? Platícamelo.
5: Pues él ya hace un mes que se salió de la casa, me dejó por diferentes problemas que hemos tenido y pues hasta hoy no sé dónde está. He tenido comunicación con él por WhatsApp nada más o por llamadas y pues yo quiero tratar de solucionar las cosas, de poner de mi parte, de tener la opción de decirle a él que me perdone, que ya regrese aquí a la casa, ¿no? Pero...
0: A ver, Italia, primero, no me llores, que me pone sensible. Primero, ¿cómo se llama tu susodicho?
5: Él se llama Leo, Leonel.
0: Ok, se llama Leo. ¿Cuánto tiempo de estar juntos?
5: Casi 7 años.
0: 7 años. ¿Se casaron o simple y sencillamente...?
5: No, es pareja, unión nada más.
0: ¿Pareja? ¿Tienen hijos?
5: No.
0: ¿Y
5: no.
0: Eso? ¿Y eso como que por qué...?
5: Soy trans, pandita.
0: Trans, Cales. No, pues así como, ¿verdad, mija?
5: Pues sí, nada más tenemos un perrito.
0: Ah, un perrito y te pone bien triste. Entonces, a ver, ya hablando neta, tú eres una chica trans.
5: Ajá,
0: ¿Leonel sí. también es un trans o él es...?
5: No, él es masculino, él es hombre.
0: Ok, entonces no, vivían una relación padre. ¿Y qué pasó entre ustedes? ¿Por qué de repente se fue? No me digas que no sabes, algo pasó.
5: No, o sea, sí, yo estoy consciente, te digo que en la relación yo he tenido muchos errores y lo que más molesta es pues mi forma de ser, mi carácter, soy muy explosiva, ¿no?
0: Neta, y... si tú eres bien tranquilita, como que no rompes ni un plato.
5: No, o sea, como persona, como digamos en el trato, sí soy buena gente, soy tranquila, pero pues cuando me enojo, no mido las consecuencias de las cosas que hago o de las cosas que yo digo, en este caso para con él, ¿no? Ya nos hemos agarrado a golpes. Él ya se ha ido varias veces de la casa, así como pasó ahorita ya un mes casi, prácticamente ya un mes.
0: Oye, Italia, pero con lo que me estás comentando, ¿no crees que realmente están llevando ya una relación nociva, que a lo mejor es tiempo en que cada quien tome su camino? Porque, bueno, estás hablando de que no es la primera vez que se separan, ha habido golpes, ha habido insultos, eso no está padre en cualquier tipo de relación.
5: No,

0: Yo sé, yo estoy clara que no está padre, pero te digo, yo reconozco que pues la he regado en esa situación, ¿no? Y yo doy mi brazo a torcer por llevar las cosas en paz y solucionar las cosas con él, frente a frente, porque cuando hemos estado bien, ¿para qué te voy a decir? No hay quejas, yo lo atiendo, hago lo que tengo que hacer en el aspecto de sus atenciones, de mí para con él, y pues de eso no hay problema. Lo que es que cuando pasan los problemas o X situaciones, yo reacciono de una manera muy mala, y pues él también, él lo que le molesta a él es son sus celos, él es demasiado celoso.
1: Chale, qué mala combinación, él celoso y tú impulsiva. Oye, dale, pero yo tengo una pregunta.
0: Dime.
1: ¿Por qué me marcaste a mí si este es un programa de broma?
0: No, pues porque ya he escuchado que han habido otras llamadas y han hecho reflexión en ciertos casos, ya. Y aparte que el programa nos gusta a los dos, nosotros dos siempre te hemos escuchado, ya sea en el trabajo o ya cuando regresamos del trabajo aquí en la casa. Pero te digo más que todo porque ya he escuchado que en otras ocasiones ya ha habido gente que te ha buscado y han reflexionado sobre ciertas situaciones ahí.
1: Entonces, prácticamente tú me estás hablando para que yo te ayude a una reconciliación con Leo, en caso de que sea posible.
0: En caso de que sea posible.
1: ¿Estás segura de que realmente quieres una reconciliación con él?
0: Sí, la verdad que sí, porque pues lo extraño mucho, yo lo quiero a él, y él como me dice, él cree que yo solo pienso en mí, él cree que yo solo pienso en mí, y no, si a mí no me importara él, a mí no me diera igual.
1: Italia. No llores, Italia, de verdad, siento que... ¿Cuántos años tienes, Italia?
0: Voy a cumplir 37 tengo.
1: 37, ya estás bien, cherro. ¿Y Leo?
0: Tiene 25.
1: 20, o sea, te lo agarraste bien pollito. Oye, ¿y hace cuánto tiempo que dices que están separados?
0: Ya un mes, ahorita ya un mes.
1: Bueno, pues vamos a marcarle a ver si nos contestas. ¿Estás lista para cualquier cosa que truene?
0: Sí, pues no contesta muy fácil. Él mira números desconocidos y no contesta fácil.
1: No, vamos a marcarle de un número público a ver si está. Bueno, ¿estás lista?
0: Sí.
1: Pues marcamos en directo desde el Panda Call Center. Este es el Panda Show.
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1: Ya lo llores y te le ven aquí. Ven mi pecho. Ven. Chiquita, ven.
0: Ay, pandita.
1: Tranquila, ahorita, tranquila, no pasa nada. Tranquila. Yo también estoy llorando, ¿eh?
0: No manches.
9: Bueno.
1: ¿Leonel?
9: Bueno.
1: ¿Leonel? ¿Leo?
9: ¿Quién habla?
1: Hola, soy yo, ¿cómo estás?
9: ¿Qué pasó?
1: Oye, necesito hablar contigo. ¿Puedes escuchar?
9: ¿Quién eres o qué?
1: ¿Puedes escucharme tantito, por favor? Te lo suplico.
9: Sí, dime, ¿qué pasó? No sé ni quién eres, la verdad.
1: Es Italia, se nos fue. Se nos fue.
9: Se ¿A nos dónde?
1: Fue. Se nos fue, Leo, por favor.
9: ¿A dónde se fue?
1: Sí, sí, se nos fue, estaba así todo. Se nos fue, estaba aquí en ese todo. Por favor, escúchame.
9: ¿Quién es?
1: Soy yo, Rubí.
9: No te conozco, ¿quién eres?
1: Mira, te voy a decir una cosa, lo que pasa es que yo llegué, tú sabes que ella estaba mal porque ustedes se separaron. Ella estaba mal, estaba triste, entonces yo le dije, ¿qué te pasa, manita? Y todo es feo, y le dije, por favor, Leo.
9: ¿Pero qué,
1: Rubillo?
9: ¿A ti no te conozco? ¿Quién eres tú?
1: ¿Podemos hablar, por favor?
9: ¿Pero quién eres tú? Dime quién eres tú, yo no te conozco.
1: Puedo preguntarte algo, pero no me cuelgas.
9: A ver, dime, ¿qué pasó?
1: ¿Cómo se oye el Panda Show que soy el panda, baboso?
10: ¡A toda máquina, baboso!
9: ¡Hijo de
10: Leo,
9: tu
10: madre!
9: ¡Leo!
5: halagado.
6: Leo, espérate, soy el pandita, no me cuelgues, espérate.
9: No mames,
6: es que no me terminaste de decir que se nos fue a bañar. Lo que pasa es que ha estado llore y llore y se nos fue a bañar. Entonces yo quería hablar contigo y con ella, pero bueno. Leo, ¿cómo estás, Leo?
9: Pues bien, llegando de la chamba, descansando ya.
6: ¿A qué se me dedica el amigo Leo?
9: Soy costurero.
6: Costurero, ay, mira. Nada más aquí con sus uñitas y todo se pica. Uno, dos, tres, para arriba y ya va. Oye, Leo, ¿podemos hablar de cuates?
9: Dígándole, a ver, dime, ¿qué pasó?
6: ¿Qué significa para tu mente, para tu corazón, tu pasado, tu presente, tu futuro, tu vida, tu todo, el nombre de Italia?
9: Ah, pues la mera verdad, pues ya es un ciclo cerrado, la verdad.
6: ¿Tanto así?
9: Sí, la verdad que sí, pandita.
6: Tú sabes que aquí en el Panda Show nos dedicamos a hacer bromas, es un programa de bromas, digo, la neta. Te digo una cosa, de verdad nadie me dijo que te dijera esto, fue así de cuando contestaste, o sea, esto es improvisación pura, compadre, y soquito lo que salió. Lo que pasa que Italia se comunicó aquí al Panda Show porque nos estaba platicando de que una relación bien bonita, 7 años, altibajas, un poco destructiva, insultos, te ha sido, se han peleado, ella impulsiva, y bueno, no una relación muy bien. Pero ella está triste. Y bueno, tiene ganas de hablar contigo y tiene ganas de expresarte. Aparte de sus sentimientos, ¿me permitirías ponerla al teléfono?
9: Sí, a ver, sí.
6: Ok. Italia, perdón, yo sé que no me pediste broma, pero me nació Italia, perdón.
0: No manches,
6: perdón. Ay, perdóname, manita, es que tú sabes que entre tú y yo podemos hacer todo, ¿eh?
0: Eres una perra de baldío.
6: Podemos ir a agarrarnos así a cachetadas tú y yo, pero lastimarnos nunca. Ya, vamos a ponernos serio. Italia, ahí está Leo. Adelante, dile para lo que llamaste.
0: Hola, mi amor.
9: ¿Qué pasó?
0: Desde la tarde estaba pensando en llamarle al pandita para que, pues para que intermediara en esto. Usted sabe que yo lo quiero, sabe que he hecho muchas cosas, sabe que soy capaz de hacer muchas cosas por recuperar, aunque sea un poco de lo que ha habido, y pues esta es una de las tantas cosas. Sabe que la vez pasada le quise hacer igual en la radio una reconciliación, pero pues no se pudo. Y pues esto lo va a escuchar todo el mundo. Usted sabe que la vez pasada hicimos una broma igual a mamá. Y pues estoy arrepentida de todo lo que ha pasado, usted sabe. Ya se lo he dicho. Y pues no me importaría hacer lo que sea con tal de recuperarlo, de que los dos estemos juntos de nuevo. Y si es con ayuda del panda, pues mucho que mejor, ¿no? Conste que lo primero que le dijo él, yo no le dije. Él salió, usted sabe cómo es él.
9: Sí, pues sí, pero me dio pendiente y
6: gira,
9: hasta así.
6: Leo, escúchame, se nos fue Italia. Espérame, yo tengo varias preguntas. Italia, tú no eres mexicana, vale. Porque noto que hablas mucho de usted. ¿Eres de otra nacionalidad?
0: No, yo siempre hemos hablado así con él. Yo siempre me he dirigido así de usted para con él.
6: Chalches Macuar. Okay. Bueno, a ver, Leo, ya hablando neta, tú sabes que este es un programa de bromas. Sí, ya nos habló para esta situación. Porque te ha buscado en diferentes ocasiones y tú no has respondido. Te ha buscado y bueno, pues yo creo que estás muy enojado. O creo que tú ya cerraste el círculo, por lo que me dijiste al principio, de esta relación. Ella quiere, pues prácticamente, recuperar esta relación, este amor. La pregunta en concreto, ¿la sigues queriendo, sí o no?
0: No, ya no.
6: ¿Tanto así?
9: Sí, es que, bueno, ahí sí que varios problemillas. Yo igual...
6: Háblame un poquito fuerte, ¿no, Leo, por favor? Háblame un poquito, Leo.
9: Hemos tenido muchas broncas, muchos problemas. y pues también yo ya tomé una decisión y pues dije, no, ya es tu. Entonces, porque la verdad es como te digo, ni ella es feliz ni yo soy feliz, entonces la verdad, ¿para qué seguir entonces en una relación, una destructiva, problemática? Y no, pues la verdad ya no.
6: Okay, te voy a pedir un favor, enumérame tres cositas por las cuales hayas tomado la decisión de tú ya cerrar este círculo. Tres
9: Ay,
6: cosas.
9: Ay, Juanita.
6: Dime tres.
9: Uy, Juanita, pues son muchas cosas, la verdad, cosas personales que la verdad no me gustaría, pues la verdad, decirlas, o sea, sacarlas así al aire, pues.
6: Yo te voy a decir una de ellas, que es explosiva. Ella Ajá. me lo comentó, okay. Pero debe de haber alguna otra cosa más por lo cual tú ya hayas decidido mandar todo a la goma.
9: Ay, Pandita, ¿qué te puedo decir?
6: ¿Ya no te besaba como antes? ¿Ya no, no te ya hacía no. vibrar como te lo hacía hace 7 años?
9: Sí, ya no.
6: ¿Te cae?
9: Sí, de plano, pues, también por eso.
5: ¡Oh, Dios!
6: Digo, ella es mayor. Tú Ajá. tienes menos años porque le pregunté la edad. Ahí te doy una pregunta y espero que realmente me la contestes de brothers y de caballeros.
9: A ver.
6: ¿Existe alguien más en tu vida?
9: Pues la verdad, no.
0: Yo ya sabía que no.
9: La verdad, no.
6: Pues Italia.
0: Dime.
6: Él no tiene argumentos. Creo que cuando una persona está decidida... Y la pregunta que yo le hice creo que no es muy difícil. Dime tres cosas por las cuales no. No necesariamente tienen que ser intimidades o personales. Creo que es algo muy sencillo. Pero él ya no sí. quiere, ya no quiere la reconciliación. Tú dale tres argumentos por los cuales tú piensas que sí merecen seguir en esta relación. Dile tres puntos, tres.
0: Tres puntos.
6: Tres cosas por las cuales piensas sí. que esto todavía vale la pena.
0: Porque es lo más bonito que he tenido conmigo. Por él cambié mi vida. Por él salí de la calle. Y porque es mi fuerza para seguir adelante. Él lo sabe mucho. Yo se lo he dicho siempre. Por él es que tengo suerte de estar acá. Ha significado mucho para mí. Es una persona de muy buen corazón. Tiene buenas cosas para conmigo. Y sabe que lo quiero y sabe que es una persona que ha valido mucho para mí.
6: Oye, Italia, cuando comentaste que te sacó de la calle, ¿te prostituías?
0: Sí, él me conoció así, en Guatemala.
5: ¡Oh, Dios!
0: Yo lo conocí a él en la calle. En la misma noche que lo conocí, estuvimos juntos un rato. De ahí al siguiente día yo lo llamé porque él me gustó bastante. Ya al tiempo nos juntamos a vivir un tiempo juntos, ¿no? Había una tercera persona antes de él, pero era una persona que la verdad me traía muchos problemas. Era una persona alcohólica, drogadicta. Y lo dejé a él por Leo, porque es mucho mejor que él. A él no le gustó, a Leonel... Ya no le gustó que yo siguiera en la calle prostituyéndome. Ya no le gustaba porque, pues, la verdad, ese tipo de cosas así, eso no es vida. Y, pues, eso lo debo yo a él. El oficio que tengo ahora se lo debo a él porque él me lo enseñó. Él me enseñó a trabajar en eso. Nunca había trabajado yo en la costura. Y, pues, ¿qué más te puedo decir? Es la fuerza que me mueve. Él sabe que... Cuando las cosas están bien, todo marcha bien. Trabajamos, vamos aquí, vamos allá. Yo lo atiendo a él. Como sea, yo estoy ahí. Con mis defectos, con mis virtudes, puede que sean más defectos que virtudes las que tenga, pero sabe que yo siempre he estado ahí, de una o de otra forma.
6: Fíjate qué tristeza, Italia. Y yo siento algo aquí que de verdad me pesa en el corazón. Y fíjate cómo aquí en esta relación, como yo te dije, Italia, cuando me planteaste la situación, creo que ya es tiempo a lo mejor de cerrar círculos. Yo a Leo le pregunté, dame tres cosas por las cuales, pues, consideras que ya no. No supo, me dijo una apenas. Yo te hice la misma pregunta y te fuiste como gorda en tobogán y tienes un chorro de argumentos.
0: Pues sí, porque eso es lo que yo siento por él. Eso es lo que yo pienso de él.
6: Okay.
0: Yo sé que él tiene un buen corazón. Es una persona humilde, pero pues a él lo que lo ciega, bueno, es el enojo.
6: Les voy a pedir un favorcito. Leo, ¿me puedes aguantar un cachito, Leo? Uh-huh. Italia, ¿me puedes aguantar un cachito?
0: Claro.
6: Ay, eres un amor chiquitita de Moroleón. Aguántenme, no cuelguen. Tengo que ir a hacer la pausa comercial. Regreso con el desenlace, porque si no, después nos mutilan. En directo desde el Panda Go Center, las bromas están aquí.

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1: Señoras y señores, nos complace hacer de su conocimiento que según las investigaciones más recientes, el Panda Zambrano es supercalifragilístico espiralidoso arquirrequetere contrarico periférico moxesualístico, pero sobre todo, lame pelotístico gorgoriano transexualoide bilateral intrageneratismo, no apto para señoras que se la pasa bromeando tangencial hiperneutraloide entrópicamente, pero para nada de manera perpetualística intrauteriflautica, ya que eso podría tener repercusiones en la corteza dentrítico peristáltico esternocleidomastoideística presentística, desoxirribonucleica falosucciones. Es por esta y tantas razones más que se recomienda consumir al gordito rompecalzones intraanalítico homosexual de manera relajante y placenteroide tecnicoloidal para un óptimo desempeño bronce para eclíptico eritropoyestístico sinusoidal que nos permita extraerte hasta la última risa. 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
4: Bueno, tepetongos y tepetongas, estamos de regreso contigo en este jueves. Quieras hacer tu bromita si estás por la mejor FM. Mensajito vía WhatsApp al 5599-0 Panda. 5599-07-2632. Si nos acompañas en los Estados Unidos, el área es el 945-223-9850. No hay pretexto para que en este jueves hagas tu broma. En el único show sin fronteras, por cierto, los martes y los jueves, lo clásico del Panda, esas bromas retro. Están bien Chubidubis, descárgalas, estamos en todas las plataformas, más bromitas. Y en este jueves tengo a Marco. Hola Marquito, ¿cómo estás? Buenas noches.
5: Hola Pandita, ¿cómo estás? Buenas noches.
4: Yo a toda máquina, como todas las noches, querido amigo. ¿Y tú cómo andas? Buen jueves. ¿Qué onda? ¿Qué estás haciendo?
5: Bien, aquí con la familia, esperando la broma salga bien, Pandita.
4: Qué padre, ¿y con quién de la familia tú?
5: Está mi esposa, mis hijas y toda la familia oyéndolos. Esperando la broma salga bien.
4: Qué bonito, ¿y a quién le vamos a hacer la broma? Platícame.
5: A mi hermana.
4: ¿Cómo se llama ella?
5: Se llama Jacqueline.
4: ¿Qué onda? ¿Y ella qué es, casada? ¿Qué onda?
5: Mira, tiene una hija y van a hacer sus 15 años el próximo sábado.
4: Ok.
5: Pues la broma consiste en que le hables y le digas que el salón tuvo este sábado pasado un siniestro.
4: No.
5: Entonces su fiesta se cancela, Panita.
4: Entonces le decimos que por siniestro el salón ya bailó.
5: Sí, ya bailó y su fiesta que la haga en la calle o a ver dónde puede.
4: Okay, oye, ¿y el salón dónde está? ¿Cómo se llama el salón?
5: Se llama Salón de Fiesta Centenario.
4: Salón de Fiestas. ¿Dónde está ubicado?
5: Está en Avenida Centenario. En Azcapotzalco.
4: Azcapotzalco. Oye, ¿y para cuántas personas contrató esta pachanga?
5: 250 personas.
4: ¡Ay! 250 personas. ¿Qué pidió de menú? ¿Qué sabes de la fiesta?
5: De menú no sé, Panita, no, pero... ¿sabes?
4: ¿A qué horas va a empezar el cotorreo? ¿A qué hora está citada la gente?
5: A las 9 más o menos.
4: A las 9 de la noche.
5: Ajá.
4: Muy bien. Entonces, el sábado pasado hubo un siniestro, entonces me estoy dando la tarea de cancelar los Exacto. eventos para esta semana. Sí. ¿Con quién se arreglaron? ¿No sabes? ¿Fue hombre? ¿Fue mujer?
5: Ahí Pandita tiene una secretaria. A ellos los atendieron unas secretarias, pero no pude conseguir el nombre de ellas.
4: Bueno, no te preocupes.
5: Ajá.
4: Ok, ¿cuánto pagaron?
5: Es 56,000 pesos.
4: ¡Y tanta feria por hacer unos mendigos 15 años rascuaches donde van todos los mendigos gorrón a ponerse hasta las manitas?
5: Sí, ¿crees?
4: Oye, carnal, ¿y cómo se llama la quinceañera tú?
5: Se llama Wendy Belén.
4: Wendy Belén, su panombrecito. Pues señores, nos vamos a la broma. En directo desde el Panda Go Center, la diversión está en este Guest Show.
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6: Pandita, buenas noches, pandita. Saludos desde Monterrey, Nuevo León, compadrito. Cuídate mucho y aquí te seguimos escuchando, compadre, a todo dar tu programa.
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12: Bueno.
13: Buenas noches.
12: Buenas noches.
13: Señora, ¿cómo está usted? Buenas noches.
12: Muy bien, gracias.
13: Fíjese que el día de hoy me estoy dando la tarea de arreglar ciertos asuntos. Fíjese que el sábado pasado hubo un siniestro en el salón. Se cayó un árbol con cables de electricidad y se quemó el inmueble, hombre.
12: No me digas.
13: Sí, fue pérdida total. Estamos viendo ya con el dueño, hay cuestiones de seguro, se quemó todo. Lo que es la parte baja, y bueno, pues quedó inservible. Tiene seguro el inmueble, pero bueno, esa es otra historia, ¿verdad? Aquí lo que me estoy dando la tarea es que teníamos prácticamente eventos. Uh-huh. Y bueno, estuve platicando con la señorita, creo que ustedes pagaron los 56,000 pesos que tenemos un evento programado.
12: Gracias.
13: Pero pues lamentablemente los tenemos que dar por cancelados.
12: Es que no puede ser.
13: Yo entiendo.
12: ¿Cómo me hace eso? No puede ser.
13: Algo de la naturaleza, señora, imagínese nosotros cómo estamos. Pérdidas millonarias, pérdidas de eventos. Híjole, todo un desastre, de verdad. Es nuestra fuente de trabajo, es nuestra fuente de ingresos, nuestras familias. No solamente ustedes están perdiendo un evento importante para ustedes, que agradecemos que nos hayan contratado, pero imagínense nada más, señor.
12: Pues sí, sí lo entiendo, pero... Híjole. No sé, malito. Voy a comentarlo con mi esposo, esto, pero híjole.
13: Mire, pues aquí es tratar de ayudarlos. Ajá, y tratar de llegar a un convenio, que es principalmente para lo que hablo. Usted tiene 250 invitados. ¿Ya avisó a todos sus invitados?
12: Sí, claro, pues sí, es que ya cómo estamos.
13: Sí, ¿no vio las noticias usted?
12: No lo vi.
13: Estuvo muy fuerte, de verdad. No solamente el salón, sino algunas casas aledañas también sufrieron daños. Uh-huh. Yo pensé incluso que nos iban a llamar por teléfono. Pero bueno, el hecho que no es así. Y bueno, también el problema que tenemos, señor, es que no podemos regresarle el dinero en su totalidad.
12: O sea, entonces no me diga. A ver, no. Me da un segundo, es que le voy a comunicar a mi esposo.
14: ¡Oh, Dios! Ya.
15: Bueno.
13: Buenas noches.
15: Buenas noches.
13: Pues estaba platicando de que si no vieron las noticias el viernes pasado, sufrió un siniestro en el salón y se nos quemó, hombre.
15: ¡Újole! ¿Y ahora?
13: Bueno, pues precisamente para eso hablo, para ponerme a sus órdenes y para ver de qué forma pues podemos apoyarnos mutuamente, ¿no?
15: Ajá.
13: Y bueno, pues aquí le comentaba a su esposa que nosotros tenemos mucho nerviosismo porque es nuestra fuente de trabajo, es nuestra fuente de ingresos. Pero bueno, pues estamos dando la tarea de poder hablar con nuestros clientes y ver de qué forma lo podemos arreglar.
15: Ajá. ¿Y usted qué solución me dice o qué?
13: Mire, yo tengo instrucciones por parte de dueño. Yo soy el gerente.
15: Sí, ajá.
13: Y el problema es que no podemos tampoco regresar el dinero por todos los gastos que hicimos nosotros referente a contratación de mobiliario, el personal.
15: Ajá.
13: Todo se perdió, todo se perdió. Ahora, ¿de qué forma podemos ayudarnos? No sé, si tiene espacio en su casa y podemos nosotros ofrecerle llevar mesas, llevar el servicio, podemos cerrar la calle. No sé, ¿de qué forma podemos colaborar?
15: No, pero... Mira, en primera, ahí tú no me resuelves nada porque dices que ni el dinero tienes.
13: No.
15: O sea, yo qué culpa tengo de que hayan sufrido ese siniestro. Una,
13: sí, señor.
15: Dos, yo ya tengo todo pagado para ese día. O sea, a mí tampoco de las demás cosas no me van a regresar nada.
13: ¿Y a nosotros quién nos regresa el salón?
15: Pero ahí no es problema mío.
13: O sea, yo
15: te renté un servicio.
13: Bueno, primero vámonos respetando y hablémonos de usted. Yo le estoy hablando con todo respeto.
15: Perfecto.
13: Sí nos rentó un servicio, efectivamente, señor. Pero hubo un siniestro, se lo vuelvo a repetir. Se cayó un árbol con cables electrificados y se quemó completamente.
15: ¿Y ustedes no tienen algún seguro o algo que les cubra
13: eso? Sí, tenemos un seguro, efectivamente, sobre el inmueble. Pero esto va a tardar meses, señor, en hacer la reconstrucción. Y efectivamente tenemos un seguro para el inmueble, no para los eventos. Y aparte es un siniestro que se hizo por la naturaleza que, bueno, yo ya hablé con el agente de seguros y no sabemos si ni siquiera nos lo van a hacer efectivo. Pero bueno, ahorita me estoy dando la tarea de ver con los clientes cómo podemos resolver.
15: Pero es que desgraciadamente ustedes a mí no me resuelven nada.
13: Pues dígame cómo podemos hacerle. Rentamos una carpa, se la ponemos gratis afuera de su casa. Ponemos, ¿tiene patio usted como para poder hacer eso?
15: Desgraciadamente no.
13: ¿Algún parte público cerca de la ciudad donde podamos pedir la autorización por parte de la delegación? Algo tenemos que hacer.
15: Y eso no lo podríamos checar, no sé, mañana personalmente. No es que la verdad que me agarra así en curva y ya no sé ni qué pensar, la verdad.
13: No, señor, pues mañana directamente, obviamente pues las oficinas están cerradas. Uh-huh. Todo está en ruinas, todo está quemado. No sé dónde quiere que vayamos personalmente a su casa, la señorita con la que firmaron el contrato y un servidor, o quiere que nos veamos en otra parte, usted dígame.
15: Yo
13: oficinas
15: creo que
13: no tenemos.
15: Sí, lo entiendo. Híjole. Yo creo que sí lo si pudieran pasar a mi casa. No sé si quieran que les dé yo la dirección para platicarlo. Es que desgraciadamente ahora sí que pasó este siniestro y ya tengo todo encima.
13: ¿Y ya todos sus invitados están avisados?
15: Todos, ya todos.
13: Válgame, Dios,
15: y mire, ¿sabe cuál es lo peor de todo?
13: Diga.
15: Que desgraciadamente el padrino viene de Estados Unidos. O sea,
13: no,
15: ¿ahora qué le digo?
13: Eso.
15: Sí. O sea, ¿a ellos qué les digo?
3: ¡Oh, Dios!
13: No, pues lo que está pasando, yo creo que es una causa de fuerza mayor. Ahora, si lo cancelamos, pues yo podría ofrecerle el reanudar todo, pero hasta mínimo dentro de 3 meses, hasta que se vuelva a levantar el inmueble.
15: Déjeme checarlo y no sea malito, ¿me podría echar un telefonazo mañana?
13: A mediodía. ¿Usted va a estar en este teléfono?
15: No, le doy mi número.
13: Muy bien, háblelo con sus familiares, háblelo con su esposa, con su quinceañera. Vea si, no sé, en alguna sola zona aledaña hay un parque público. Hable con los vecinos a ver si podemos cerrar la calle. Nosotros tenemos buenas relaciones con delegaciones. Podemos llevar un evento sonidero, ponemos mesas, llevamos carnitas, barbacoa, no sé.
15: Ahora, otra preguntota.
13: Dígame.
15: ¿Ustedes no tienen unos salones por ahí cerca que sean de ustedes mismos?
13: No, somos únicos, señor.
15: Somos únicos.
13: Hemos estado teniendo conversaciones con otros salones porque pertenecemos a una sociedad de salones, pero todos están ocupados. Yo le hablo mañana.
15: Perfecto.
13: Y cuando le hable, le voy a hacer una pregunta, ojalá me la pueda contestar.
15: Claro que sí.
13: ¿Cómo se oye el Panda Show? Que esta es una broma.
3: A toda máquina.
13: Es una broma de Marco, no es cierto. Ándele, porque la broma era para Jacqueline, pero
15: van a ver. Aquí están. Chucky.
13: ¡Espérate! ¡Que estamos en radio! ¡Se repite!
15: ¡Estamos en radio ahorita, vas a ver!
13: ¡Ay, ay, ay, Marquito! ¡Ahí está tu cuñado! ¡Creo que es tu cuñado! ¡Adelante!
15: Bueno, mañana me vas a pagar lo que estoy sufriendo, ¿eh? Ahí se cae las lágrimas a mi hermana. Ahora sí, güey.
3: ¡Oh, Dios!
13: Oye, Mario, pero la broma es para la hermana, pero ¿qué tal al Robin Hood de Pacotilla? No, luego, ahí poniéndole.
15: Lo mandan, pero sin fusil.
13: Ándale, por metiche. Pero bueno, Marco, diles por qué le hiciste la broma, adelante.
15: Pues para que los ve muy nerviosos y es para que se animen, pandita. Y espero que todo les salga bien.
13: Más bien para que se relajen, ¿no?
15: Sí,
13: para que se animen a qué, güey.
15: Se relajen, exacto.
13: Para que se relajen, para que la tomen.
15: Que no lo tomen así muy.
3: ¿Por qué sé?
15: Jacqueline. Ya está llorando tu hermana, ¿eh?
13: A ver, pásanos a Jacqueline.
15: A ver, te la comunico.
13: Va, ve, comunícala. Jacqueline,
3: bueno,
13: estás en el Panda Show.
3: Eso no se hace, de verdad, eso no se hace.
13: Oye, tengo a tu hermanito en la línea, pero la broma era para ti, pero luego, ¡ay, le comunico a mi esposo! Ay, nani, luego limpiándote ahí las pompas. Oye, ya relájate, dice Marco que estás muy presionadita, ¿eh?
3: Ay, sí, o sea,
13: ahí
3: sales con eso, o sea, es que no puedes.
13: Oye,
15: está
13: pero
15: llorando.
13: Pues 15 años para que presenten ante la sociedad a la patachuecas de su hijito. ¿Para qué te presionas tanto? ¿Eh? ¿A qué?
12: O sea, imagínate, estamos ahorita en el maquillaje, en la prueba de peinado y sales con eso. O sea, deberías de ver su cara de mi hija. O sea, ve cómo está, casi llora la pobre.
13: ¿Qué cara hizo la hija? ¿Qué cara hizo la hija?
12: No, o sea, pobrecita, sí quería llorar así, cara de tristeza. Oh, no, o sea, ya no me peino.
13: Mira la güey.
5: Pobre. Oh,
13: pero el manchado de... Oye, ¿quién, dile quién más le hizo la broma, Marco? Ahí de toda la familia. ¿Quién está? ¿Tu esposa, tus hijos? ¿Quién más?
5: Mi esposa y las hijas, las más traviesas de la familia, Juanita.
12: Tenían que ser. No, sí.
13: Wow. Pues Jacqueline, te mandamos un beso, es para que te alivianes, ¿eh?
12: Gracias.
13: Nos saludas a la Wendy y le dices que fue una bromita del Panda Show.
12: Ok, ya le digo.
13: Adiós. Bye. Suerte el sábado, que todo le salga muy bien.
12: Gracias, gracias.
13: Bye, trompudita, bye, bye. Ahí estuvo tu bromita, Marco.
5: Sí, trompudita, gracias.
13: Oye, pues dime fuertemente para la gente que escucha La Mejor FM y Claro Música, ¿cómo se oye el Panda Show?
5: A toda máquina, trompudita.

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1: Bueno, tepetongos y tepetongas, estamos de vuelta contigo en esta noche de jueves. ¿Ya checaste el Oppo A5, el teléfono oficial del Panda Show, el Panda Cell? 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Y en este jueves tengo a Adriana. Hola, buena noche.
2: Hola, Pandita, buenas noches, ¿cómo estás?
1: Yo muy bien, a toda máquina, ¿y tú?
2: Muy bien, muchas gracias.
1: ¿Qué tal tu jueves? Platécame.
2: Bastante bien, Pandita.
1: Órale, ¿y qué onda? ¿Qué te dedicas?
2: Pues trabajo en una estación de radio.
1: ¿Qué? ¿Te da pena decirlo? ¿Qué? Así como que trabajo en una estación de radio. ¿Aquí en la Mejor FM o dónde? En Claro, no creo. Pero bueno. Oye, platícame, ¿para quién va la llamadita tú?
2: Pues mira, Pandita, lo que pasa es de que es su cumpleaños de mi hermano.
1: Mira, qué bonito. ¿Cómo se llama tu hermano?
2: Gerardo.
1: ¿Y dónde anda él, mija?
2: Él está en Chicago.
1: O sea que tú estás en México y él en Chicago.
2: Así es,
1: Pandita. ¿Y desde hace cuánto tiempo no se miran tú?
2: Desde hace 5 años.
1: ¿5 años?
2: Sí, ¿tú crees?
1: ¿Y no viene para México?
2: No, por ahorita no.
1: ¿Y eso qué? ¿Está de hindú?
2: Sí, está bien.
1: No, que si está de hindú.
2: Ah.
1: O sea, de indocumentado, baba.
2: Ah, ¿ya ves?
1: Oh, pues ya ves tú. Oye, qué una bromita, qué bromita, platícame.
2: Pues es que no pensamos en ninguna broma, pana.
1: ¿Es en serio? No manches. Es como si fueras a patinar, mija, ahí al bosque de Chapultepec o cualquier parque y no llevas patines. Pero bueno, quieres hacerle una bromita, ¿no?
2: Ajá, sí.
1: Ok. Oye, y hablaste en plural. ¿Dónde está tu mamá?
2: Aquí está conmigo también.
1: Órale, ¿y cómo se llama tu mami?
2: Ramona.
1: A ver, pásame a tu mamá.
2: Claro que sí, Panda, permítame.
1: Para saludarla, claro.
2: Sí, claro.
1: A ver, bueno.
3: ¿Bueno?
1: Bueno, señora, buenas noches.
3: Buenas noches.
1: ¿Cómo está?
3: Bien, bien, gracias.
1: Qué gusto saludarla, señora.
3: Igualmente.
1: ¿Cuál es su nombre, que no lo escuché bien?
3: Híjole, Ramona.
1: Ramona.
3: Uh-huh.
1: Oh, ¿cómo está, señora Ramona, preciosa?
3: Bien, bien, muy amable, gracias.
1: Hace 5 años que no puede ver a su chiqui baby allá, Gerardo, pues, porque está en Chicago.
3: Sí, fíjese nada más, no lo puedo ahorita ver, porque, pues en sí, va a venir primero Dios en diciembre.
1: Pero así dicen todos, ¿eh? Dicen, no, voy, pasa diciembre. No, jefita, mira, yo voy para junio. Y así pasa el tiempo, ya saben que el sueño americano, los billetes verdes y todo el rollo, pues como que pasa el tiempo, ¿no?
3: No, pues sí, más con su novia que tiene, pues.
1: No me diga. ¿Y qué, es hispana o es gabachita la novia que tiene?
3: Es, creo que nacida ella, pero ah, desde sí. Padres mexicanos.
1: Ah, ya. ¿Y si la quiero nada más para arreglar los papelitos y ya?
3: No, él en sí está bien. Bueno, o sea
1: bien,
3: que...
1: pero bien feíto.
3: No el 100%, pero está bien. Puede salir y entrar.
1: Ok, bueno, me está comentando su hija que quieren tener un detalle, quieren hacerle como una bromita, pero no tienen ni la idea, pero el objetivo es desearle feliz cumpleaños, ¿no? ¿Quiere que le hagamos entonces una bromita preciosa?
3: Claro que sí. Si me
1: hace
3: este favor y...
1: Va, mi Ramona preciosa, sus deseos son órdenes. No tengo ni la más remota idea que le podamos decir. Vamos a entrar a una completa improvisación. Algo sencillo porque, bueno, pues obviamente pues el objetivo es desearle feliz cumpleaños. Así que marcamos, señores, a través de la Mejor FM y Claro Música, la diversión, las cargaditas, las bromas están en este que es tu show.
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8: Hello.
1: Bueno.
8: Sí.
1: Buenas noches.
8: Buenas noches.
1: Disculpa, ¿tú eres Gerardo?
8: Sí, ¿por qué?
1: Oye, mira, hablo de México, soy amigo de tu hermana Adriana, me dio tu teléfono.
8: Órale, qué chido.
1: Oye, perdón, mira, soy rápido, lo que pasa que quiero pedirte un favor, abusando. Mira, ajá. Lo que pasa que yo ya crucé la línea, estoy acá en Califas.
6: pero me quiero ir a Chicago porque encontré un jale. Entonces quería ver si me dabas posada ahí unos días. Digo, no sé.
8: Órale, o sea, ¿y dónde estás? ¿Cómo te llamas, oye?
6: Yo me llamo, Roberto.
8: Ajá.
6: No sé si te acuerdas de mí.
8: Pues no te ubico, oye.
6: Ay, pero ya cuántos años llevas ahí en Chicago, como 4 o 5, ¿no? Algo así, ¿no?
8: Pues algo así, más o menos.
6: Oye, ¿cómo está? Porque dicen que yo la verdad no conozco. Yo la primera vez que vengo para acá, pasé la semana pasada.
8: Ajá.
6: Yo ando aquí ahorita en Santana.
8: ¿Santana?
6: En Santana, en California, sí.
8: Órale.
6: Oye, ¿y no tendrás, alguna, inconveniencia de que, unos 2 meses darme posada? O tal vez menos, nada más en lo que, me aliviano y conozco.
8: Órale, o sea, tú dices que me ubicas, que me conoces.
6: Pues sí, eres un chaparrito, ¿no? Hermano de Ramón.
8: Ah, caray.
6: Tu jefa Ramona, ¿no?
8: ¿Me qué? ¿Cómo?
6: Tu jefita es Ramona, ¿no?
8: O sea, ahora está chaparrito salí.
6: Bueno, pues es que así como me acuerdo, pero ¿qué quieres? Pues ¿por qué no le pegas una llamada? ¿O por qué? Pregúntale a tu carnal y todo, a lo mejor desconfías de mí.
8: No se trata de eso.
6: O sea, a mí me dijo, lo que pasa es que yo hablé y entonces le dije, ¿sabes qué onda? Pues acá tengo broncas, o sea, ¿cómo está el rollo? Y dice, pues ¿por qué no le llamas a mi hermano? A Gerardo. Y yo le dije, pues cámara, entonces me dio el teléfono, pero te estoy llamando.
8: Órale, ¿tú cuándo te vendrías? Digo, ¿para acá? O sea, ¿cuál es?
6: No, pues a mí me urge, hoy es jueves, a lo mejor el fin de semana.
8: ¿Este fin de semana?
6: Pues sí, para eso hablo, para ponerme de acuerdo. Yo estoy en tus manos.
8: Híjoles, este fin de semana está complicado.
6: Chale, ¿por qué?
8: Es que vamos a andar de party.
6: ¿Y no puedo ir?
8: ¿Mandé?
6: ¿Y no puedo ir?
8: No, pues es mañana la party, oye.
6: No, bueno, si mañana es la party, pues yo llego el domingo. O si quieres la otra semana.
8: Pues, no hay problema.
6: ¿Y con quién vives? O sea, ¿vives solo o vives con alguien? Digo, para saber.
8: Pues bueno, estoy acá con los cuates, ya sabes, ¿no?
6: Ah, o sea, ¿vives ahí? ¿Cómo cuántos viven?
8: Somos 3, pero, pues bueno, no hay problema por ello.
6: ¿Y si ya hay un huequito ahí,
8: Oh, no, sí, no, la casa es grande, súper grande, por eso no hay problema.
6: ¿Entonces qué? ¿Cuándo te caigo?
8: Pues híjoles, no sé. Pues tengo que hablar con mi hermana, es que no trato de ubicarte, pero, pues no sé, o sea, ¿cómo voy a saber dónde vas a llegar o cómo? No entiendo.
6: ¿A qué? Ahora ya tienes desconfianza.
8: No, o sea, ¿qué tal y nos quedamos de ver una parte y ¿y cómo te voy a saber que eres tú?
6: Pues me reconoces, si quieres la estrategia, como le hacemos los chilangos, abajo del reloj de 1 metro, o un clavel en la solapa, o tú dime. Díganme. Pues eso es lo de menos, en cualquier marqueta, en cualquier farmacia. Pues tú dime, tú eres el bueno en el downtown. Ah, no, ¿cómo se dice? Downtown. Pues tú dime dónde. Que estás poniendo pretextos. Pues mira, si quieres hagamos una cosa, ¿por qué no hablas con tu carnala? Y que te dé referencias de mí, tú dime cuándo quieres que te regrese la llamada. Y ya.
8: Porque
6: también te entiendo, a lo mejor te habla cualquier güey acá, ¿a quién vas a meter a tu casa?
8: No, si mi hermana te ubica, no hay problema en eso, realmente no, en absoluto, no.
6: Pero yo ya sabes que yo, es que está bien difícil acá, yo lo que quiero, es hacer lana, ¿verdad? Porque mi jefe está enferma.
8: ¿Y de qué la girabas allá, oye?
6: Yo, herrero.
8: ¿Herrero?
6: Tengo el oficio de herrero, sí.
8: Oye, ¿y sabes inglés?
6: Pollito chicken, gallina ken, lápiz, pencil.
8: Híjole,
6: y pluma...
8: ¿no?
6: Y pluma.
8: ¿Y
6: pues
8: pluma?
6: Ese no me acuerdo, pero ya me lo aprenderé. ¿Se necesita mucho? Acá en Santana todo el mundo habla español. No he tenido problema, acá que yo he querido acá practicar mi hello, how are you y todos y me dicen qué trance, ¿qué onda, carnal? Todos acá, pero todo el mundo habla español.
8: Digo, te preguntaba porque imagino que quieres trabajar, ¿no?
6: No, pues claro, pues es lo que quiero. Oye, ¿y allá en Chicago se necesita el inglés?
8: Pues un poco, o sea, sí.
6: ¿Y tú sabes inglés?
8: Claro.
6: ¿Y me podrías enseñar?
8: Pues sí, no habría inconveniente por ello, o sea, sí.
6: No, pues me habían dicho que eras chido. Pero con esto hasta me dieron ganas de abrazarte y darte un beso. No, claro, de hermona, es verdad, hermano, ya de brócolis.
8: No, oye, pero ¿de qué parte de eres? O sea, para ubicarte más, o sea, de la universidad, de la prepa, ¿o de dónde?
6: No. ¿A poco no te enteraste? Yo fui uno de sus novios. Hace muchos años. Trabajaba ahí en la Pensil.
8: ¿La Pensil?
6: Sí. Hace muchos años. Pero siempre quedamos siendo cuates. Ya ves que se casó, todo el rollo, pues, con un mugre pelón y

0: uno sí, sí salió acá obrero, ¿verdad? ¿A poco te cae bien tu cuñado? A la neta, el Ramón.
1: Claro, sí, sí, por supuesto que sí.
0: Es bien pesado, ¿no? La neta.
1: No, no, es chido, es chido.
0: A ti te gusta el pelón, ¿verdad? Sí, ya me di cuenta. Bien chido, ¿eh?
1: Ya me estás albureando, ¿eh?
0: No, espérate, un poquito, si quieres lo puedes agarrar al bur. Pero tú dime una cosa, ¿tu cuñado está pelón, sí o no?
1: Supongo que sí.
0: Ahí está, dime dónde está el albur.
1: Ahora, no, yo también.
0: Ya si quieres agarrar confianza, pues ya dime, pues ya también nos saca chido. Vamos a vivir en el mismo lugar.
1: ¿No? Mira que yo no sé alburear mucho, pero pues
0: más hagamos callado, una cosa, hagamos una cosa. Tú me enseñas acá el speak English y yo te enseño el albur y el caló mexicano. ¿Qué obole, güey?
1: Ah, poco sí.
0: Oh, pues ¿con quién crees que estás hablando, hijo? ¿Con el rey? ¿Oh?
1: Órale.
0: ¿Qué onda? ¿Te late?
1: Pero, pues sí, digo, no hay problema. O sea, digo, pues si mi hermano te ubica y te ubican, o sea, pues no tengo ningún inconveniente en ello.
0: Para que veas que he estado practicando, ahí te va la dominguera.
1: A ver.
0: Ahí te hablo next weekend.
1: ¡Órale!
0: ¡Qué ole, güey!
1: No, sí te viste bien pesado, ¿eh? Ya con eso lo armamos.
0: Oye, por cierto, cuando le dije que te iba a hablar, te mandé a saludar el cepillo.
1: El cepillo.
0: El cepillo. Ay, no, me acuerdo que salgo con el cepillo.
1: No sé quién sea el... No recuerdo quién sea el cepillo.
0: Pues pues te estoy enseñando el burear, hijo, y no agarras la onda, hijo. Ya viste cómo tienes que estar acá al tiro para que veas que te lancé como acá el inglés, como yo lo traigo acá de las dos. Y tú te estoy enseñando para que veas que acá el rollo, hijo, y no te pones al tiro.
1: Pues es que yo pensé que era, lo confundí con Benito Camelo.
0: No, ya viste cómo sí sabes. Me cae que nos vamos a llevar bien chido, carnal. Me cae que sí.
1: Sí, o sea, yo pienso que sí, ¿no? O sea,
0: la neta, así como lo dijo tu exprimo. Me cae. La pues neta, ¿sí o
1: la
0: no?
1: La neta.
0: Sólale, ¿entonces qué? A ver, deja ver. The next week, call to you. ¿Va?
1: ¿Qué?
0: ¿No lo dije bien?
1: No, sí, claro, no, por supuesto, ya con eso lo armamos.
0: O sea, next week, call to you. O sea, que te hablo la próxima semana, hablas con tu carnala.
1: The next week, you come on with me.
0: Órale, sí, botellita de vinagre, cámara, la tuya, me la saludas, qué chido. Órale. Hay unos vidrios, cocodrilo, estamos hablando.
1: Pues, oye, ¿cuál es tu phone? O sea, tu email o tu... ¿Tienes Facebook?
0: No, pues, ¿qué pasó, güey? Si no tengo ni para tragar, para eso me vine a los United. Si quieres que tenga Facebook y quieres que tenga celular, pues no, pues apenas vengo a rifarla, hijo.
1: No, pues...
0: No tengo nada, por eso te dije, call to you the West Week. Ande, te llamo después.
1: Oye, ¿y cuánto tiempo te llevas por acá, oye?
0: Una semana, no te digo que me...
1: Oh, porque... Una semana,
0: pero acá no hay jale en California. Dale. Por eso me dijeron que un cuate que le dicen el Nemo... Bueno, no lo conoces ese güey. El Nemo vive en Chicago y me dijo, vente, jale para acá, pero no tiene dónde que me quede yo. No tiene. Entonces yo no conozco a nadie. Por eso es que a mí me había dicho esta Adrianita, que es que su canal vive. Entonces yo le eché una llamada y le dijo, ay, me dijo, sí, háblale, a ver si te arreglas. Pues, que ella no podía decidir, me dijo, llámale. Y por eso estoy llamando. Y ya.
1: No, pues, o sea, por trabajo, no te preocupes.
0: Yo entiendo que tengas la desconfianza y todo, por eso, llámale a tu carnala, yo me quedo acá, yo te hablo la próxima semana. Y ella me dice, ¿qué onda? Pues sí, láncete para acá y todo. Y ya, cámara, ¿qué hubo?
1: No hay problema, al contrario, o sea, estás buscando trabajo, pues, para, ver ahí unos contactos, ¿no?
0: Que de todas maneras te digo que el jale ya lo tengo, nada más me falta dónde slipear.
1: Ya, ¿de qué vas a trabajar?
0: Voy a trabajar cortando chirroc.
1: ¿Cortando a quién?
0: Pues chirroc, así le llaman, ¿no? Al de esta, la tabla roca.
1: ¿En construcción?
0: Pues sí, pues ¿dónde más trabajamos nosotros, güey? O sea, o es en construcción, o es de jardinero, o de gatos en los restaurantes, ¿de dónde más nos dan jale?
1: Pues...
0: ¿Tú de qué la libras?
1: ¿Yo de qué lo libro?
0: Uh-huh.
1: Pues yo acá, en diseño gráfico, de los computers, estoy en páginas web.
0: No, ¿todo? Pues tú, pues, yo creo que sí estudiaste, pero pues uno es jodido, compadre, pues, a lo que... Pues, yo digo que acá mi oficio es herrero.
1: Uh-huh.
0: O sea, yo trabajo con el fierro, ahí para cuando se le ofrezca.
1: No, pues, si no encuentras trabajo, pues, podemos ver algo, o sea, sí tengo opciones, ¿verdad? De a lo mejor encontrarte, ahí recomendante con alguien.
0: No, pues que

0: chido, carnal. Neta, neta, te lo agradezco y yo sé que vamos a ser buenos amigos. Oye, ¿te puedo hacer una pregunta?
1: Claro, sí, dime.
0: ¿Me puedes decir cómo soy el Panda Show? ¿Que esta es una broma?
2: ¡A toda máquina!
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0: Oye, feliz cumpleaños, eres un tipazo, chintrolo. Ese orgullo mexicano haciéndola en Chicago, papá. Oye, se comunicó con nosotras tu hermana esta, Adriana. Y quería hacerte una broma, pero no tenía ni la más remota idea. El objetivo es desearte feliz cumpleaños. Oye, pero qué lindo eres. Me dan ganas hasta de darte un besito y yo hacer el pastel, corazón. ¿Quién está en la línea telefónica?
4: Ramona.
0: Ramoncita preciosa, ahí está tu bebé, tu chiquito, tu bombón, tu adoración, el que se te fue a Chicago, mija.
4: Muchas gracias, le agradezco mucho su atención, de verdad.
0: No, sí, nada que agradecer, al contrario, felicita a tu hijo.
4: Gracias, muchas gracias.
0: De nada. Hijitos,
1: híjole, momento, pues sí, me la volvieron a aplicar, ¿eh?
4: ¿Hijo?
1: Sí, ay, o sea, yo por acá dije, bueno, pues ya estaba pensando, dije, pues que se lanzara de una vez para el bebé.
4: No, hijo, eres muy noble, hijo, y estoy orgullosa de ti.
1: Gracias, mamá.
4: Este día, pues, no nada más este día, sino todos los días, que te la pases súper bien. Te amo, hijo, y eres para mí como tu madre que soy. Eres un guerrero y un ejemplo.
1: Gracias.
4: Como hijo, de verdad. Y hay muchas personas que te quieren en esta vida. Y pues, hijito lindo, le pido mucho, mucho a Dios que te llene de bendiciones. Te amo, hijo. Y
1: sí,
4: que seas
1: gracias,
4: y disfrutes
1: también
4: este día, que para mí es muy feliz, hijo.
1: Híjoles, pues me dejan sin palabras. Realmente, qué bonito detalle, ma. Y pues, ustedes saben, o sea, que las amo con toda mi alma, con toda mi alma.
4: Gracias,
1: y,
4: hijo.
1: Y también a mi niña, Rene, que la quiero con toda mi alma.
4: Sí, hijito lindo, yo creo que en un mañana, primero Dios, pues tu niña de igual manera te va a buscar, y pues tienes que estar preparado para en eso, de tu niña. Primero sí, Dios, claro, hijo, eres muy claro, noble, eres una persona que lo merece todo, hijo. Y de verdad, gracias, que va a ser así. Te amo, hijo. Y sí, te manda saludos.
0: Tus amigos peludos, sí, ¿no? ¿Qué dónde tú?
1: Sí, muchas gracias a todos. O sea, realmente fue muy súper genial. Híjole, sí me la aplicaron, ¿eh?
4: Te manda saludos y un abrazo de tu tía Rosy, Angie, Nico, y pues los compadres, tu ahijada,
1: híjole,
4: mi
1: pues
4: comadre Eva. Y Marisela. Y Marisela, hijo. Te mandan saludos.
1: Y que no se olviden de mí, por favor, que pronto llegaré por allá.
4: Sí,
1: triunfante,
4: lindo,
1: eso sí. Cuídate. Voy a quedar en alto nuestro México City.
0: Oye, ¿y tu hermana y tu mamá para ti en este día especial? Carnalito, feliz cumpleaños. Familia, díganme cómo se oye el Panda Show.
5: A toda máquina.
0: Vámonos, hasta aquí las bromitas del Panda Show en este jueves. Envía tu mensajito y escúchate al 55760 Panda. Hasta mañana, buenas noches, pásenla bien.
6: Hasta mañana.

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2: ¿Te has preguntado qué contienen los productos que consumes a diario? Conocer los ingredientes es el primer paso para elegir mejor.
3: Exacto, por eso una gran alternativa es preparar tus propios productos en casa.
2: Hoy te contaremos sobre las tecnologías domésticas, una opción para cuidar tu salud y tu bolsillo al mismo tiempo.
3: Por eso te enseñaremos a preparar una crema de cacahuate para toda la familia.
2: Y para ahorrar también hay que aprender de finanzas personales.
3: Te diremos cómo hacer un presupuesto familiar. Es fácil, rápido y con resultados efectivos de apoyo a tu economía.
2: Presta atención y quédate con nosotras.
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3: Desde hace más de 4 décadas, en la Profeco brindamos opciones para elaborar productos útiles, seguros, económicos y con excelente calidad.
2: Se trata de las tecnologías domésticas, una pieza clave de nuestras actividades de educación para el consumo.
3: Con ingredientes que se encuentran fácilmente y procedimientos simples, buscamos que las infancias y las familias tengan alternativas para elaborar lo que necesitan a un menor costo, comparado con los precios que ofrece el mercado.
2: Todo este esfuerzo tiene el respaldo del Laboratorio Nacional de Protección al Consumidor, donde se encargan de validar cada receta.
3: Con la meta de cuidar el bolsillo de los hogares y ofrecer nuevas alternativas, la Profeco organiza talleres en toda la República a través de sus oficinas de defensa del consumidor.
2: Tan solo en 2025 se realizaron 10.983 talleres de tecnologías domésticas, logrando apoyar a 347.500 personas en todo el país.
3: Esta labor ayuda directamente al ahorro familiar, fomenta un consumo más consciente y desarrolla habilidades que impulsan la autonomía económica.
2: Incluso, estas tecnologías han servido para quienes desean emprender y generar algo de dinero extra. Bajo este modelo hemos hecho, por ejemplo, limpiador de piso, pasta dental, gel para el cabello, protector solar y productos de confitería y panificación.
3: Hoy toca el turno de la crema de cacahuate.
2: ¡Comenzamos!
3: Con pocos ingredientes podemos hacer algo muy rico. Prueba de ello es que para hacer crema de cacahuate necesitaremos solamente
2: una taza de cacahuates pelados sin sal, una cucharada de piloncillo molido y una cucharadita de extracto de vainilla.
3: Seguro tienes en casa alguno de los ingredientes. De cualquier forma, se consiguen en el mercado más cercano.
2: De utensilios necesitaremos un procesador de alimentos o licuadora, taza medidora, cuchara sopera, cuchara cafetera, espátula de plástico y para envasar, un frasco de vidrio con tapa hermética.
3: Y esto me encanta, Nat. Una ventaja más de esta tecnología doméstica es que solo toma 30 minutos hacer la crema de cacahuate y en cambio se conserva por mucho tiempo. Su caducidad es de 1 año.
2: Pues manos a la obra. Para empezar, molemos los cacahuates en el procesador de alimentos hasta formar una pasta. Es importante que lo hagamos en intervalos cortos y al mismo tiempo ir reduciendo la velocidad mientras se va moliendo. Ya que tengamos la pasta de cacahuate y sin apagar el procesador, agregamos el piloncillo y la vainilla.
3: Mientras integramos todo muy bien, quiero comentarles que la crema de cacahuate es rica en proteína vegetal, tiene grasas saludables y mucha fibra.
2: Pero sobre todo, brinda saciedad y mucha energía. Volviendo a la receta, hemos seguido mezclando en el procesador. Continuamos hasta obtener una crema suave y homogénea.
3: ¡Ojo! Si queda muy seca, podemos agregar media cucharadita de aceite vegetal. Se va agregando poco a poco en el procesador para que se incorpore correctamente.
2: Ahora, a envasar. Con ayuda de la espátula, vertemos la crema de cacahuate en el frasco de vidrio y lo etiquetamos con la fecha de elaboración y caducidad.
3: Esto es primordial para que luego no estemos comiendo algo ya caducado que nos pueda hacer daño. Finalmente, recuerda que hay que mantenerla en refrigeración.
2: Además, toma en cuenta que si con el tiempo percibes un aroma rancio, debes desecharla de inmediato. independientemente de la fecha de caducidad.
3: Da ese paso hacia un consumo informado e inteligente y anímate a elaborar esta tecnología doméstica.
2: No olviden que pueden ver más procedimientos de diferentes tecnologías en el canal de YouTube Profeco TV.
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5: El presupuesto familiar es una herramienta básica para cuidar tu dinero.
6: Así es, aunque cada familia es distinta, organizar los ingresos y gastos puede marcar la diferencia entre vivir al día o empezar a ahorrar.
5: Ojo con este dato. De acuerdo con la Encuesta Nacional de Inclusión Financiera 2024, solo el 36.6% de las familias lleva un presupuesto o registro formal de sus gastos.
6: Esto no significa que las familias no intenten organizarse. Hay personas que tienen otros hábitos. Por ejemplo, apartar dinero para pagos, llevar el registro de recibos o anotar deudas. El problema es que no siempre lo hacen de forma estructurada.
5: Entonces, ¿por dónde empezar? Un presupuesto familiar efectivo se construye con 4 elementos básicos: ingresos, gastos, compromisos financieros y ahorro.
6: El primer paso es anotar todo el dinero que entra al hogar. Sueldos, ingresos extra, apoyos o cualquier otra fuente. Es importante considerar el total mensual real.
5: Ahora, registra los gastos del día a día: alimentación, servicios, transportes, educación, entretenimiento.
6: En el tercer punto van los compromisos financieros o pagos mensuales como renta o hipoteca, seguros o créditos. Es importante que anotes montos, fechas de pago y revisar si puedes adelantar pagos para reducir intereses.
5: No hay que olvidar que el ahorro no es lo que sobra, es una prioridad. Define un objetivo, vacaciones, emergencias o algún proyecto familiar, así como el monto que le destinarán cada quincena o al mes. Tenlo en cuenta. Una meta clara motiva a todos en casa.
6: Ahora, te compartimos recomendaciones prácticas para que tu presupuesto funcione de verdad.
5: Lleva un registro constante de tus gastos, ya sea en libreta o en tu celular.
6: Usa categorías sencillas y ajústalas conforme te familiarices.
5: Sé flexible. Si algo no funciona, cámbialo. El presupuesto debe adaptarse a ti, no al revés.
6: Automatiza tus pagos para evitar recargos y olvidos.
5: Evita compras innecesarias, esas que parecen pequeñas pero desbalancean todo.
6: Y muy importante, hablen en familia sobre el dinero, sin juicios, con empatía.
5: También es fundamental revisar el presupuesto periódicamente. La vida cambia y tus finanzas también deben hacerlo.
6: Antes de hacer una compra importante, pregúntate, ¿está dentro de mi presupuesto? ¿Realmente lo necesito?
5: Y si hay niñas o niños en casa, inclúyelos. Desde pequeños pueden aprender a ahorrar y a tomar decisiones responsables.
6: Recuerda, no importa cuánto ganes, sino cómo administras lo que tienes.
5: Un presupuesto familiar no solo organiza tu dinero, te da tranquilidad, claridad y control sobre tu economía.
6: Empieza hoy. Tu bolsillo y tu futuro te lo van a agradecer.
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0: hecho, si no es que es mi favorita. Valió la pena equivocarme. ¿Y qué más cantarla con la arrolladora esta noche? ¿Se puede, muchachos?
1: Fierro, que se haga la machaca con...
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2: Claro que se puede.
0: ¡Ay, ay, ay!
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0: ¡Flashazo grupero!
1: ¡Flashazo grupero con el reportero! Oye, felicidades muchísimas, ¿verdad, grupo? ¡Odiciado!
2: La calle es un desorden.
1: Los vieron en Tijuana recorriendo la famosísima avenida La Rebu con un compita, el streamer Maestro Shifu, ¿no? Estuvo el Maestro Shifu, estuvo también Grupo Codiciado, el Eric Aragón, dándole la vuelta a este lugar emblemático de Tijuana, en donde la raza inmediatamente los ubicó. Eso es lo que más gusto da, ¿no? Como de volada, ah, tú eres, ¿verdad, fulano? Y tú eres mentano, y tú eres estás, y vamos a darle fiesta y armen una pachanga, ¿o qué? ¿Le tienen miedo a la poli? No, no, ¿cuál miedo? No, no, vamos a hacer algo chido. Es que ahí está el nuevo álbum, Así es la Vida, ¿verdad? Que forma parte de esta etapa musical de Grupo Codiciado, que está llevando una base de seguidores hasta las nubes, ¿no? Vénganse, vámonos a lo que se llama éxito. ¡Corta!
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1: Buenos días, querida familia. Les saluda el padre Víctor Emilio, servidor y amigo. El mejor día de tu vida hoy. Transmitiendo totalmente en vivo desde la mejor 100.1 FM, aquí nomás. Saludándole en este viernes 15 de mayo del 2026, día de San Isidro Labrador. Aprovecho de una vez para felicitar a los Isidros, felicidades, los que llevan este nombre, y también a todos los que trabajan la tierra, muchas felicidades, los labradores, los agricultores, todos los que se dedican a la tierra, muchas felicidades, que Dios los bendiga. Un poquito más adelante vamos a hablar de San Isidro Labrador, su vida es muy bonita, su vida es bellísima, para que la podamos tener presente. Les saludo con mucho cariño, permítame saludar a mi compañero de todos los días, Mollito Cetina. Muy buenos días, Moy, que te vaya excelente en este día y excelente fin de semana. Bueno, muy bien, para usted lo mejor de lo mejor también. Muchas gracias por sintonizarnos muy tempranito, por madrugar con nosotros. Gracias a ustedes, donde quiera que nos sintonicen, créame que es un privilegio, un honor poder servirles con el gusto de siempre. Gracias, gracias, gracias infinitas por escucharnos. Es la voz de Dios, acuérdese. Yo nada más estoy aquí, soy el medio, pero es Dios el que de alguna otra manera nos manda estas frases, esas reflexiones, ese mensaje para cada uno de nosotros. Bueno, pues vamos entonces a saludar también a nuestros amigos del volante. ¿Cómo estamos? Buenos días. Los saludo con cariño, manejen despacio, por favor. Saludo a su pasaje, que Dios los bendiga. En su carro de ruta, en su taxi, en su autobús, en su microbús. Súbale para que la gente nos escuche. Muchas gracias de verdad y que Dios me los bendiga. Manejen despacio, A todos los que van manejando en este momento, todos los que manejamos, que Dios los bendiga. Manejen con precaución. No se diga los que van en carretera o los que van a tomar carretera también. Cuídense mucho, encomiéndense a Dios y despacito, despacio por favor, para poder llegar a nuestro destino sanos y salvos. A los queridos trabajadores, que Dios me los cuide y me los proteja siempre, un abrazo enorme y saludo también a los que los transportan a su lugar donde ustedes van, su industria, su empresa, bendiciones para ustedes. Amigos estudiantes también, muchas bendiciones para ustedes en los exámenes. Pues echarle muchas ganas, muchas, muchas ganas, que Dios los bendiga y aprovechemos este fin de semestre, hombre. Ya a punto de, primeramente Dios, algunos tal vez terminan ya la primaria, algunos terminan tal vez la secundaria, algunos terminan a lo mejor la universidad, la preparatoria y pues a dar el siguiente paso. Esto no se detiene, ánimo, a seguir adelante estudiando, preparándonos primeramente Dios, con muchas ganas para poder seguir adelante y el día de mañana, si Dios lo permite, poder servir lo mejor que se pueda a esta sociedad. Muchas bendiciones. Sus papás están muy orgullosos de ustedes y tienen muchas expectativas en ustedes. No les fallen, no defrauden a sus padres, no defrauden a sus padres, pero sobre todo, no se defrauden a ustedes mismos. Bueno, pues, señora hermosa, Dios me la bendiga. Gracias porque siempre está ahí, haciendo el lonche, no sé, los primeros quehaceres del hogar, pero también dando pues el adiós al esposo, a los hijos, ya sabe, no los dejé ir sin la bendición. Le mando un beso con mucho respeto, Dios me la bendiga. Bueno, vamos a nuestra oración. Y así se lo damos a Dios en este viernes 15 de mayo del 2026. Que aprovecho de una vez para todos. Feliz inicio de fin de semana. Que sea un fin de semana sensacional. En el nombre del Padre, del Hijo y del Espíritu Santo. Amén. Divino Señor, en este día me siento con una libertad plena para dirigirme a ti, para charlar un poco por medio de esta oración. Me he dado cuenta que este nuevo soplo de vida es la primera manifestación de amor de esta mañana. Y te doy muchas gracias por tan bello detalle. Desde mi respirar hasta mi abrir de ojos y mi andar. Muchas gracias, mi Dios. Gracias por ser un padre tan bueno y cariñoso, por tu fidelidad y por ser mi refugio siempre. Gracias, mi Señor, por demostrarme tu amor a diario en las maravillosas bendiciones que poco a poco colocas en mí. Tú siempre estás al pendiente de mis pasos y de mis sueños. Ayúdame a poder alcanzar cada anhelo. Ayúdame a alcanzar mis sueños. Quiero estar siempre con la felicidad de ser hijo tuyo y de que me acompañas con ternura. Para iniciar esta mañana, quiero que tomes el control total de mi vida, Señor. Toma cada alegría, cada tristeza, mis fuerzas, mis debilidades. Te entrego todo lo que es importante para mí, porque eres el rey de mi vida. Tú eres el rey de mi corazón. Dame sabiduría, Señor, para tomar las mejores decisiones. No dejes que el dolor ni la angustia sea más fuerte que yo, Dios mío. Dame la calma en el momento adecuado cuando esté en la zona de batalla. Mis dones se incrementen por la acción de tu Espíritu Santo y me ayuden a salir victorioso de ese momento. Y si la mayoría de las cosas no salen como yo espero, como yo las he pedido, como a mí me gustaría, ayúdame a hacer una pausa para respirar, ser paciente y continuar con lo que resta. No quiero que mi desánimo me haga retroceder, ni quiero perder la fe, ni quiero tampoco culparte por lo que no ha llegado. Al contrario, tú siempre quieres lo mejor para mí y tal vez no es el momento para que mi petición se haga realidad. Soy paciente y tengo fe. Todo lo pongo en tus manos, porque solo tú eres el santo rey del universo, el Dios paciente y amoroso. Mi corazón te aclama. Gloria a ti, mi Señor. Te pido por las personas que no tienen la fuerza suficiente para cargar con su cruz, en las enfermedades, en los problemas financieros o de violencia familiar. Ayúdalos a mantener la calma y a refugiarse en ti para pensar y actuar mejor en cada momento turbio. Acompáñalos, Señor. Necesitan de tu amor. También te pido, mi Señor, que alivies lo que me tienes un poco triste, lo que me tiene un poco triste, y sobre todo enséñame a entender para poder continuar siempre firme y siempre adelante. Señor, me has amado sin pedir nada más que mi disposición para abrir nuestros corazones. Dame, mi amado Dios, un día lleno de bendiciones y de misericordia para saber perdonar a los demás como tú lo haces conmigo cuando te ofrendo. Pongo todo en tus manos, en la intercesión de Jesucristo nuestro Señor. Amén. En el nombre del Padre, del Hijo y del Espíritu Santo. Amén. Muchas felicidades a todos los que cumplen años, los nacidos el 15 de mayo. Bendiciones para ustedes. Queremos felicitar al presbítero David Muñiz Fortuna. Padre David, muchas gracias por todo lo que hace usted de verdad durante mucho tiempo en la casa de la familia, ahora en la parroquia del Espíritu Santo. Muchas felicidades. Fiesta patronal de San Isidro Labrador y Santoral del Día, pues San Isidro. Que Dios los bendiga a los Isidros. Felicidades. Y con mucho cariño, de parte de un servidor y de Mollitos de Tina, le regalamos este detalle con todo el corazón. ¡Ánimo!

0: Muchas gracias, muy gracias. Oiga, qué bonito empezar el día así, hombre. Muchas felicidades, que Dios nos bendiga. Y también quiero aprovechar la frase del día de hoy para después meternos directamente al tema. La frase del día de hoy. Hay una frase que tiene que ver con San Isidro Labrador y que dice, si usted la conoce, San Isidro Labrador quita el agua y pone el sol. La frase más famosa usada para pedir buen tiempo para las cosechas. Ojalá de verdad, para poder tener esa seguridad y confianza en Dios. Y hay una más: sea cual sea tu tarea, trabaja de todo corazón para servir al Señor y no a los hombres. Cuando la gente ha sembrado, cuando la gente pone toda su alma y toda su esperanza en una buena cosecha, y no llueve, y la lluvia tarda y tarda, ahí va, nos van y nos buscan a los sacerdotes, y vamos allá donde están las parcelas, y hacemos oración, y hacemos una misa, y va toda la gente, y pedimos a Dios para que llueva. Y ya cuando llueve, se viene la lluvia con todo. Y luego, como decimos muchas veces, ¿verdad? Ya llovió, y luego a sacar a San Isidro para que ya otra vez, ahora quite el agua, ¿verdad? Porque ya es mucha. Siempre me tocaba, yo tenía, cuando estaba en Villa Manuel, una capilla, San Isidro Labrador, muy, muy, muy grande, una comunidad muy grande, su patrono es San Isidro Labrador. Oiga, qué barbaridad. Y siempre, siempre, el día de hoy, una lluvia, pero tremenda. Ellos organizaban, una comunidad sencilla, organizaban su baile. Pues ahí los tenía usted bailando, ahí en el lodo, ahí donde estaban, no importaba, era su fiesta patronal, estaban esperando ese día con muchas ganas y con mucha fe y dando gracias a Dios por la bendición de la lluvia. No, hombre, de verdad, muchos recuerdos muy bonitos, muy, muy bonitos. Que Dios los bendiga a todos los que trabajan la tierra, a todos, muchas bendiciones. Bueno, vamos a ir a una pausa y regresando, hablamos precisamente de San Isidro Labrador. Muy buenos días, volvemos.
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3: El fútbol femenil ha crecido los últimos años, tanto en torneos como en audiencia. Aún así, hay mucho por hacer. La FIFA busca fomentar este deporte en las 211 federaciones para incrementar las oportunidades de competición y que más mujeres y niñas tengan acceso a él. Pero no solo se busca que la participación femenil esté en la cancha, también se busca que los puestos de liderazgo representen de manera fiel la diversidad del deporte. El objetivo es que en 2027 haya 60 millones de jugadoras a nivel global. Yo soy Memo Schutz. ¡Vamos México! 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
1: Muy buenos días. Buenos días, querida familia. Les saluda el padre Víctor Emilio, servidor amigo, el mejor día de tu vida. Hoy transmitiendo totalmente vivo desde la mejor 100.1 FM. Aquí nomás, viernes 15 de mayo del 2026, día de San Isidro Labrador. Hablemos de la vida de San Isidro Labrador. San Isidro Labrador es un santo muy popular en la cultura española e hispanoamericana. Su festividad se celebra el 15 de mayo de cada año y es una fecha muy importante para los agricultores y campesinos, a quienes mandamos nuestra más de verdad sentida felicitación. Muchas felicidades, Dios los bendiga. Ya que San Isidro es considerado el patrono de los labradores. ¿Alguna vez escuchaste hablar de él? San Isidro nació en Madrid, España, en el siglo XI. Desde muy joven se dedicó a trabajar en el campo y a cultivar la tierra. A pesar de que su trabajo era duro y cansado, nunca se quejaba y siempre lo hacía con alegría y dedicación. San Isidro fue y es conocido por su gran fe en Dios y por su humildad. Conocido por su gran fe en Dios y por su humildad. Siempre se dedicaba a la oración y al servicio de los demás. A pesar de ser muy pobre, nunca perdió la esperanza y siempre confiaba en que Dios lo ayudaría. A pesar de ser muy pobre, nunca perdió la esperanza y siempre confiaba en que Dios lo ayudaría. San Isidro falleció en 1172 y fue canonizado en el siglo XVII. ¿Qué podemos aprender de San Isidro Labrador? Su legado como santo campesino se ha mantenido vivo a lo largo de los siglos, convirtiéndolo en un modelo a seguir para muchas personas en todo el mundo, un ejemplo de vida para todos nosotros, porque a través de su trabajo, su fe y su humildad podemos aprender valiosas lecciones que nos ayudarán a mejorar nuestra vida y a ser cada vez mejores. Algunas de las enseñanzas que podemos extraer de la vida de San Isidro. Trabaja muy duro y persevera. Escucha, trabaja duro y persevera. Esto es para nosotros, inspirados en San Isidro. Trabaja duro y persevera. San Isidro fue un trabajador incansable y dedicado. Nos enseña la importancia del trabajo y la perseverancia en nuestra vida. Si queremos alcanzar nuestras metas, necesitamos trabajar duro y no rendirnos ante las dificultades. ¿Escuchaste? Con respeto lo digo. No te rindas ante las dificultades y trabaja duro, trabaja duro, trabaja, trabaja. Pon todo tu amor en tu trabajo y Dios te va a llenar de bendiciones. Trabaja duro y persevera. Cultiva tu fe como lo hizo San Isidro Labrador. San Isidro tenía una fe inquebrantable en Dios. Siempre se dedicaba a la oración y al servicio de los demás. Y a través de la oración y la fe, podemos encontrar la fuerza y el consuelo que necesitamos para superar las dificultades, a través de la oración y de la fe. Sé humilde y generoso. San Isidro era una persona muy humilde y muy generosa. A pesar de tener muy poco, siempre se dedicaba a ayudar a los demás y dar lo que podía. A pesar de tener muy poco, y como suele pasar, los que menos tienen son los que más ayudan, son los que más dan, siempre, siempre, siempre, siempre. A pesar de tener muy poco, siempre se dedicaba a ayudar a los demás y dar lo que podía. Nos enseña la importancia de la humildad y la generosidad de nuestra vida. Si queremos ser verdaderamente felices, necesitamos aprender a ser humildes y agradecidos por lo que tenemos. humildes y agradecidos por lo que tenemos, aunque sea poquito. Agradece lo poquito que Dios te ha dado. Agradécelo siempre. Isidro, necesitamos ser generosos con los demás y compartir lo que tenemos sin esperar nada a cambio. Sé humilde y generoso. En resumen, queridos amigos, San Isidro Labrador es un ejemplo de trabajo, de fe y de humildad. Su legado como santo campesino nos recuerda la importancia del trabajo duro, la fe en Dios y la generosidad hacia los demás. Así que pongamos en práctica las enseñanzas de San Isidro y seamos mejores personas cada día. No se nos olvide, fue un humilde labrador que vivió en España, al que se le acreditan múltiples milagros que llevaron a la Iglesia Católica a canonizarlo. Nace en Madrid, cuando la capital española aún pertenecía a la Taifa de Toledo, una de las divisiones de la España dominada por los musulmanes. Isidro se trasladó a la provincia de Guadalajara, al norte de la capital. Allí conoció a María Toribia, Santa María de la Cabeza, con quien se casó y tuvo un hijo, Illán, también santo. Isidro Labrador trabajó las tierras otorgadas por el rey Alfonso VI a Juan de Vargas. Tras muchos años dedicado a las labores del campo, regresó a la capital española para morir en su localidad natal en 1172. El Papa Pablo V beatificó a San Isidro en 1619 y decretó que la fecha de su festividad fuera el 15 de mayo. En 1622 fue canonizado por el Papa Gregorio XV. San Isidro Labrador es uno de los santos a los que más milagros se le atribuyen, ya que son aproximadamente 438. Pero hay tres milagros que sobresalen y que los tiene claros toda la gente que trabaja la tierra, los tiene muy claros. El milagro del pozo. Mientras Isidro labraba la tierra, su mujer lo alertó a los gritos que el hijo de ambos se había caído al pozo de agua y se estaba ahogando. La pareja empezó a rezar para que Dios salvara al niño. En ese momento las aguas comenzaron a subir hasta que el pequeño salió ileso, uno de los milagros más conocidos. Su hijo que cae al pozo y empiezan los dos a rezar para que Dios salve al niño. En ese momento las aguas comienzan a subir en el pozo hasta que el pequeño sale ileso. Segundo milagro, el milagro de los bueyes, conocidísimo también, el milagro de los bueyes. Isidro fue acusado de no trabajar lo que debía por irse a rezar. Fíjense nada más, lo acusaron de no trabajar porque dedicaba un tiempo a la oración. ¿Cómo hay gente que nada más está viendo a ver qué haces o qué no haces? Inmediatamente te acusa, ¿verdad? Pues lo acusaron de que no trabajaba por estar rezando. Un día el dueño de las tierras que araba, Juan de Vargas, quiso espiarlo para pescarlo infraganti. Y en cambio dijo haber visto cómo dos ángeles y dos bueyes araban la tierra mientras Isidro rezaba. Él estaba rezando y los bueyes con dos ángeles araban la tierra. ¡Qué barbaridad! ¡Qué belleza! Pero hay un tercer milagro también muy conocido, el milagro de las aguas y de los manantiales. Otro testimonio que dijo de Vargas haber acreditado. Le pidió agua a Isidro. Al ver que ya no tenía líquido en su recipiente, tomó su bastón, golpeó el suelo y dijo la siguiente frase: cuando Dios quería, agua aquí había. Cuando Dios quería, agua aquí había. ¿Y sabes qué pasó? En ese instante comenzó a brotar agua del suelo. ¡Qué maravilloso, de verdad! Es preciosa su vida. Y todos los que trabajan la tierra, todos tienen una imagen de San Isidro Labrador. Pero le tienen una fe inquebrantable, una fe de esas de adeveras auténtica. Y sacan su imagen, ¿eh? Y la llevan, la pasan por todos los lugares donde están, todo lo que sembraron. Hay una confianza enorme. Claro que está puesta en Dios. pero para ellos es a través del santo de su devoción, de San Isidro Labrador. Me encantaba de verdad llevar la imagen de San Isidro Labrador a todos los lugares, a todas las tierras, a todas esas parcelas que con mucha fe la gente siembra, porque pone toda su confianza en que va a haber una buena cosecha. Invierten muchísimo, incluso dinero que no es ni de ellos, que piden de alguna manera prestado para poder tener ese ciclo y poder llevarlo a cabo. Claro que si se da, bendito sea Dios, pagan lo que pidieron prestado y les queda para ellos. Pero si no se da, imagínate, se sigue acumulando. Pero lo que más me encanta de la gente que trabaja la tierra es que no pierde la fe. Este ciclo no se dio, no pierde la fe. Y ponen toda su confianza en el ciclo que viene y se ponen a trabajar para el que viene. Pero no pierden la fe, ni en San Isidro Labrador ni en Dios. Y eso es lo bonito de la vida. Eso es lo que tenemos que hacer, perseverar en la oración. No te sueltes de Dios, no te sueltes de Dios. Si este no fue el ciclo, el mejor ciclo de tu vida está por venir y Dios te lo va a conceder. Y el día que llega, no sabes ni qué hacer, de verdad, con mucho respeto, de todo lo que Dios te está llenando de bendiciones. Maravilloso. Ahora, celebrar la misa en los campos, la fe de la gente. Van los tractores, se lleva todo lo que lleva de maquinarias y están ahí, hermanos. Estamos en el sol, estamos ahí en la tierra, ahí estamos, ahí entre los surcos, ahí es donde hacemos la misa, por la gente que quiere la lluvia, para que pueda haber una buena cosecha, porque no pierden la esperanza de que llegue ese sol, sí, pero también que llegue esa lluvia que tanto necesitan. Y todos los días piden al Señor, mándanos un poquito de agua, mándanos un poquito de agua. Viven de la bendición de Dios, de que caiga la agüita. Bueno, pues un poquito, ¿verdad?, de la vida de San Isidro Labrador. Muchas felicidades a todos los que trabajan la tierra. Vamos a hacer una pausa, hermanos, y regresamos inmediatamente para los saludos. Buen día.
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1: buenos días, que no se nos olvide entonces, a ejemplo de San Isidro Labrador, estar en oración y mucha fe, porque podemos encontrar la fuerza y el consuelo que necesitamos gracias a la oración y a la fe para superar todas las dificultades. Ánimo, ánimo, a seguir adelante, ¿eh? Antes de entrar a los saluditos, nada más decirles que los espero hoy. Hoy es el festejo de mi aniversario, que debió ser el 19 de marzo, el día de hoy, a las 5 de la tarde, la misa de Acción de Gracias ahí en la parroquia San Juan Diego, y a partir de las 7, los que vamos a ir al Salón Reina Madre, a la recepción, pues ahí los esperamos, primeramente Dios. Ya se llega mi festejo, así es que ahora sí, a darle gracias a Dios por los 30 años que me permite, o que me ha permitido ya, de ser sacerdote. Le encargo una oración, primeramente Dios. Vamos a los saluditos. Muy buenos días para Víctor Emilio. Saludos cordiales para usted y su radio escucha. Saludos para mi amada esposa Lucy, para el padre Toño Izaguirre de la parroquia San José, de parte del tío Mollito Cetina de la más deliciosa barbacoa de los mercados, toda la región. Manuel González del Micro 9, Puertas Coloradas, para Otoniel Vázquez, de parte de Teodoro Vázquez Rille. Me mandaron una fotografía. A ver, padre Víctor Emilio, esta foto, ya casi 14 años en la parroquia del Sagrado Corazón de Jesús, ahí donde el monseñor Alfonso Ramírez Merluna me dio la primera comunión allá por el año 1974. Aclaro que no estoy con monseñor. Deseo saber si usted adivina quién es. Pues está usted con el padre Antonio Izaguirre. Padre Toño, ándele pues. ¿Qué me gané? Ándele, una barbacoa de perdido. Ánimo, Dios los bendiga. Buenos días, padre. Le doy gracias a Dios, padre Víctor Emilio. El motivo de mi mensaje es para pedirle favor para felicitar a mi esposo, el maestro Librado Vázquez Pérez, hoy por ser Día del Maestro. Muchas felicidades a todos los maestros en su día. Que Dios los bendiga. Aplauso para los maestros. ¡Bravo! Que trabajó 32 años en el magisterio. Ahora ya disfruta de su jubilación. Le mandamos a decir que lo queremos mucho de parte de sus hijos, esposa, que lo escuchamos desde Tantima, Veracruz. Gracias, saludos y bendiciones. Pues felicidades a todos los maestros, maestras, que Dios los bendiga. Hermosa y noble profesión. Cuando le preguntan a los niños qué quieren ser de grandes, muchos, maestro, maestra, maestro, maestra, maestro, maestra. Es de las que más eligen los niños. Muchas felicidades, bendiciones, de verdad, a seguir adelante. Bueno, vámonos con el siguiente mensajito. Buenos días para Víctor Emilio, saludos para usted y Mollito. Pido por las necesidades de mi hija Mónica Cervantes Camacho, Hortensia Isabel González Alaniz, Carmen Cervantes Salazar, Martín Camacho Galindo, por todos los enfermos, Víctor Cervantes Salazar. Ánimo. Buenos días, padre, saludos desde Dallas, Texas, orando y pidiendo por su salud y la salud de su mamá Olga. Reciba muchas bendiciones. No me pierdo un programa. Eso para mí es vida. Ay, muchas gracias, hombre. Qué bonito, hombre. Excelente. Pues para mí también es vida. Es una motivación muy grande. Que ayude nuestro programa. Que nos digan, padre, este programa, esta lección, cómo me ayudó. Qué barbaridad. Muchas gracias, de verdad. Gracias. Y pues te mandan saluditos también, Mollito. Dios te bendiga. Bueno. Buenos días para Víctor Emilio, un saludo para mi hermana Juanita Hernández, y tiene mucha fe en San Isidro, el de las cosechas de maíz. Órale, saludos para doña María Cupertina y don Pedro, que a diario lo escucha en la colonia Escandón, también a las catequistas de la capilla de Petresina, todo el día lo escuchan en la colonia Delitas de Altamira, para Virginia y Gaudencio en Colina de Altamira también, muchos saludos. Por la salud de todos los enfermos, en especial por el padre Víctor, por Juan Pablo, la señora Rosal, el niño Carlitos, por todos los matrimonios, el trabajo, y por la familia García Muñiz, Rodríguez Ibarra y Rodríguez Hernández Toca. Bendecido día, padre. Dios le dé un excelente día, dando gracias a Dios por mis estudios, salieron bien y no tengo nada malo. Gracias por sus oraciones, padre Víctor. Saludos de Florentina Treviño. Bendito sea Dios. Gracias, Señor, por todo. Eso es todo. Esas noticias queremos oír. Buen día, padre Víctor. Dios lo bendiga a ustedes, nuestro maestro sacerdote. Bendiciones a la maestra Vicky Rodríguez. Mi oración hasta el cielo. A la maestra Socorro López Urbina, que supo formarme con amor. Sol. Muy buenos días, padre Víctor Emilio. Pido mucha salud para usted y para su mamita. Quiero felicitar a todos los maestros hoy en su día, a mi hermana Carmelita, a mi hijo Emanuel, que Dios los bendiga y los ilumine siempre. Amén, amén, amén. Buenos días para Víctor, saludos y bendiciones. Feliz viernes. Don Julio, el rey de las verduras, muy buenos días para Víctor Emilio, por la salud y bienestar de la familia Rojas Valderas, Rojas Barrientos, por los niños Andrea, Evi, Saúl, Karinita y Luis Ray Rojas, el trabajo de Luis Rojas Valderas, y un fraternal abrazo para usted, ánimo para todos, amén. Buenos días para Víctor, reciba cordiales saludos. Queremos felicitar a mi hermano Reinaldo, a mi cuñada Blanca, por el día de maestro, que Dios bendiga su labor con los niños de su escuela, de parte de toda su familia desde Chicontepec, Veracruz. Desde Chicontepec, Veracruz, ellos escuchan en Tezonapa, Veracruz. Muchas gracias. Pues felicidades a todos los maestros una vez más. Que Dios los bendiga. Alabio, alabao, alabim, bom, bom. Los maestros, ra, ra, ra. Dios Padre misericordioso, bendice a todos los maestros. Bendice su profesión, bendice su vida. Que Dios los cuide y los proteja donde quiera que estén. Muchas bendiciones para todos los maestros. Bendiciones, felicidades. Buenos días para Víctor. Doy gracias a Dios y al Espíritu Santo por brindarme sabiduría y entendimiento en mi trabajo. Orgullosamente, maestra. Bendito sea Dios. Excelente, hombre. Qué bonito. Qué bonito. Soy maestra. Soy maestro. Bendito Dios, hombre. Ay, ay, ay. Los niños nos ven de verdad con mucho amor y con mucho aprecio. Y somos unas personas, somos los que sabemos todo para los alumnos, créame, en el pensamiento de los niños, de los adolescentes, de los jóvenes, somos los que tenemos el conocimiento de las cosas y nos ven con mucho cariño y aprecio. Muchas bendiciones para los maestros. Buenos días para Víctor, saludos y bendiciones para usted, para su familia, familia Cruz Mora, Cruz Ramírez, Cruz Velázquez, Hernández Cruz, Ramírez Aguilar, Camacho Aguilar, Mora Cruz, mándeles un ánimo, ánimo. Bendecido viernes, Padre Víctor, le puede mandar saluditos a mis padres Fidel Amar Ramírez Mesa, Lorenzo Torres Muñiz, que siempre están escuchando su hermoso programa de parte de su hija Brenda Torres Ramírez, que los quiere mucho. Pues ahí está el saludo, Dios los bendiga. Buenos días, Padre Víctor, saludos y bendiciones para usted y su familia. Felicíteme, por favor, al profesor Héctor Manuel Jiménez del Ángel, hoy por ser el Día del Maestro. Felicidades al profesor Héctor Manuel, que Dios lo bendiga. Buenos días, un saludo a toda la gente de Tampico Alto, que ya están en la Feria del Señor de la Misericordia, que se termina el domingo. Están de fiesta, no hombre, toda la gente va para Tampico Alto ahorita, todos están allá. Felicidades, Dios los bendiga. Bendecido día, Padre Víctor, en acción de gracias por todos los docentes, para que Dios nos ilumine para seguir con nuestra labor educativa. Orgullosamente soy docente desde 1992. Qué satisfacción, qué orgullo, de verdad. Muchas felicidades. Y sigamos adelante, sigamos adelante. Necesitamos más maestros. Necesitamos maestros, de verdad, con mucha, mucha, mucha calidad humana y ese amor que no puede faltar en los maestros. Dios los bendiga. Dios los cuide siempre. Muy bien. Hola, muy buen día. Saludos a todos los maestros y maestras del mundo, en especial a mi padre, que ejercitó esta profesión de ser maestro, a mi hermano Francisco, a mi cuñada Juana, mi sobrina Fátima, hasta el Estado de México, en San Francisco de la Loma, desde la Ciudad de México, Ernest Ramírez. Buenos días para Víctor. Mando saludos a la iglesia patronal, muy bien, de San Isidro Labrador, de Paso Real, municipio de Osuluama, de parte de Lorenza Hernández. Dios los bendiga. Por las necesidades de la familia Pérez Gómez, Gómez Barrón y Pérez Martínez. Dios con usted, Padre. Gracias. Buen día, Padre. Bendiciones también para usted, familia González Hernández, Atanasio González. Felicitar a mis maestras, la maestra Lucía Hernández Marcelino, la maestra Lucía Viridiana González Hernández y la maestra Rubí Estefanía González Hernández. Gracias, Padre. Dios me los bendiga siempre. Felicidades. Felicitaciones a todos los maestros, especialmente a la maestra Eva Martínez, maestra Luz Aleli Echavarría Solís, maestro Rodolfo Arturo Echavarría Solís, por la salud de Berta Leija, Lilia Martínez, Juanita Cruz, familia Cruz Leija, Echavarría Cruz, Echavarría Solís, Rocha Echavarría. Muy buenos días para Víctor. Mándeme saludos para Florecita del Campo e Isela Pierdam. Les mando una lluvia de bendiciones. Saludos para la familia Reyes Martínez. Buen día para Emilio. Saludos para la familia Alonso Hernández de la Colonia Habitacional Miramar, Altamira. Soy Luis Antonio. Excelente viernes. Buenos días, Padre Víctor. Dios lo bendiga siempre. Le pido oración por mis hijos, Héctor, Juan, Lupe, Teodoro. Un saludo para su mamita hermosa, señora Lucy, y por el pronto regreso de mi hijo Juan. Padre, quiero felicitar a mi nuera, Pilar Areli Cuervo Gutiérrez. Ella es profesora de educación primaria y ama su vocación. Bendícela siempre. Su suegra, Diana Lucera Costa Paz. Claro que sí. Para la maestra Ofelia Grimaldo y Sandra Rosas Grimaldo, también las saludamos y las felicitamos en su día. Felicidades a todos los maestros. ¡Bravo! Pedimos también por Inocencio Hernández Arrega, mi esposo. Lo amo con todo mi corazón, padre. Su esposa, Diana Lucera Costa Paz. Pues maestros, muchísimas felicidades en su día. Dios los cuide siempre. Disfruten su profesión. Vayan a disfrutar su vocación. Y háganlo como ustedes saben hacerlo, con mucho amor. Dios los bendiga. Un gran abrazo para todos. Pásenla muy bien. A todos los maestros, la bendición, especialmente para ustedes. La bendición de Dios Todopoderoso, Padre, Hijo y Espíritu Santo, descienda sobre ustedes y les acompañe para siempre. Amén. Dios contigo, Dios conmigo y Dios con todos. Tenga usted el mejor día de su vida. Feliz fin de semana. ¡Ánimo!

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1: El gobierno federal y de Guerrero mantendrán presencia permanente en Chilapa y comunidades de la Montaña Baja luego de los hechos de violencia registrados en esta región, donde ataques armados y presuntos drones artillados provocaron desplazamiento de familias y bloqueos carreteros. A tan solo 48 días de que termine el plazo para vincular los 144 millones de líneas de telefonía celular con la clave única de registro público de la población, nomás 48 millones de ellas han realizado todo el proceso.

0: criticar en redes sociales cómo privaron de la libertad a una mujer trans para llevarla a su centro de rehabilitación en Tijuana. Ya existen denuncias penales por privación ilegal de la libertad y otros delitos que resulten. El proyecto Olinia, impulsado por la presidenta Claudia Sheinbaum, busca ofrecer un vehículo de movilidad sustentable, accesible y de bajo costo para millones de mexicanos. El objetivo es sustituir medios de transporte menos seguros como los mototaxis o reducir la huella de carbono en las zonas metropolitanas de las ciudades. La CIA desmintió como información falsa y sensacionalista un reportaje de CNN que afirma que esta agencia desarrolló una campaña amplia en México relacionada con la muerte de Francisco Beltrán el Pallín. Y otro medio, el New York Times, publicó que la CIA no actuó directamente en el terreno cuando autoridades mexicanas mataron al Pallín. O sea, dicen que autoridades mexicanas mataron a este narcotraficante. Bueno, el presidente Donald Trump se encuentra en este momento en Pekín, en China, acompañado de una comitiva en la que figura Elon Musk, y pretenden invitar, seducir, convencer y jalar al presidente chino Xi Jinping para que trabaje de la mano con las empresas estadounidenses en materia tecnológica. La verdad es que ya se les adelantaron.
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0: puedo, pego el brinco. Ah, los coctelitos. ¿Qué andas haciendo? Ay, el de los mejores, la neta, en La Paz, Baja California, porque ahí traen la mezcla de la cocina sinaloense, sonorense, más la de La Paz, ¿verdad? Que le ponen ahí el toquecito y la salsa que le ponen, o sea, en el cóctel de camarón, haz de cuenta, te preparan así que limón, que caldito de, o sea, donde se hizo el camarón y le ponen tantito chiltepino. ¿Qué andas haciendo? Esa es una cosa brava, ese coctelito, ¿ah? Y lo sirven caliente o frío. Neta, ¿sí sabías que lo sirven caliente o frío el cóctel de camarón? Tú lo puedes pedir. Se me hace raro, ¿verdad? Porque aquí en La Paz, pues, estamos a 45 grados, pero también lo puedes pedir frío o caliente. Bueno, ya cada quien. El caso es, ¿verdad?, que estamos hablando de un vato que vendía tostadas de ceviche. Y vieras qué buenas tostadas de ceviche hacía este vato. Pero no en La Paz. O sea, él hacía, vendía tostadas de ceviche en Ensenada. Bueno, vende, ¿verdad? Vende tampoco. Haz de cuenta que tú puedes comprar el vaso de ceviche y te dan las tostadas aparte. Y ya tú más o menos le das la cucharada al vaso y la mordida a la tostada. O le metes directo la tostada, como sea. El caso es que al vato le llegaron a tumbar con el piso, ¿no? El cobro de piso. Y les dijo, pues si ya pago extorsión cuando compro el camarón y cuando compro el pescado, el lenguadito con el que hago el ceviche. Ay, sí, lenguada, nada, se hacen de... Bueno, no voy a revelar qué va, pero el caso es que de atún, dicen, de atún de veras, de lonja de atún. Bueno, el caso es que dice, de lomo, ¿no? No, dice el vato, no, pues cuando compro el pescado ahí ya viene. No, pero ahora tienes que pagar piso de aquí. Y que cierre el vato y que se va con un hijo al otro lado, ¿ah? ¿Eh? Y esa carreta emblemática de ceviche de Ensenada se acabó, loco. Bueno, a lo mejor la traspasó, ¿ah? ¿Eh? Pero lo que sí te digo, me lo contaron de viva voz y el ceviche ya no sabe igual. Bueno, te iba a decir, ¿verdad?, de una carroza fúnebre que fue detenida en Veracruz, llevaba restos humanos, y tú vas a decir, oh, pues sí, reportero, obviamente una carroza fúnebre lleva restos humanos, pues sí, pero no de varias gentes en bolsas, ¿verdad? Ahí miraron cómo la carroza fúnebre llevaba estos restos humanos. Llegó la policía, les dice, ¿qué traes? Ah, pues muertos, les dice, ¿pero cómo muertos así en bolsas? A ti que te valga, chota, ¿cuánto es? ¿Cómo es? ¿Qué de qué o qué? Pues sí, ¿cuánto me vas a cobrar de mordida? ¿Qué, cuál mordida? ¿Estás loco tú? Les dice, somos honestos, no robar, no extorsionar, no, ya sabes, ¿no? Y entonces que le ponen dedo al vato. Y resulta que, pues sí, era trabajador de ahí de la funeraria. Y en sus ratos libres, pues usaba el crematorio. Ya te imaginarás para qué. ¡Corta!
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0: final, la Chiva está en la final. No puede ser. ¿Qué le pasó a la máquina? Bonito partido, cualquiera diría, cállate chismoso, 2-2, pero explícale, ¿qué pasa si la Chiva hace un golecito en su casa?
1: No, pues ahora sí que en la vuelta allá en el Estadio Jalisco, o sea, la Chiva, pues el empate le conviene, ¿verdad? El segundo de la clasificación contra el tercer lugar del Cruz Azul, y el Cruz Azul pues está forzado a ganar con cualquier marcador, ¿va? Pero pues un golecito que haga la Chiva se le complica todo a la máquina. Pero ahí está, ¿verdad? Las actuaciones, los goles, muy bonitos goles, todo. Todos. Hubo polémica también con el árbitro, que si era penal, no era penal, el de la máquina. Pero de todos modos lo anotó magistralmente este africano Ebere al 56. Y había abierto el marcador Charly Rodríguez al 37 por parte de la máquina. Porque el juvenil Sandoval de las Chivas descontó primero al 29. Luego el ángel del gol, el cuate Sepúlveda, ex Cruz Azul, anota al 50. No, bueno.
0: Son de esos empates con sabor a victoria, que ve salir al equipo contrario, o sea, se las Chivas en este caso, con una sonrisa. Pero bueno, ánimo azules, no todo está perdido. Nunca se pierda esa bonita esperanza de ser subcampeón. Vaya. Bueno, ahora la Major League Saca, o sea, se la Liga de Fútbol Gabacha, ha revelado el sueldo del Chucky Lozano en 2026. ¡Qué bárbaro! Y dicen en San Diego que nada más lo han visto pasearse en lo que viene siendo su yate.
1: Oye, sí, el Chucky Lozano, que no salió en ese listado de 55 jugadores, ¿verdad? Por si está usted con la duda. Resulta que está en el top 5 de salarios ahí en la MLS, en la Liga de Fútbol Gabacho. A pesar de no jugar con el San Diego FC, le siguen pagando su lana. Y fíjate que el Chucky tiene un salario de 6 millones de dólares por temporada. Recordemos que en los Estados Unidos juegan temporada larga. Además de que cada año le aumenta su compensación extra. O sea, el año pasado, en total el Chucky Lozano cobró 7.6 millones de dólares, pero ahora este año tiene una compensación garantizada de 9.3 millones de dólares. Nah, bueno, y sin tocar siquiera la cancha.
0: Muñeco, dile a la gente quiénes son estos 5 jugadores mejores pagados de los United States 2026. ¡Qué millonada gana! ¡No lo puedo creer!
1: Pues ahí está el top 5 de los mejores pagados de la MLS, ¿verdad? Primero tenía que ser la pulga Lionel Messi con el Inter Miami, que cobra arriba de 28 millones de dólares. Luego está el surcoreano Heung-Min Son del LAFC, arriba de 11 millones de dólares. Rodrigo de Paul, compañero de Messi en el Inter Miami, está arriba de 9 millones de dólares. Luego está el Chucky Lozano. Y al final, Miguelito Almirón del Atlanta United. Este cobra 7, casi 8 millones de dólares. Carnalito, ya vámonos, deja de estar de instigador, de hablador, mejor dinos por qué te dicen el cerillo.
0: Si la máquina le gana a las Chivas el sabadrín, les digo, ah.

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1: Saludo con muchísimo gusto, ya saben, de este lado. La misma que dice y calza, su gente la garza.
2: Como que no es una niña normal.
1: Qué feos son. Ya saben, hasta las 9 de la mañana vamos a estar con ustedes con todos los detalles de todo lo vivido en Copa La Mejor el día de ayer. Triunfo, La Mejor FM 100.1, 3-2. Aunque usted no lo crea. Las jugadas del gatito, del gallo, los... Bueno, fueron 3.5 minutos que entró Jaciel. Pero aún así, mira, con eso estuvo Jacielito para anotar gol. Bueno, más adelante, la neta, Jaciel no anotó. Pero vamos a decirle que sí. Mira, con el hecho de que se haya ido a parar, ya es ganancia. Ya con eso es ganancia, pero bueno. Presentamos a quien nos acompaña el día de hoy en los controles técnicos. Él es el único operador que un día como hoy...
3: ¡Me amarran como puerco!
1: Él es Mollito Cetina. Buenos días, Mollito.
4: Yo te quiero.
1: Yo te quiero más, Mollito. ¡Uy! No soy como otros, no soy como otros. Así como ese. Bienvenido, Mollito, bienvenido. Oigan, hoy que estamos celebrando 15 de mayo es el Día Internacional de las Familias, es el Día Internacional de la Objeción de Conciencia, Día Internacional de la Esclerosis Tuberosa, también es el Día Internacional del Síndrome de L. Niles, Día Mundial de la Mucopolisacaridosis, Día Internacional del Asistente Virtual y también es el Día Nacional del Pisco, pero esto se celebra en Chile y en México estamos celebrando el Día del Maestro. Así que felicitamos a todos los maestros que se dedican a esta lindísima labor. La verdad, muchísimas gracias. Ustedes que han forjado muchísimos mexicanos en general. Muchísimas gracias a ustedes. Y si hay maestros en este momento escuchándolos, porque yo sé que hoy les dieron el día, manden para mandarles sus saludos, por supuesto, y felicitarlos como se lo merecen. Felicitaciones al profe Joaquín, por ejemplo, a la maestra Patti, también que son fieles radioescuchas de La Mejor. Yo creo que han de estar mimidos. Pero les mandamos como quiera su saludo, así es. Así que, pues, un saludote para todos los maestros. Y tema del día de hoy, señores, de una vez. Número uno, habla, manda WhatsApp al 151-1721 para felicitar a algún maestro que se te haya quedado en la mente, que dices que la maestra fulanita de tal, es que maestro, no hombre, era bien regañón, pero neta, mis respetos para ese profe. Mándalo al WhatsApp para felicitarlo y también para que participes en el tema del día. Cosas que antes hacían los hombres y que ahora ya no hacen, también es tema del día de hoy. Adelante, de este lado.
2: Muchas felicidades al maestro Isaías.
1: Al maestro Isaías. También felicitamos al maestro Isaías, el que luego nos escribe, bueno, para tomar caguamas. Bueno, para tomar caguamas, no es cierto. Pero saludos para el maestro Isaías, ahí está entonces. Magar, adelante.
5: Muy buenos días, sí, aquí al 100.1, moviendo a México como todos los días, saludando a todos los profesores, muy en especial a mi esposa Karina Costa Mérida. ¡Ánimo! La mejor maestra.
1: Saludos para Karina, que también hoy está celebrando el Día del Maestro. Rapidísimo, antes de irnos, lo presentamos, el único, inigualable, él es Jaciel Esparza, en línea adelante, buenos días.
6: ¿Cómo andan, señoras y señores? Buenos días, bienvenidos al vacilón de la mejor FM 100.1, pero antes de regresar con el tema, vámonos con algo de música, Mollito. Qué guapo te ves, Mollito. Oye, llega, no, que la... Me duele todo el cuerpo, Mollito.
1: Para 3 minutos y medio que duró en el campo, pero bueno.
6: Pero ahorita regresamos. Vamos con los dos carnales, esto se llama Me Derrito, estás en el vacilón, aquí nomás.
1: Posición 2 del tope de la mejor.
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2: Algunos jugadores ocupan la cima de más partidos jugados en la historia de los mundiales. Lionel Messi, el argentino que ha llegado a dos finales, tiene 26 partidos, rompiendo el récord que ocupaba el alemán Lothar Matthäus con 25 partidos oficiales. El tercer lugar lo ocupa otro alemán, Miroslav Klose, con 24. Además tiene el récord de meter gol en todos los mundiales en los que jugó, 2002, 2006, 2010 y 2014, donde resultó campeón. Yo soy David Feitelson. 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
2: Ahí nomás, 7 de la mañana con 20 en el vacilón a través de la mejor FM 100.1, viernes. No, qué chulada, ya, ya arranca el inicio de semana, señoras. El inicio de fin de semana.
3: No, es que les digo, o sea, anda insoportable desde que jugó 3.5 minutos.
2: A ver, apenas.
3: Todavía
2: primero
3: sigue.
2: Quería saludar a la bonita gente que nos está escribiendo, como Luis Pecero, que dice: buen día, Jaciel y su gay hermosa, te mando un beso, soy Luis Antonio. Que tengan excelente viernes. Muchas gracias. Dice: saludos. Bendiciones totales al infinito y más allá.
3: Ay, muchas gracias.
2: Es que acaba de ver tu historia.
3: Ay, sí, a lo mejor vio la película, por eso se emocionó con eso. Señores, 7 de la mañana con 21 minutos. Hoy es el día del maestro. Manda tu felicitación a algún maestro o algún recuerdo que tengas con algún maestro o maestra. Ahí mándalo al WhatsApp 151-1721. Y también para que participes en el tema del día: cosas que antes hacían los hombres y ahora ya no. Damián Fashion, adelante.
4: Buenos días, soy Jaciel, que me acompaña en cabina. Tengan un excelente día y feliz fin de semana, soy Jaciel. Aquí andamos, Jaciel, ¿qué onda? ¿Cómo andas, Jaciel? ¿Descansaste o qué? Saludos, aquí de parte de su amigo Damián Fashion.
3: Sí, Damián jugó Damián los Fashion. Dos tiempos. No,
2: Jaciel,
3: nomás tres minutos.
2: Mira, yo les dije, les aclaré el punto. Ahora van a ser 3 minutos de magia y yo los tuve que castigar. Porque arrancaron el primer tiempo bien aguadones, así es que... No, la verdad es que todos, en el partido de ayer todos le echaron muchísimas ganas, jugaron muy, pero muy bien, tuvimos varias oportunidades, y yo nada más entré para...
3: Y todas las desaprovecharon.
2: Sí, se ganó, suje.
3: Ya sé.
2: Oye, pero yo nada más entré para destantear al enemigo, para... para distraer, como para estorbarle nada más. Pero sí, se ganó.
3: Estorbó.
2: Se ganó y todo estuvo muy bien.
3: Sí. No, desde que le estorbó tanto al Morcaza como al equipo de la mejor, pero de que estorbó.
2: Dice: buenos días, que tengan excelente día y un buen fin de semana. Saludos, preciosa Sujeis. Jaciel, saludos, Mollito. En estos días mando los taquitos.
3: Dice Mojito, pero el... no es cierto, sí puede ser el lunes, ¿verdad? En la siguiente semana.
2: Ah, sí, lunes entonces.
5: Esta semana voy a trabajar.
2: En esta semana que viene, Mojito trabaja el lunes, pueden mandar pan, café, taquitos, tortas, lo que, todo lo que hace.
3: Descansa el martes y de ahí ya regresa miércoles, jueves y viernes.
2: Todo es bueno, no nos ponemos los moños.
3: Ah, sí, no, pero si pueden ser puros de carne, mejor.
2: O las tortas sin cebolla.
3: Sí, por favor.
2: Y sin
3: por...
2: chorizo.
3: Ay, Jesús.
2: Bueno, señoras y señores, tema del día de hoy: cosas que los hombres hacían antes y que ahora ya no hacen. Mándalo al 833-151-1721. Y como le dijimos en el video del tema del día, antes te abrían la puerta, Suje. Antes eran más caballerosos. Antes tomaban la iniciativa. Y antes... iban por ti y ya no decían: no, es que mi mamá no me deja.
3: Ay, ahora. Antes era bien diferente. Yo creo que también eso vino cambiando con la tecnología y es algo que siempre voy a sostener. Antes, los caballeros tenían que amarrarse los sumaros e ir. Buenas tardes. Se encuentra Marta. Y tenías que, o sea, tenían el miedo de que abriera el papá. Y con los gumaros en la mano, imagínate. Y ahorita ya no, ahorita un mensaje de WhatsApp y: hey, ¿qué onda? Nos vemos, o sea.
2: Hey, te veo en el centro y me pagas el Uber porque no traigo.
3: Casi. Pero antes no, antes era de que iban y... bueno, o cuando marcaban, por ejemplo, a la casa de la muchacha. Ajá. Y tenías el miedo que te contestara el hermano mayor o el papá, el abuelito, y amárrate uno, amárrate el otro y a ver qué le contestas. Y tenías que ser bien formal, porque si decías una mala palabra o algo así, ya valías Mauser.
2: O también en la escuela secundaria o preparatoria, agarrárselos también y...
3: no, pues casi ir... tú te los agarras muy tú.
2: Ay, y hablarle a la chava. Ajá. Porque luego decías: dile que yo le hablo. Dice mi amigo que le gusta.
3: Ay.
2: Y no, o sea,
3: pecatones.
2: Antes tenías que ir y hablarle y decirle: hola, Rosita, ¿cómo estás? Y ya.
3: Ahorita le van a marcar y le van a decir: ¿quién es Rosita?
2: Pero bueno, cosas que hacían los hombres antes y que ahora ya no hacen. Mándalo al 151-1721.
3: Dice, buen día, antes hacían 100. Hoy. Dice, buen día, antes hacían 10 hijos, ahora nomás uno o dos. No, pero pues, también ahorita la economía no está tan buena. Chabón. ¿Ya viste el precio del tomate?
2: No, hombre.
3: Está bien caro, eso te digo.
2: Sí,
3: cuidado.
2: Sé. Dice, buen día a todos en cabina. Buen día, su hija, así el mollito aquí directo para el trabajo. Y con la novedad de que hoy es mi onomástico. Hoy cumplo 40 años. Felicítenme, por favor.
3: Es el señor Mendoza. Claro que sí, señor Mendoza. Le ponemos sus mañanitas. Sí, que pase, don Chente, después del comercial. Vamos a aguantarle tantito. Señor Mendoza.
2: Ya esta foto mandó con el vinito y todo el rollo, mira.
3: Sí.
2: Qué bárbaro.
3: Oye, ¿y Geraldine qué le va a hacer? ¿Ya le bailó el ratón vaquero de perdido? Ya de perdido le bailó el ratón vaquero. Que sea, ¿verdad?
2: No, hoy descansó la Geraldine, está dormidita.
3: Ahorita Taro mira.
2: Dice de este lado, buenos días. Antes mandábamos cartas, serenatas y mañanitas, como la canción Amarte a la Antigua.
3: Yo ahorita nada más un WhatsApp, ahorita ya le das un like nada más.
2: Oye, sí, es cierto. Cárcate. Yo me acuerdo que antes hablaban a la radio. Oye, le quiero dedicar esta canción a Rosita que trabaja. No, oye, otra vez Rosita, no, hombre. No, espérate.
3: Ya le está sonando el celular ahorita.
2: Lo bueno que está con el volcán para arriba ahorita, no.
3: Es lo que tú crees.
2: Bueno, vamos a cambiar el nombre. Petra. Oye, le quiero dedicar esta canción a Petra porque me gusta mucho. Y ahí el locutor le ponía la canción. Pues pero bueno.
3: ¿Por qué crees que los payasónicos hicieron la canción esa, la de oye, señor locutor?
2: Ahorita piden una canción y Mollito no la quiere poner.
3: Y la canción tampoco.
5: Que traiga tacos primero.
3: Ah, sí, dando y dando pajarito volando.
2: Qué bárbaro.
1: Dame hoy. Geraldine está bien dormida. Ayer sí me llegaron con un gancito.
3: Ay.
1: Ahí mi esposa, Araceli, me llegó con un pastelito, un gancito, unas velitas, bien bonito. Y la que bailó el ratón vaquero fue mi esposa. No les voy a decir cómo, pero estuvo chido.
2: ¡Ay, tremendo!
3: ¡Qué envidia! ¡Qué envidia! Saludos.
2: Muchas gracias. Dice, es que uno es caballero y detallista, pero luego desmotivan, te contestan o te bloquean de WhatsApp.
3: Oiga, pues también usted, acuérdese lo que me hizo.
2: No, pero no, él no te está mencionando a ti.
3: Ah, pero es que sí dice, te bloquean de WhatsApp, por eso.
2: Bueno, sí.
3: Acuérdese. Chiquita banana. Acuérdese lo que hizo.
2: Dice, ¿y cómo se llamaba el gancito que lo presente? Dice este.
3: Ay, Jesús.
2: ¿Cómo son, de veras?
3: Que no sea la chona, no, pues ayer andaba la chona, y baile.
2: Ah, ayer andaba, nos preguntó por ti, Mollito, ¿qué le decimos o qué?
5: No, ya la vi después.
2: ¿La viste después? Ah, muy bien.
3: Ah,
2: ya andaba.
3: Bien acaramelada.
2: Acabando el partido andaba todo mareado con la botella de vidrio que traía.
3: Pero que era nada más una coca sin azúcar, imagínate.
6: Buen día, Sujei, buen día, Jaciel. Ya valió Mauser, ya entré a trabajar desde el miércoles. Algo que hacían los hombres antes que ahora ya no hacen. Los hombres de valor, no rogamos.
2: Eso.
6: Saludos.
3: Ya, me saqué.
2: Eso.
3: Nomás a su Jay, sí.
2: Nomás se les dice una vez y ya no.
3: Me recuerdo un amigo, no voy a decir de dónde trabaja, pero es parte del equipo de MBS Radio.
2: No vas a estar hablando de...
3: Sí,
2: pero
3: no.
2: Bueno.
3: Sí.
2: Oye,
3: sí.
2: Dice también, antes hacían los hombres y que ahora ya no hacen, es decir malas palabras frente a las mujeres. Porque se escuchaba mal. Ahorita las mujeres son las más majaderas que no.
3: Pero, bueno, es que cuando estamos con el que nos gusta no decimos groserías. Cuando estamos con el que no, sí decimos, ¡órale, hijo del...!
2: ¡Ay, bien doble moral, oye! Pero bueno, vámonos con algo de música, Mollito. Esto está acá, no, espérame, ¿sí?
3: Sí.
2: Vámonos con algo de música, Mollito. Está a cargo de José Pen, Jorge Medina y Jorge Celedón. Esto se llama Naturalita. Estás en el vacilón, aquí nomás.

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1: Hoy nomás, 7 de la mañana con 40. ¿Cómo anda la racita? Repórtate 151-1721. Teléfonos en cabina 228-1083-227-0597. Para que nos digas qué es lo que antes hacían los hombres y que ahora ya no hacen.
2: Antes jugaban todos los 90 minutos del fútbol. Y ahorita nomás aguantan 3 minutos. Espérate.
1: Ay, qué bárbaro, ¿no? Pues sí, cierto.
2: Sí, adelante.
3: Buen día, Chucay, buen día, Jaciel. Una cosa que hacían antes los hombres que ya no hacen es hacerse responsables de sus hijos.
2: ¡Ándale!
3: Embarazaban a una mujer, una dama, y yo me aviento el tiro. No, que ahora no te conozco y salen huyendo.
2: Ay, sí.
3: Chulos pelados, gracias, saludos.
2: Al contrario, muchas
1: ese
2: gracias.
1: No es mío.
2: Punto, batía, aunque tenga la jetota, de... ese no es mío. Sí. Dice, adelante, terminación 64.
1: Terminación 64 dice, antes, good morning, feliz inicio de semana. Oh, ¿cuál inicio?
2: Y tu tía.
1: Inicio de fin de semana. Dice, antes los hombres aguantaban el rechazo de una mujer, ahora les da depresión o ya te andan funando en redes diciendo cosas que no son verdades.
2: Uh-huh. ¿Sí?
1: Sí, cierto, oye, no había puesto atención en eso. Uh-huh. Y es verdad, luego ahí andan quemándolas porque les dijeron que no.
2: Sí, se pasó.
1: Sí,
2: dice,
1: cierto.
2: Hola, excelente fin de semana, quería felicitar a los maestros comprometidos con la labor educativa, en especial para Vero, Elvira, Yuli, Lía, Rafa, Ana y en especial a mí. Les mando saludos, su hija Jaciel, con muchas bendiciones. Igualmente, Delia,
1: eso.
2: Te mandamos un abrazo, Delia.
1: Abrazo a Delia de la Rosa.
2: También,
1: qué bonito.
2: Saludos a tu niñota y también a sus niñitos.
1: Ándale.
2: Sí, sí,
1: muy
2: sí,
1: bien, muy bien.
2: Yo me acuerdo cuando estaba embarazada su hija y ahorita ya tiene como 2 años el niño. No, muy bien, rápido que se va el tiempo. No,
1: ya, la edad también.
2: Sí, sí, sí, sí. A ver, Linge, para les lo escuchamos.
4: Jaciel, hey. Díganle al gallo que si no ocupa un refuerzo para el equipo, un refuerzo de poder, semiprofesional.
1: Ya estoy yo.
4: Alto, fuerte. Traído de Sudamérica, nada, no es cierto, pero que me diga y yo jalo.
1: ¿Qué?
2: No, pero ¿sabes para qué vamos a ocupar al Inge Perales?
1: ¿Por qué?
2: Para que sea el que cobre el arbitraje a todos los pelados, porque luego no.
1: No seas así con el Inge, ¿qué te anda haciendo el Inge?
2: No, nada.
1: Oye, no, sí es cierto, pues no es mala idea el Inge.
2: Uh-huh.
1: Mira, mide 1.90, uh-huh. Va al gimnasio, ya si nos pegan ahí que se arreglen con él. Ah, vamos a jugar contra los luchadores, Inge.
2: Awesome.
1: Ahí lo vamos a ocupar.
2: Sí, sí, sí, sí, sí, sí. A ver, pero ¿qué bueno. Dice?
4: Sí jugaba, sí juego fútbol.
2: Bueno, mira, cada quien.
1: Mira, yo decía lo mismo.
2: Sí, yo, Jaciel decía lo mismo. Primero, fíjate, primero nos vendió la idea que 5 minutos iba a durar en el campo y después fueron 3.
1: Dice, buen día a todos y felicitaciones a María Luisa.
2: Que no es maestra, pero...
1: Pero sí enseña. ¿Cómo?
2: Es qué que bárbaro. Te enseñó las tablas.
1: Sí, sí, sí. Sí.
2: Sí, sí, sí,
1: dice,
2: sí.
1: Antes las parejas antes trataban de resolver sus diferencias para no divorciarse o separarse. Ahora no tratan de hacerlo. Inmediatamente se divorcian como si los matrimonios o las relaciones con las parejas fueran desechables.
2: Que se vaya el desgraciado, no pasa nada, hombre.
1: Sí, sí,
2: nomás
1: sí,
2: déjame
1: cierto.
2: La mitad de todas las cosas.
1: Oh, qué leche.
2: No, no es cierto.
1: Ahí está.
5: Buenos días, Gabriel. Ayer no te vi, Gaciel, no te vi.
1: ¿Cómo que
5: no te vi en el campo? ¿En qué
1: allá
5: andabas?
2: Tú ni fuiste el Wendero.
1: Tú ni fuiste, Rey David.
2: Tú ni fuiste el Wendero y ni fue el Javi, que es el que luego te anda chismeando cosas. Así que no, estás loco.
1: No te vi, Rey David. ¿A poco sí andabas ahí? No, ¿verdad?
2: No, andaba el gatito, por ejemplo. Andaba el garraf.

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1: Voy contigo, mi queridísimo Aries. Puede que los obstáculos triunfen por ahora, pero tú sabes que muy pronto llegará tu momento.
2: Tauro, puede que no veas el futuro con claridad, pero presientes que un cambio favorable está por venir.
1: Géminis, deseas un nuevo ciclo, una nueva realidad. Comenzarás a elegir y pedir consejo.
2: Cáncer, estás cansado de que siempre te mientan. Comienzas a trabajar para cambiar eso.
1: Leo, acontecimiento feliz te llena de energía y fuerza. Te reconocen tu esfuerzo.
2: Virgo, el camino últimamente se ha vuelto cuesta arriba. En cualquier momento te inventas una nueva vida.
1: Libra, estás en un periodo en que eres feliz y al rato infeliz. Cuando logres estabilizarte, verás todo con claridad y avanzarás.
2: Escorpio, ya lo decidiste. No más vacilaciones, solo aceptarás equilibrio, orden y armonía.
1: Y Sagitario, te sentirás bajo de energía y motivación, pero una reunión o encuentro cambiará eso.
2: Capricornio, buscaste la soledad para aclarar el panorama y eso retrasó todo. Ahora te toca ponerte al día.
1: Acuario, ha llegado el momento de que seas sincero contigo mismo y reconozcas lo que realmente deseas en tu vida.
2: Y Piscis, una propuesta trae cambios en tu rutina, pero también puede significar que sea el fin de la misma.
1: Estos son los horóscopos de este viernes. ¡Au!
2: La verdad es que toda la raza de huehueros le echaron muchísimas ganas, pero no fue suficiente, muchachos, porque nosotros seríamos un nivel incomparable. El Tony, el Gatito, todos los muchachos que anduvieron allá, Alan, el Christopher, el Damián, Giovanni, Durán, Kevin, Roberto, el Tony, no, la verdad es que le echaron muchísimas ganas y se llegó al objetivo, salvarnos de que nos sacaran de la primera. Y estuvo muy bien, la verdad, nos sentimos muy bien. Muchas felicidades al equipo de huehueros que también le echaron muchísimas ganas. E invitarlos, señoras y señores, porque en la página de La Mejor Tampico está el en vivo, por si gusta ir a verlo, compartirlo, dejar su mensaje para que disfrute del partido. Y por supuesto, la gran inauguración donde nos estuvieron acompañando personalidades, así como Carlos, el Boli González, también que dio la patada inicial para esta gran copa de La Mejor FM 100.1, y pues también el desfile de todos los equipos participantes.
1: Así que visita la página de Facebook La Mejor Tampico para enterarte de todos los detalles. 7:49 PM, dice saludos para el maestro José Luis de la Técnica 55 de Altamira, el mejor maestro de parte de Edgar. Saludos a Edgar y al maestro José Luis.
2: ¡Eso! Llega Leandro Ríos, el penco, esto se llama Ojitos. Al revés, estás en el vacilón a través de La Mejor FM 100.1, aquí nomás.

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1: Hoy nomás, 7:59, llega Luis Ángel el Flaco con este rolón que se llama Directo al Corazón para todos los enamorados. Estás en el vacilón a través de la mejor FM 100.1. Aquí nomás.

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1: Hoy nomás, 8 de la mañana con 3 minutos en el vacilón a través de la mejor FM 100.1 151-1721 para que se reporte en esta mañana mediante WhatsApp o teléfono en cabina 228-1083 o 227-0597. Tema del día de hoy, cosas que antes hacían los hombres y que ahora ya no hace. Oiga, mándale al 151-1721. Ejemplos de cosas que antes hacían los hombres, aparte de abrirle la puerta a los carros, aparte de pagar lo que es la cuenta de la cena también, ¿qué más? ¿Qué más pudiera hacer? Abrirle, a ver, espérame, ¿qué hice este lado?
2: No pensé que estaba pitando el gato Ortiz. Bueno,
3: a ver, de ese lado, adelante, buenos días.
4: Buenos días, Jaciel, buenos días. Lo que antes hacíamos los hombres y ahora ya no.
3: Bueno, gracias.
4: No se puede. Antes traíamos hasta dos o tres mujeres, esto ya no se puede, ya nomás traemos una.
3: Ay,
4: ya no alcanza.
3: Ay, qué feo. ¿Quién es tú? A ver, BSG.
1: Es que antes ya no alcanza, antes alcanzaba, ahorita ya no alcanza bien.
3: Te van a descontar, llegas
1: no,
3: a la casa.
1: No, pues es que...
3: Primero con Rosita y ahorita...
1: Oh, qué le...
5: Que para
1: una
5: alcanza.
1: Para una no alcanza, imagínate, para tres, no, hombre, ni que trabajaran.
3: Oye, mira, por ejemplo, también muy cierto ese comentario. Dice, ser varoniles ahora son muy sensibles. Totalmente cierto.
1: Sí es cierto. Sí es cierto. Oye, yo estoy a favor de que regrese esa masculinidad en los hombres. Yo
3: que
1: estoy a favor.
3: 10 minutos en el campo.
1: Una cosa es una cosa y otra cosa es otra cosa. Pero no, esa masculinidad que a la mujer le gusta, no la otra tóxica, esa no.
3: Ajá, sí, sí,
1: esa,
3: sí,
1: esa masculinidad machista, a lo mejor no. Pero sí, esa sí, masculinidad donde el hombre, por ejemplo, tiene la iniciativa o te dice, arréglate porque te voy a llevar a los tacos de la esquina.
3: Uh-huh,
1: y ya tú te arreglas, o sea.
3: Sí, o sea, sí. Sí,
1: porque
3: sí,
1: el rato hay unos que andan. ¿Y qué quieres comer hoy? ¿Y qué se te entró? Ah, pues lo que caiga, ¿no?
3: No, deja tú eso. O sea, es que antes, por ejemplo, el caballero el que buscaba a la dama.
1: Ajá.
3: Y ahora ya no. Ahora es de que. ¡Ay, no!
1: Si
3: ahora
1: quiere...
3: que ella me busque.
1: Ajá, sí.
3: A volar, mijo.
1: O también, o que están con la pareja y la mujer lo trae a puro gorro. Y que, y esto, y que párate, y que ayúdeme con esto, y esto. Oye, digo, ya no voy a decir nada.
3: Es que no te entendimos.
1: No, pero, que ahora las chicas traen al novio como si fueran, chachos, o no sé. Que los traen, al tiro. ¿Cómo te puedo decir? ¿Cómo lo puedo explicar? Pero bueno, muchos me entienden. Saludos para el gatito. Saludos para Rey David.
3: Sí. A ver, de este lado, Isaías nos manda foto de su lonche. Muchas gracias. Dice, felicidades a todas las maestras de la familia Medina Mérida Acosta Mérida. Saluditos. Sí, es que dice Medina Mérida Acosta Mérida. Así, sí nos manda el mensaje. Muchas gracias.
1: Saludos a las maestras de la familia.
3: 8 de la mañana con 6 minutos. Adelante.
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0: ¿Qué?
1: ¿Qué?
0: A una mujer que aún es una niña. Sabes, tiene los 17 aún. Es jovencita y ya es mi novia.
1: ¿Te la sabe cómo dice?
0: Amo su inocencia. Amo sus errores.
1: 17 años.
0: Soy su primer novio. Su primer amor. Amo su inocencia.
2: Y es Los años. Ángeles Azules con Chay de la Cueva. 17 años. Esta canción es mía y esta se va en contra de...

0: 228-1083-227-0597. Manda tu mensaje de audio 151-1721. ¿Por cuál te vas? ¿Por la de su hey o por la mía?
1: Buen día.
2: Ay, ay, ay. Mi voto para Casiel.
3: Para ti. Punto para ti.
0: Gracias.
3: Adelante.
1: Se dice mandilones, Casiel. Mandilones.
3: Sí. ¿Pero por cuál votas? ¿Por la de 17 años o por la de que te vas y te vas? 151-1721. ¿Por cuál se van? Adelante de este lado. Buenos días.
1: Buenos días. Me voy, Pensia. Amo su inocencia.
3: Ok, por mí. Okay. Gracias.
1: 17 años.
3: Gracias.
1: Por la de su
3: Gracias.
0: Muchas gracias.
3: No seas argüendero, yo ya llevo 3 votos.
0: Dame cuál, llevas 2.
3: No seas, a ver, fíjate. Llevo el de Pipe Sage, llevo el de Rey David y llevo este. Llevo 3. Mira.
1: Buen día.
2: Ay, ay, ay. Mi voto es para Casiel.
3: Ah, no, sí es cierto, tienes razón. Perdón.
2: Buen día, soy Jesse Mollito. El día de hoy voto por Casiel. Vamos un poquito de Ibarra. Saludito.
0: Eso, ya. Muchas gracias. Dos, dos.
3: Dos, dos.
2: Buen día, vamos por su gay.
3: Por su gay.
0: Ay, mejorquito.
2: Buen día, por Casiel.
0: Eso, muchas gracias.
3: Adelante.
1: Pero, me voy por el de 3 minutos, por el de 3 minutos, por el de 3 minutos, sin marcas, anónimo.
3: Thank you.
4: Estamos por su gay.
3: Por su gay. Punto.
0: Hola, 4-4, muchas gracias.
5: Yo quiero de su gay.
3: 5,000. Cinco mil. 5 votos para su gay. ¿Por cuál se van, Ángeles Azules? 17 años, o que te vas y te vas, de Fito Olivares.
0: El ruso, ¿qué dice?
5: Buenos días, Casiel, buenos días, Moriel. Me voy por la de Casiel.
3: Ay, ahora sí, sí, gracias, entra hasta las 4.
5: Buenos días, Casiel, buenos días, Moriel. Me voy por la de Casiel.
0: 5-5, muchas gracias.
2: Nos vamos por Casiel, el nene consentido.
4: Soy el nene consentido.
3: Ok,
0: órale, 6-5, muchas gracias.
3: 6-5, Ángeles Azules, 17 años, contra que te vas y te vas. 151-1721, adelante de este lado.
0: Muy
1: buenos días. Buenos días, voto por Casiel,
0: Vámonos, 7-5, muchas gracias.
3: 7-5.
0: Teléfono en cabina 228-1083 o 227-0597 para que te comuniques en este momento o manda tu mensaje de audio 151-1721. ¿Por cuál te vas? ¿Por la de su hey o por la mía?
3: 151-1721, mira, esta. A ver, aquí está. Adelante.
2: En este momento. Buen día, por Casiel.
0: Eso. 9-5, muchas gracias.
3: ¿Cuál 9-5? Es 8-5, argüendero.
0: No.
3: No seas argüendero, era 8. ¿Verdad que sí, bollito? Era 8. Que ya andas poniendo un número más. Estás loco.
2: Voto por su hate.
3: 6 a 8. 6-8.
0: Ok.
3: Es que le anda poniendo puntos de más y ni en cuenta. ¿Qué pasas?
0: ¿Le anda poniendo qué?
3: Puntos.
0: Ah.
3: Puntos de más. A ver, de este lado, adelante.
1: Sí, mi voto es para su hey.
0: No, hombre, okay, ya.
3: 7.
2: Voto por Jaciel.
0: Eso. ¿Tú me sacas?
3: Le falta un voto, Jaciel. 9-7. Y me faltan 3 votos.
0: Un voto para ya irnos a la canción.
3: Sí. Pues ya como que ya la escuchamos. Ya la regresé 2 veces.
0: Vamos, ya. Para que la baile. 151-1721, ¿por cuál te vas? ¿Por la de su hey o por la mía? Ya, vótale.
3: Un voto más.
0: Voto por
3: 3
0: mí.
3: 3 votos más.
0: Bueno, piedra, papel o tijera.
3: Órale, vale, pero si te gano, ponemos la mía.
0: Pues sí, pues de eso se trata.
3: Dame, ya pon la tuya, hombre, ya.

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10: Ocho con 22, llega Edgardo Núñez y Valentín Elizalde, esto se llama Vencedor, estás en el Vacilona, aquí nomás.

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1: Se bebe amollito. 8 de la mañana con 25 en el vacilón a través de la mejor. Seguimos con el tema del día de hoy, señoras y señores. ¿Qué hacían los hombres antes que ahora de plano ya no hacen?
2: Va a durar más la canción que el Jaciel en el campo. Va a durar más el Fito Olivares cantando que el Jaciel jugando. Anónimo.
3: Oye, pero fueron jugadas. Fueron jugadas exclusivas, o sea.
1: Yo ni, les dije.
3: Ni Lionel Messi hizo tanto.
1: No, yo les dije.
3: Hombre, a ver,
1: no
3: pústelo.
1: Me
4: ¿qué onda, qué onda, qué onda?
3: ¿Qué onda, licenciado?
4: Algo que los hombres solíamos hacer y ya no hacemos es tener el carácter, por no decir otras cosas,
1: sí,
4: de decir ahorita vengo. Hoy en día dices ahorita vengo y ¿para qué quieres?
1: No, te metes en un
4: la verdad balcón. Lo que comenta así eres muy cierto.
3: Pero fíjate que no. ¿Ahora? No, hombre, vete, te voy a decir. No, hombre, amor, es que ¿sabes qué? Se va a juntar el Mollito y el Jaciel. El viernes se van a juntar ahí en la casa de Mollito. Van a comprar unas guamas. Yo, la neta, pues no traigo muchas ganas de ir, pero pues ya ves que tiene mucho tiempo que no nos vemos. Ya tiene ratito que no nos juntamos. Pues ya ves que pues yo ando acá contigo, cada quien anda con su esposa, con los niños. Y pues surgió la oportunidad. De hecho, ellos lo organizaron. A mí nada más me dijeron que yo llevara puro hielo, pero pues como tú veas.
1: La neta, no quiero ir, pero ¿tú cómo ves?
3: Ajá. Yo digo que voy un ratito, no sé, para que nos volvemos a juntar, va a estar complicado. ¿Cómo ves? Pero no, si no me quedo, mi amor, pero ¿cómo ves? Sí, me puedo ir. No, ¿hace cuánto te avientan una novela? Y ya,
4: hoy en día ya los hombres, no sé qué nos pasa. Y la verdad, estamos, más que nada, lo que nos falta es ese valor de decisión. Un hombre que tiene el carácter y la convicción de tomar decisiones es lo que más llama la atención, y principalmente pues a las mujeres, quiero pensar.
1: Sí, cómo no.
4: Pero también las mujeres.
3: Ay,
4: pensar. Pero también las
1: el
4: mujeres.
1: Un poquito.
4: Tanto
3: no,
4: pedían
3: no
4: hombres
3: pájaros, ¿no?
4: Que se expresaran, que dijeran lo que sentían, que se abrieran y todo ese rollo. Y pues ahora las mismas mujeres se quejan de los hombres con falta de masculinidad. Entonces, pues ¿quién las entiende? Buenos días.
1: Oye, yo sí sigo en la misma postura. Necesitamos regresar a la masculinidad de la chida de antes. Esa masculinidad que le gusta a las mujeres. Esa masculinidad que como dice, te pone en una posición acá, pues de líder, ¿no? Una posición que donde uno elige ya no está esperando que un hombre luego hay que pedirle permiso a la novia. Qué bárbaros. Dice este lado, a ver. Fercho Miranda, excelente día para todos. Sugey y Jaciel, algo que no hacen antes. Tener 11 hijos con la misma mujer.
3: Hombre, es que fíjate que algo que también es muy cierto es que ya la economía ya no te da para.
1: No, pues ya no.
3: Dos niños, digámonos.
1: Hombre, sí. Si uno gasta luego mucho con los sobrinos, ahora no.
3: Imagínate, Lucecita, ahorita te mando la foto, Lucecita, no se me ha olvidado.
1: Dice, hola, buenos días, Sugey, Jaciel y Mollito. Quiero felicitar a todos los maestros en su día, en especial a la profesora Sara Carranco.
3: Ajá.
1: Muchas felicidades.
3: Ay, qué padre, saludos. Qué bonito.
1: Que le pase bonito, que le lleven pastel y todo el rollo, ¿eh?
3: Sí.
1: Él los invita.
3: Sí. 1-5-1-17-21, a ver qué dice, adelante.
1: Bueno, Giovanni.
5: Además de oírlos, ya me dio tristeza. ¿Cómo que andar pidiendo permiso? Si antes cazábamos mamut. Hoy no más. Como quiera, luego la mujer llega en la noche y te dice que le duele la cabeza y ya ni modo, pura Manuela.
3: Sí.
1: Este vato. Pero bueno, sí es cierto. Mándale al 1-51-17-21 cosas que antes hacían los hombres y que ahora ya no hacen. Oye, pero si era así, es cierto. Yo llevo 3 meses invitando a Mollito al billar y ya no quiere ir conmigo, Mollito.
3: Mira, cállate, mejor, porque Mollito primero te invitó a los antojitos y no fuiste.
1: Eso es cierto, ¿verdad?
3: Así que ni empieces, no, a Mollito lo dejas. A Mollito lo dejas, por favor.
1: Con 3 meses diciendo al Mollito, yo te invito, Mollito.
3: Ay, mira, ya te cayó el chagüistre.
6: Así es, la economía antes estaba peor. Antes era más preferible esconderle la esposa al papá o al abuelo. Porque si no, la agarraba y la hacía otro.
1: No había teles. ¿Qué? ¿Qué fue?
3: No, sí, está bien, te estoy escuchando.
1: No, es que no me parece. ¿Pusiste otro o qué?
7: Ese viejo que comenta sobre los mamuts, que cazábamos mamuts, pues yo creo que los hombres preferimos a los mamuts. Eran más dóciles.
3: Ay, ay, ay, más respeto con el niño. Vámonos a la musiquita mejor.
1: Vámonos con música, bollito. Llega nada más y nada menos que Banda Carnaval. Esto se llama De Nuestro Amor No Queda Nada. Estás en el vacilón, aquí nomás.

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1: Síguenos vacilando a través de la mejor FM 100.1. Gracias a toda la racita que se anda reportando en esta mañana. Jorgito Maldonado, muchas gracias. Magarra y David Garrafón. Y el Jován también, Lucecita, Fercho. ¿Qué dice este lado? No digas nada, Jaciel. Vámonos a las de mil, porque Mollito no quiere ir. Te van a regañar a ti también, hombre.
2: A los tres nos van a regañar.
3: Buen día, su jefe Jaciel Mollito. Excelente bebé viernes. Aquí Gerardo reportándome. Quiero saludar a todos los maestros, colegas. Un saludo y un fuerte abrazo.
4: Saludito.
2: Saludos.
1: Eso es todo, Gerardo. Fuerte abrazo.
2: Dice, algo que los hombres ya no hacen es llamarle la atención a sus hijos cuando están equivocados. Ahora los hijos regañan a los hombres y la mujer apoya a los chamacos. Hazme el favor, totalmente
1: sí
2: cierto.
1: Sí, es cierto. Es lo que te decía. Ya les dicen las mamás a los niños, regaña a tu papá porque no me está haciendo caso.
2: Exactamente. ¿Qué es eso? O sea, oye, es que es cierto. A mí me cae muy gordo eso porque le restas autoridad.
1: Claro.
2: O sea, total, me cae muy mal eso. O sea, los niños son los niños. Ellos al final... tienen que acatar las indicaciones de los papás, ¿no? No es como que ahora el niño es el papá. No. Si no
1: sí, o nada más les dicen, José Luis.
2: Deja ahí, José Luis.
1: Deja ahí, José Luis.
2: Papi, ven para acá, papi. Ven para... ¡Sácate, métele un...!
1: Ana Sofi.
2: No.
1: Por favor, Ana Sofi.
2: Mami, por favor, y rompen. Ay, es que eso no se hace, Ana Sofi. Pero nada, en mis tiempos tú andabas agarrando el jarrón y ya te estaban partiendo la cabeza. En mis tiempos.
1: No, ya también hace mucho.
3: Los hombres de antes tomábamos pura caguama y modelo.
1: Ándale.
3: Corona y modelo. Y ahora los de cristal, pura ¿Entra? Miller.
2: No, espérate, puro whisky en las rocas. Sí, sí. ¡Saca!
1: No, pero si en las rocas está más fuerte.
2: ¿A poco?
1: Sí, pues es puro hielo.
2: Ah, okay. Bueno, entonces puro whisky.
1: Con agua mineral.

0: Uy. Maestra Diana Cristina, eso, fuerte aplauso. Dice, al rato le caen todos al estadio Altamira a la festejación. Ándale.
1: Ah, órale, pero ¿qué llevamos? ¿Hielo?
0: No, no se ríe, pues.
1: Ah, órale, ya está, Wars. A ver, de ese lado, saluditos. Dipes ahí, adelante.
2: Nosotros hasta con papel periódico te alcanzaste a limpiar el 0-0. Pero los de cristal ahora hasta con toallitas húmedas se limpian el trasero.
1: Oye, sí, cierto.
0: Con toallitas húmedas.
1: Es que sí, sí. Hay que hacer el tema ese de que lo que antes hacían las personas y ahora la chaviza, ¿no? O algo así.
0: Y ahora la chaviza nos dice, antes lo que es... Así era pedir tacos o las tortas con todo. Eso hacemos los hombres. Hoy no, hoy van a comer. Y una torta de la barda. Y quítame el chorizo. Y quítame el jamón. Y quítame esto. Y quítame
1: lo otro. Déjase, no van a estar hablando. Porque es siempre piden las tortas sin chorizo y sin cebolla.
0: Reflujo y gastritis. No es por otra cosa.
1: Sáquese de ustedes su reflujo y gastritis. ¡Vámonos!
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1: Cortitos, pero lo importante es que Paquito nos va a platicar toda la información deportiva.
6: ¿Cómo están, amigos del vacilón de la mejor FM? Arrancamos con la información deportiva en este viernes. El equipo de Pumas pierde ante Pachuca 1-0 en la cancha del Estadio Hidalgo en las semifinales del torneo mexicano. Falta la vuelta el próximo domingo en Ciudad Universitaria, donde Pumas tiene que ganar por cualquier marcador si quiere acceder a la gran final del fútbol mexicano. Mientras tanto, hoy la Jaiba Brava del Tampico Madero viaja a Tepatitlán, Jalisco, para mañana tener la gran final de la Liga de Expansión MX en el Tepa Gómez, buscando después de un empate en la ida el pasado sábado el tener la oportunidad de ganar el bicampeonato de la Liga de Expansión MX. Mientras tanto, ayer en la Liga MX Femenil, en la final de ida, el equipo de las Rayadas del Monterrey ganó 1-0 al equipo de América con anotación de Ali Soto. La vuelta será este domingo en la cancha del Estadio Ciudad de los Deportes en la Ciudad de México. Se espera una gran entrada para este partido. Hasta aquí la información deportiva. Que tenga usted un excelente cierre de semana, disfrute del fin de semana, y el próximo lunes nos escuchamos aquí con los deportes en este mismo espacio. Recordar que estamos el domingo a la 1:00 p.m. con toda la información deportiva que vaya surgiendo, y lo demás lo platicamos aquí el lunes en este mismo espacio de La Mejor FM. Mi nombre es Paco Ánimas, que tenga un excelente fin de semana.
1: Gracias, bebé.
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0: Huegueros FC. FC.
1: No inventes, perdóname, era deportivos. Oye, qué padre, honestamente. Y, pero fíjate que más de eso, yo creo que fue la convivencia también, el hecho que las familias fueran a apoyar a los jugadores, los niños también, que fueron de mini madrinas y mini padrinos. Ay, fue muy bello. Así que todos los detalles los puedes encontrar a través de la página La Mejor Tampico, la transmisión totalmente en vivo. 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
0: Llega nada más y nada menos que los Recoditos. Esto se llama En Coma Inducido. 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
1: Ahí nomás, 8 de la mañana con 58 minutos y regresamos para decir. Gracias a toda la racita que se estuvo reportando en esta mañana con el tema del día de hoy. Por supuesto, mandando sus saludos y felicidades a los cumpleañeros, oigan. Y en especial a los maestros también. Que se la pasen bonito.
2: ¿Algún maestro albañil que ya esté pisteando, que mande Ubi para caerle de una vez? Es viernes y ya caen.
3: Pero me sorprendió el garrafón, cuánta energía traía ayer y corría para allá, y corría para acá, y que no sé qué, y que te
1: llegaba. ¿Sí jugó?
3: Claro que sí,
1: él aguantó. Yo lo vi en la banca nada más al garrafón.
3: No, yo sí lo vi que andaba triquititeando, a lo mejor nada más andaba tomando fotos, pero...
1: Sí, yo nada más lo vi tomándose fotos y estirando y todo el rollo, pero no vi que jugar.
3: Así como el Kiko, ¿no? De patita.
4: ¿Qué tal? Buenos días, Sugey y Jaciel. La primera me voy conectando, estamos en junta, saludos.
1: ¿Junta de qué?
4: Felicidades al equipo de la mejor porque ganaron ayer.
1: Delfito dijo que iba a ser patrocinador de las guapas. Y no llegó nada.
3: Te estuvimos esperando, Delfito, y nada, me fui del campo hasta las 12:30 de la noche. Ay, para ver si llegabas. Ya me habían sacado del campo y como quiera.
1: Nunca llegó.
3: Ey, de vampiro, si lo vas a estar hablando, mollito, Nomás te digo. Este lado.
4: Garrafón, aquí está tu maestro, el que te enseñó a trabajar, el güero.
3: Ay.
1: Ándale, ya ves.
3: Dice, buen día, Jacía, ya mejor pide la torta natural, mejor el puro pan.
1: Oh, qué la.
3: Pero pan integral, porque ya no se puede cualquier tipo de pan.
1: No tomes ese daño.
3: Hay que estar bien pendientes de la página de La Mejor Tampico, por supuesto, porque Copa La Mejor está con todo. Empezamos al 100.1. Muchísimas gracias para todos los que se dieron cita el día de ayer, para todas las familias, para todos los pequeñines, para obviamente los equipos participantes. Muchísimas gracias a todos y cada uno de ellos. Y por supuesto, agradecer también a nuestros patrocinadores que hacen posible este gran evento también. Por supuesto, para Tortas de la Barda René, que ahí anduvieron también echando su rollo y tuvieron una dinámica bien padre. A los del Baleta también, que nos deleitaron con un excelente número de danza. También muchísimas gracias a ellos.
1: Oye, además, señoras y señores, el próximo partido este domingo 17 de mayo en punto de las 5 de la tarde en el campo Tancol, luchadores BWT contra Bichotas, así es que atentos a la página.
3: La que sí, me encantó porque sí se las pusieron.
1: Sí, oye, para que estén atentos a la página de La Mejor Tampico, porque ahí estaremos subiendo todos los pormenores de este siguiente partido, luchadores BWT contra Bichotas FC.
3: ¡Eso! Señores, nos despedimos, pero nos vamos al ritmo de...
5: Seguimos acercando.
1: Agradeciendo en esta mañana, señoras y señores, a la persona encargada del Master, el único operador que un día como hoy...
6: Me amarran como puerco.
1: Mollito, Cetina, Resina, Piscina, mi querido Mollito, TikTok, Mollito, yo te quiero, Mollito.
7: Vamos a ir a las tablitas.
1: A la establita.
8: Yo te quiero.
1: No estés con tus cosas, Mollito. Señoras y señores, el mejor operador de todo MBS, Mollito Cetina. ¿Qué?
5: Hipocresía.
1: Y Mollito sabe que yo lo quiero mucho, no como otro.
5: De compa.
1: Soy.
3: Cada quien, ¿verdad?
5: Uno
3: no juzga.
1: Se quedan con el mitote, Otoniel Vázquez, el gallo, Evelyn de Cardo, la pequeña y doña Jesu. Yo soy Sugey de la Garza.
3: Y se siguen aceptando regalos para Evelyn. Nada más acuérdense que somos seis con doña Jesu.
1: Sí.
3: Ajá. Y sin cebolla, por
1: sin
3: favor.
1: Cebolla, por...
3: Todavía siguen aceptando regalos.
1: Sin chorizo.
3: Ay.
1: Se quedan con Evelyn de Cardo, la pequeña, en el mitote, Otoniel Vázquez, el gallo y doña Jesu. Yo soy Sugey de la Garza.
3: Y yo, Jaciel Esparza.
1: Y esto fue
3: El Vacilón.
1: A través
3: de La Mejor
1: FM
3: 100.1.
1: Aquí nomás.
3: Adiós.
1: Vámonos. Yay.

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0: Yo soy Evelyn de Carlos, la pequeña, y ya estamos listísimos para... ¡Es viernes, mojito! ¡De arcar caguamas! Presentamos en los controles a Moisés Dina, el hombre casi perfecto.
1: Eres casi el hombre perfecto, el que busqué por tanto tiempo.
2: Yo aún soy un bebé.
0: Te queremos, Mollito, te queremos. Te queremos, Mollito, te queremos.
2: Yo te quiero.
0: Yo te quiero. Bienvenidos al mitote de la 100.1. El día de hoy un programazo. Y es que recuerda que en los espectáculos tenemos lo más innovador. Y es que nos encanta el chisme. Por algo es el mitote, ¿verdad? Y pues yo conozco a mi gente, yo conozco a los que escuchan el mitote y les encanta. Entonces, el día de hoy, pues resulta que sale un tributo y es que se junta Banda Recodo, El Fantasma, metieron hasta Ángel Aguilar aquí. Y se une para un tributo a Vicente Fernández. Y aquí nomás tenemos los detalles porque aparte de el tributo, pues hubo polémica por todo. Entonces, aquí nomás más adelante hay que estar atentos y yo te tengo todos los detalles. En el ring del mitote, la pequeña contra Moisés Dina, la pequeña contra el hombre casi perfecto. ¿Quién se llevará la victoria de este fin de semana? Recuerda votar por tu canción favorita al 151-1721. El día de ayer nomás gané porque fue mi cumpleaños. Lo admito. Ustedes me lo dijeron. Nunca voto por ti, pero voy a votar por ti porque es tu cumpleaños. Así que el día de hoy ni me hago ilusiones. Mira, hoy vengo yo con cero esperanzas de ganar, la verdad. Mira, la canción que pongas, yo voto por esa, mojito. Hoy no me voy a agüitar. Hoy de verdad no quiero caer en provocaciones tan temprano. No, hoy soy un ser de luz, hoy soy un ser de paz. Porque ya 24 años se escuchan más serios, entonces ya no tardo en ser señora yo. Se vienen cositas. Atento también porque te tengo la pregunta preguntona para que participes conmigo al 151-1721. Además de eso, los chistes más mamucos, así que ya sabes, mandar tu chiste mamuco al 151-1721. Chicos, el día de ayer, qué gran partido. 3-2, favor, la mejor FM. Oye, yo subestimé a mis compañeros, la verdad. Yo dije, ay, pues tuvieron que meter a Otoniel Vázquez, al Robert, a Jaciel Esparza para ganar. Si no, no sé qué hubiera sido de nosotros. Pero oigan, muchísimas gracias a todos los que asistieron el día de ayer a Copa La Mejor. Esto apenas va iniciando. Se vienen muchísimas sorpresas, se viene mucha emoción. También no te pierdas las redes sociales La Mejor Tampico, porque por ahí estamos subiendo absolutamente todo. Subimos la inauguración, el partido, vas a poder ver clips de los locutores, absolutamente todo. Si tú no tuviste la oportunidad de ir, pero dices, pequeña, yo me quiero enterar de qué pasó, yo me quiero enterar de absolutamente todo lo que pasó en Copa La Mejor, pues en este momento ve a nuestro Facebook, La Mejor Tampico, y ahí te enteras de todo el chismecito. 9:15. Te repito nuevamente el WhatsApp para que ya me mandes tu mensajito y atento porque en la siguiente te suelto la pregunta preguntona. WhatsApp 151-1721 y no te despegues de La Mejor FM.

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1: Aquí nos vas en el mitote de las 100.1. Estoy muy contenta porque el día de ayer que estuvimos en Copa La, mejor les digo, yo subestimé mucho a mis compañeros. Y estuvo padrísimo, no te puedes perder lo que sigue de Copa La Mejor, los siguientes partidos. Esto apenas va iniciando, hay muchísimas sorpresas para ti, hay premios, hay de todo. Entonces, si no tuviste la oportunidad de acompañarnos el día de ayer, no te preocupes, hay muchas oportunidades más para que puedas seguir de cerquita esto que es Copa La Mejor. Bueno, bueno.
2: Fabi está con oxígeno, ¿qué rollo?
1: Fabi está con oxígeno, dice. Se anda recuperando, chicos, de ayer.
3: Me han comentado que el Mollito también lo escuchan en otra estación.
1: ¿Qué pasó ahí?
3: Aclárame eso, ¿será cierto o será falso?
1: Porque andabas en la estación naranja, ¿verdad? Somos de la misma mamá, chicos. Somos como hermanitos, como primitos. Y Mollito el día de ayer le tocó estar allá, pero Mollito siempre lo ha dicho, él prefiere la mejor. Mollito siempre, o sea, yo de verdad, o sea, todos los días que entra a la cabina dice: bendito Dios, hoy me tocó en esta estación azul porque yo no sé qué haría. Yo no sé qué haría sin ustedes. Pues Mollito lo ha dicho, él es fiel de la mejor FM 100.1.
4: Vota por Mollito.
1: Mendigos.
4: Buenos días, Evelyn.
1: Buenos días.
4: El Mollito todavía es un bebedor. Vota por Mollito.
1: Un bebedor. Se conoce, se sabe que Mollito. Mira, llegando los viernes, entro a cabina y digo, ¿por qué huele a caguama? Y ya sé que es Mollito. Yo ya sé que es él. Muy buenos días, pequeña, mi linda y hermosa y distinguida princesa, la mejor de la mejor y linda y espectacular, sonrisa contagiosa. Te saluda el Tucán, bendiciones y espero que te hayas pasado bien y que te haya gustado el pastel y los bocolitos que te mandamos Juanita y yo. Oye, riquísimos los bocolitos que nos mandaron ayer. Las migadas también que nos mandó ahí esta Lucecita. Todo estaba riquísimo, Tucán. Muchísimas gracias por el detallito, Juanita, Lucecita. Les mando un besote y un abrazote, chicas. Agradezco mucho esas atenciones. Agrégale, salúdame a mi comadre, la señora Cristi, a su esposo y sobre todo a la reina de mi vida, de mi corazón, Juanita Ríos Torres, Juanita de los Bocolitos. Yo nada más quiero saber cuándo se van a casar. Y si me van a invitar a la boda. Para ir buscando vestido.
5: Buenos días, Evelyn de Carlos.
1: Buenos días.
5: Ayer me llegaste con tu regalo ahí, no llegaste.
1: ¿Cómo que no llegué? Ahí estaba, Isaías. ¿Dónde andabas tú? Yo estaba ahí en las gradas echando porras. ¿A quién me topé? A Damian Fashion fue el que al final me grita, pequeña. Y ya yo volteé. Y a mí dice, feliz cumpleaños, hoy Damian Fashion, ¿te acuerdas de mí? Me dice, y yo, ay, nunca nos habíamos visto, pero sí me acuerdo de ti.
6: Eso no justifica su infidelidad.
1: Todo lo dicho.
6: Ánimo.
1: ¿Qué es infidelidad? Por irte a Exa.
6: Eso no justifica su infidelidad.
1: Todo lo dicho.
6: Ánimo.
1: Yo no sé, Mojito, vas a tener que salir en tus redes sociales a hacer un comunicado aclarando toda esta situación. Bueno, y el infiel de Luis Antonio dice, ahora por qué infiel, ahora por qué pesa el día de los infieles, o qué pasó el día de hoy, ¿a quién van a quemar? Bueno.
7: Te creo. Ya no voy a votar por Mollito, por traicionero. Mollito, ese Mollito. Entonces sí es cierto lo que me dijeron. Y yo defendiéndolo capa y espada al Mollito.
1: Fíjate nada más.
7: Ay, no.
1: Ni modo, y ustedes votando por Mollito. Por eso es el hombre casi perfecto. Si no fuera el hombre perfecto,
8: me amarran como puerco.
1: Ni modo, Mollito.
9: Pequeña, te amo, voto por Mollito.
1: Ay, no. Yo también te amo, pero voto por mí, Parillo.
10: Sé que voy a quemar al Rigo, que ya le pague el 12 al Pumita, que le debe ya de más de un año,
1: el
10: que
1: 12.
10: No se lo ha pagado.
1: Más de un año, y todavía tienes la esperanza de que se lo va a pagar. Sí, ya pasó más de un año, ya suelten, soltar también esta mar. Oiga, 9:12 a.m. Y te tengo la pregunta, preguntona. No, no, son 9:12, son 9:32. Ay, unos lentes, pequeño, unos lentes. Ya no las llego, ya veo borroso. La pregunta preguntona de el día de hoy para que participes conmigo al 151-1721. La pregunta preguntona es puntiagudo y directo. Es puntiagudo y directo, pero si te descuidas te puede dejar chueco. Es puntiagudo y directo, pero si te descuidas te puede dejar chueco. Participa 151-1721 en la pregunta preguntona del día de hoy. Por acá ya me dijeron la jeringa. No, no es la jeringa. No vayan a empezar de cuercos, de mañosos.
0: Bueno, ya todo estuvo checo y llegas, oye.
1: En la mega taquiza, yo creo. La jeringa, no, no es la jeringa. Participo en 51-1721. Oye, el día de ayer también estuvieron regalando ahí unos los boletos para el Festival Tropical. Es que les digo que el día de ayer en Copa La Mejor no solamente es como que fueran a ver el partido, o sea, de verdad estuvo súper interesante el partido, pero antes de eso, en la inauguración, en las dinámicas que hubieron, estuvieron ganando muchísimas cosas. Estuvieron ahí rifando cosas. Estuvo espectacular, la verdad. La inauguración fue lo mejor de lo mejor. Entonces, pero no te preocupes, en los siguientes partidos también vas a tener oportunidad de ganar y de participar con la mejor FM 100.1. Dice el buzo. Ah, no, ese no. Es el clavo, no, no es el clavo. Bueno.
11: Es el punzocat, o mejor conocido como el yelco.
1: Es la que dijo. Escriban bien, chicos, luego no les entiendo. Te repito nuevamente la pregunta preguntona. Ahí te va, escucha bien. Para bien la oreja. Apúntale bien. Es puntiagudo y directo. Puntiagudo. Imagínate algo puntiagudo y directo. Que si te descuidas te puede dejar chueco. Ya depende de lo que tú te imagines, me mandas la respuesta. Al 151-1721. 9:35. No te despegues porque esto apenas va iniciando. Te dejo con la original Banda Limón. Aquí es, por la mejor FM.

cuando en el antro ves a una morra que te gusta y te le acercas a pedirle su what. 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
6: Cuatro minutos, llega Amadeo y su arsenal. Oye, recuerda que tengo pregunta preguntona para que sigas participando conmigo al 151-1721, aquí nomás por la mejor FM.

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1: Cumbia. 9 de la mañana con 47 minutos. Aquí nomás en el mitote de la 100.1. Oye, para recordarte que también el micro de la 100.1 ya lo tenemos aquí a la vuelta de la esquina estacionado. Haz de cuenta.

0: vivo. Ahí arriba del micro. La chofer será doña Jechu. No les prometo clima, pero sí un abanico que trae doña Jechu a todo volumen, el número 3. Hay que estar atentos también a las redes sociales, porque por ahí también soltamos dinámicas. Entonces, hay que estar pendientes en general a la 100.1, porque el micro ya está aquí. Te recuerdo nuevamente la pregunta preguntona para que participes al 151-1721. Es puntiagudo y directo. Puntiagudo y directo. Imagínate algo puntiagudo y directo. Que si te descuidas, te puede dejar chueco. Participa 151-1721. Bueno.
1: Ah, entonces la del mollito, es la del mollito. Quiero que me deje chueco.
0: No, no, no, ya empezaron, mollito, no, no, no, ya quisiera yo.
2: Es el cinturón, pequeña. Si te descuidas, te deja chueco de un chingazo. Ay,
0: pequeña, no te preocupes. Nada más dile a tu comadre Juanita que ya se anime. Yo ya estoy listo, puesto y dispuesto, dice el tucán. Estoy materia dispuesta. Si me dice que ahorita me vaya, yo para el día de mañana ya estoy en Tampico, ándale. Dile que si se quiere casar conmigo y ahí que te mande la respuesta. Si dice que sí, ya está listo. Y oye, la comida te la mandó solamente Juanita y yo. Eso fue solamente exclusivo. No, pero mi comadre me mandó, esa luz me mandó aparte. Otras comiditas, no, no fue de lo suyo. Pero bueno, saludit. Oye, y al final le puso. Y si quieres que le pregunte, le pregunto. Juanita Ríos Torres, ¿te quieres casar conmigo? ¡Ay! ¿Con el tucán? ¿Sí o no? Ahí está. Se soltó la pregunta. Ahora falta la respuesta de Juanita. Tómate tu tiempo, comadre. Yo no estoy presionando. Yo nomás pregunté, es más, miren. Yo no le estoy metiendo presión a nadie. Bueno.
3: Hola, buenos días, preciosa. Hola, buenos días. La respuesta a su pregunta es...
0: ¿Cuál
3: la
0: es?
3: Flecha.
0: La flecha.
3: La flecha.
0: No, no es la flecha. Buen día, soy el güero de la fiscal. Respuesta es la aguja. No, no es la aguja. Saluditos para el güero. No, chicos. No le ha atinado ninguno. Bueno, bueno. Y mi abuela Jechu dice. Ni idea.
1: ¿Qué pasó con el gallo? No fue a trabajar porque mi hijito chique no va. Otro está tumbado en la cama.
0: Oilos, oilos. Si lo hubieran visto jugar ayer. Hombre, otro show. 9 de la mañana con 51 minutos. Sigue participando conmigo en la pregunta preguntona del día de hoy. Regresamos con el ring para que ya vayan ahí practicando su yo voto por la pequeña. Nada les cuesta. 9 de la mañana con 51 minutos. No te despegues porque continuamos con más aquí nomás en el mitote de la 100.1 FM.

0: manejando por la avenida Hidalgo y rebasas a una señora de 60 años que va en el carril de alta a 20 kilómetros por hora. Así de rápido regresamos. 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

0: Vamos con Ana Gabriel. ¿Qué traes tú, Mayito?
1: Ahí te va la mía, pequeña. Para todas las maestras en su día.
2: La Lomora. Para ustedes, con mucho cariño, dice...

0: sabes, votar por Moise Tino, la pequeña. Por la pequeña si se puede, ¿verdad? Pues no es mucho pedir. Bueno, bueno.
1: ¿Qué onda, pequeña? Aquí reportándose el garrafón.
0: ¿Qué onda, garrafón? Anónimo, porfa.
1: Anónimo, porfa. Oye, peque, no, mira, yo no soy como los otros vatos que te dicen, ah, nomás por tu cumple, peque, nomás por tu cumple voy a votar por ti. Yo, como quiera, no voy a votar por ti, ni aunque cumplieras años. Voy por Mollito.
0: Anónimo, porfa, garrafón. Anónimo. Gracias. 1-0. Bueno, bueno. Bueno. ¿Por quién votas? Moise tiene la pequeña.
2: Pesado.
0: ¿Por quién?
2: Pesado.
0: Bueno.
3: Muy buenos días, pequeña, ¿cómo estás?
0: ¿Qué onda, tu canazo? ¿Cuánto vamos, Mollito? 12 sabres. Dijo, me va a dar un puntillo por ahí. Dije, me voy a decir empate si quieres, pequeña. Bueno, ¿qué pasó, Tucán? ¿Cómo andas? Buenos días.
3: Muy bien, escuchando tu linda y hermosa y distinguida voz y sobre todo carismática la sonrisa.
0: Óstate, Tucán. Te está escuchando Juanita. Me chiveas.
3: No, Claudia. No te chives, pero sobre todo, es lo que le voy a decir ahorita a Juanita, tú, pequeña. Ahorita es simplemente amigo, pero ya llegando a Tampico, espero que sea mi esposa.
0: Eso significa que votas por quién, Tucán.
3: Así que nos vamos por la pequeña.
0: Gracias, Tucán. El saludito. Gracias, igual. 2-1, ¿verdad, Mayito? Bueno.
4: Bueno, bueno.
0: Bueno.
4: Feliz cumpleaños, pequeña.
0: Gracias.
4: ¿Hoy cumple, va?
0: No, ayer.
4: Entonces, ah, no, fue ayer. Ah, no, entonces voto por Mollito.
0: Gracias, de todos modos. ¡Gana Moise Tino el ring del mitote! Ya suéltala, Mollito.

chiquitita, no chiquitita, es pequeñita, va. Yo voto por la Peque, yo voto por la Peque. Ya no volveré a votar por Mollito. Ay, Diosito Santo, ya habló el Tucán. No. Dile que no hable tanto porque lo va a reportar la migra. Lo va a reportar la migra, se lo voy a decir. Todavía no se casa, tiene una casa con Juanita, ella le está haciendo infiel. Juanita, no te cases con el Tucán. Te va a ser infiel con la

La Juanita le responde al Tucán sobre la propuesta de matrimonio. Perdónenme, todo no acepto. Anónimo.

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3: Cientos de jóvenes se inscribieron ya al programa de voluntarios. 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
1: Minutos, aquí no vas en el mitote de la 100.1. Te voy a refrescar la pregunta preguntona para que sigas participando conmigo. Es puntiagudo y directo. Es puntiagudo y directo. Pero si te descuidas, te puede dejar un poquito chueco. Es puntiagudo y directo, pero si te descuidas, te puede dejar chueco. Participa 1-51-17-21. ¿Qué onda?
2: Buenos días, pequeña, mollito. Que tengan excelente día.
1: Gracias.
2: Y también un feliz día de semana, pequeña.
1: Gracias.
2: Qué gusto verte conocido ayer, pequeña. Saludos y bendiciones aquí de parte de tu amigo Damián Fashion. Espero que te la hayas pasado muy bien también.
1: Gracias, Damián Fashion. Justo les estaba platicando que el día de ayer Damián Fashion estuvo ahí presente en Copa La Mejor. Para los que están diciendo que no me vieron, no, sí, sí fui.
3: Buen día, pequeña. La respuesta a tu pregunta es la ojiva, la ojiva.
1: La raquia, dice. No, no es la raquia. Saludos a mi compadre Mollito. La jeringa, no, no es la jeringa. Bueno, bueno.
4: Yo, aunque te amo, pequeña, voto por Mollito.
1: Qué novedad. Yo les dije que ya no me iba a agüitar. Hola, buenos días, pequeña. Aquí en sintonía escuchando el mitote y la pregunta preguntona es la espada. Saludos. No, no es la espada. Oye, nos mandó una fotito donde está repartiendo paquetes. Eso es todo, eso es todo. Buen día, es la inyección. No, por acá están diciendo que es la inyección. No, no es la inyección, chicos. Bueno, bueno.
5: Es la jeringa, Evelyn. Es la jeringa, pequeñita.
1: La jeringa. El picayelo, no, tampoco es el picayelo.
2: No preguntó nada, la flecha, la flecha.
1: La flecha tampoco, el pico tampoco.
6: Buen día, flaquita, buen día, flaquita. La respuesta a tu pregunta es el tacón de aguja de tus zapatillas.
1: El tacón de aguja.
7: Buenos días, pequeña.
1: Hola.
7: Lo que te deja en choco son los cinturonazos que te da tu papá cuando no seas caso.
1: Cuando no seas caso. Ya van dos personas que se proyectan aquí, chicos. No, no es ninguna. No es ni la inyección, ni la raquia, ni el picayelo, ni el cinturón. ¡No! Te repito nuevamente la pregunta preguntona. Es puntiagudo y directo, pero si te descuidas, te puede dejar el chueco. Participa al 1-51-17-21. 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A las dinámicas aquí en cabina, en redes sociales y también a Copa La Mejor. Por acá dicen, es el negro del WhatsApp. Te puede dejar chueco, ay no.
4: Es el clavón, el clavón.
1: El clavón, oílo también aquel.
8: Pequeña, la respuesta a tu pregunta, mamuca, es el láser.
1: El láser. Láser. Porque el láser, no, no es el láser. Por acá me pone, el nopal o el cuchillo o el clavo. Ninguna de esas. ¿Qué onda, Damián Fashion?
2: Pequeña, la pregunta preguntona, ¿no será el espolón del pie?
1: ¿El espolón?
8: Nos vamos por mollito.
1: Hombre, ¿cómo llegó hasta ahorita? No se vale.
8: Es el chile, pequeña, puntiagudo y chueco, el chile, el chile.
1: ¡No! Bueno.
4: Bastón de Doña Jechu. La respuesta es el bastón de Doña Jechu.
1: El bastón de Doña Jechu. Tal vez. Ahora que lo pienso, el recibo de la luz. Ah, no, ¿verdad? Dice. Tenemos que pagar la luz, ya no me acordaba.
0: A ver, pequeña, la punción lumbar, ¿será?
1: Uy, lo... ¿Qué les pasa? No, hombre, no, el mollito dice, ay, no. No, mollito. Te voy a poner a leer tus mensajes, mollito. Bueno.
9: Regálame unos boletos, por favor.
1: Se fue alejando el teléfono. Bueno.
10: La raquia.
1: No es la raquia.
10: La raquia.
1: Dice algo y deja pausa.
4: El tanque de oxígeno del gallo lo dejó chueco del peso.
1: Llevados. 10 de la mañana con 29 minutos. No, nomás no le han atinado. Ahí les va nuevamente la pregunta preguntona. Es puntiagudo y directo. A ver, hasta ahí estamos bien. Es puntiagudo y directo. Puntiagudo y directo. No me veas así, mojito. Pero si te descuidas, te puede dejar chueco. Es puntiagudo y directo. Pero si te descuidas, te puede dejar chueco. Participa en los 51 días.
4: Lleva pila o vete cargando.
1: No, se carga con cable. Cochino. 10 de la mañana con 30 minutos. No te despegues del mitote de la mejor FM 100.1. Te dejo con puro grupo firme. 6:30 aquí nomás por la mejor FM.

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1: Aquí no vas en el mitote de la 100.1 y anda aquí Saí, así vino. Me dijo, lo prometido es deuda, pequeña, ya me vino a dar aquí mi regalo a cabina. Me había dicho que a las 12, está que ahorita toca aquí la puerta y dije, ach. Dije, ¿por qué no ha llegado la cherna si ya son las 12? Pero bueno, aquí está Isaías, pasa a saludar Isaías a la audiencia, allá aquel micrófono, pásale, que anda todo.
2: Buenos días, raza, de la mejor de la Peque. Aquí estamos. Todo, hablándole el abrazo y su regalito a la Peque.
1: Eso, los fans de Isaías, mira. Que se van a reportar. Así como los de Mollito, ahorita se van a reportar los fans de Isaías.
3: La lengua de Vega Chueco.
1: Hoy no. Recuerda que tenemos pregunta preguntona para que participes. 151-1721.
4: Bueno. La respuesta de Vinanza Mamuca es el tacón de la zapatilla de un travesaño.
1: Aguas con eso, chicos. Es el clavo. La respuesta es el picayelo, no.
5: Hola, pequeña.
1: Hola, buenos días.
5: Felicidades. Cumplen muchos años más.
1: Muchas gracias.
5: Saludos desde Ramos Arizpe, Coahuila.
1: Coahuila, bueno.
6: Pequeña, la respuesta a la pregunta preguntona es el tacón. El tacón de la zapatilla.
1: No, dice, lo que te puede dejar chueco es tu vieja cuando te encuentra los mensajes de la otra. Ay, no. Buen día, pequeña, mándame un megabeso. Ahí te va, Jorgito, el megabeso. También el día de ayer ahí andaba Jorgito Maldonado en Copa La Mejor. Dice, un santo madrazo. Puntiagudo y directo. Bueno.
7: Entonces es el clavo, pequeña, puntiagudo y directo. Si me descuido y lo piso, me deja chueco.
1: Hombre, una piedra en el zapato, dice, no.
8: Es la espina. La espina.
1: La espina. Bueno.
8: La jeringa, la aguja de la jeringa. O la aguja de costurar. La aguja de costurar cuando uno se corta.
1: Andan bien perdidos. Otra porque el amor dice.
9: Pregunta, una pequeña es. La tachuela.
10: Es el machete. El machete.
1: No, están bien perdidos.
11: Es el cara de bala.
1: Groseros, mañosos.
12: Voto por ti, pequeña.
1: Ay, ¿a qué hora?
12: Buenos días, Evelyn, la pequeña. Buenos la días. Respuesta es el machete.
1: El dedo del proctólogo dice. Bueno.
13: Gracias por macro, pequeña.
1: Qué maquito, mándalo más recio.
14: Ya, no será el puñal de la.
1: ¿De quién?
14: De la chona que andaba ayer allá en la inauguración de la mejor de la copa.
1: Andaba con todo la chona, oye. Con vasito de caguama y todo, la fina. Los besos de Mollito, dice, ¿no? No, chicos, no es nada de lo que han dicho. Recuerda seguir participando al 151-1721. También recordar.

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21: Aquí nos vamos en la mejor FM 100.1, 10 de la mañana con 57 minutos, ya estamos en la recta final, pero yo cierro con broche de oro, con el chisme, con la farándula, los espectáculos. Es momento de que, todos en este momento nos vamos a poner el rebozo del chisme, mojito, así de que rebozo puesto y a poner atención, chicos. Porque en las redes sociales de Vicente Fernández, ahí salió de que tributo al rey con banda. Grandes Duetos volumen 1 y ya salió, ya está disponible en todas las plataformas. Esto fue lo que salió en redes sociales y empezó a soltar clips de las agrupaciones o los solistas que iban a estar rindiéndole este gran tributo al rey. Entre ellos Banda El Recodo, Hasta Aquí Todo Bien. El Fantasma, perfecto. Josie Cuen, perfecto, pero que en eso sale nada más y nada menos que Ángel Aguilar. Que si Cristian Nodal. Bailó Erta, chicos. Todo muy bien, todo muy emocionado, pero aquí el chiste es que en los comentarios pues se dejaron caer. que empezaron a decir, sí queríamos disfrutarlo, pero ahora no podré reproducirlo por la Panini Aguilar. Quiten a Ángela. Imagínate colgarse de la fama de los Fernández. Y es que ya empezaron a decir que a lo mejor nada más metieron ahí a Ángela Aguilar, porque se sabe que cuando Vicente Fernández vivía tenía una muy buena relación con los Aguilar. Hasta en un video, Ángela Aguilar comentó que le había regalado un caballo y era de esos pura sangre, chicos. Que le regaló un caballo Vicente Fernández Ángel Aguilar. Le regaló varios, pero en ese video aparecía en específico uno. Y que nada más por eso la habían metido a este gran tributo. Entonces empezaron los comentarios de que ¿quién dijo que queríamos ver a la pelona? Ya la regaron con Ángel Aguilar. O empezaron a decir, si querían un Aguilar, ¿por qué no mejor metieron a Majo Aguilar? Ella sí cantaba, empezaron a decir, todo iba bien, yo lo quería reproducir, pero pues ya salió el Aguilar. ¿Por qué Ángela? Si está la reina Yuridia. La empezaron a atacar como si ese fuera el tema principal. Yo cuando vi la publicación, la neta no me esperaba que fuera a dar como ese giro y empezaron a atacar a Ángela Aguilar. Yo cuando vi la publicación, yo dije, excelente, es un tributo a Vicente Fernández. Yo ya quiero escuchar cómo cada artista le da su toque, su estilo a las canciones de Don Vicente Fernández, del Rey. Entonces, el chisme es mi naturaleza. Yo estaba muy emocionada, vi los clips de cada uno y de repente dije, ay, me voy a meter a los comentarios para ver qué anda diciendo la gente. Se los juro que yo no esperaba este giro y ¡zas, culebra! Se le dejan ir a mi Ángel Aguilar. Y al Cristian Nodal se me está olvidando. Es que como que yo la traigo más directo con Ángela que con Cristian. El Cristian también se le dejaron ir. Pero bueno, ya veremos cómo recibe el público realmente estas colaboraciones. O sea, soltaron los duetos. Tú puedes escuchar el dueto que tú quieras, que si el fantasma, que si Yossi Cuen, que si Van del Recodo, que si quien tú quieras. Ese es el volumen 1, eso significa que va a haber más. Lo que debe entender la publicación es que esto solo es un pedacito de lo que va a soltar el gran tributo a Vicente Fernández. Pero por lo pronto, vamos a ver cómo lo recibe la gente, cómo lo recibe redes sociales y cómo lo recibe el público de La Mejor FM. Y esto fue...
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21: Listo, chicos, ya se pueden quitar el rebozo. Bueno.
3: Pequeña, el escoba.
21: La escoba, chiquiti punto. Ah, no, dije chiquiti puntiaguda, vea, ya lo sé, creo. Ahí les va nuevamente la pregunta preguntona. Es puntiaguda, hasta ahí vamos bien. Puntiaguda y directa, pero si te descuidas te puede dejar chueco. Últimos mensajes para que tú participes al 151-1721.
6: Buenos días, pequeña. Buenos días. Pregunta preguntona, es el pepino.
21: Un pepino, ¿dónde es puntiagudo, Jorjito?
6: Ahorita vas a salir que en los espectáculos se enojaron los Aguilar porque no le han hecho homenaje a don Pepe Aguilar. Con eso Pepe, que todos los días hablas de los Aguilar en los espectáculos. Anónimo.
21: Atentamente el garrafón, dice. ¿Qué onda, Damián Fashion? La última y nos vamos hablando de Don Chente.
7: El picayelo, oye, pequeña.
21: El picayelo, el alacra, por aquí, hombre. La respuesta, la pregunta preguntona es... El exacto. Según así se dice Mollito, yo lo conozco como Cúter. Pero acuérdense que yo no seguiré aquí. El exacto, dije. Yo cuando le dije la respuesta me dijo, Mollito, ¿qué? Así no se dice, pequeña, así es exacto. Entonces la respuesta, la pregunta preguntona es el exacto. ¿Es exacto o exacto, Mollito? ¿Exacto? Esa es la respuesta a la pregunta preguntona. 11 de la mañana con 3 minutos. Hasta aquí el mitote de la Mejor FM 100.1. Yo soy Evelyn de Carlo, la pequeña, y nos escuchamos el lunes en punto de las 9 de la mañana. Que tengan excelente fin de semanita. Despedimos en los controles a Moisetina, el hombre casi perfecto.
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19: Hasta aquí el mitote. Segundo.

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0: ¿dónde está? No, ya el Isaías voló, compadre. Ni la torta de la barda dejó ni nada, como sea, no trajo nada para la cherna. O sea, nada más vino y él, no, perder tiempo nada más el Isaías, te digo. Bueno, no, vino a felicitar a Evelyn de Carlo, a la pequeña. Oigan, buenos días a todos ustedes, a toda mi gente maravillosa, la gente que ya está con nosotros disfrutando el día de hoy a través de la excelente programación de la mejor FM 100.1. Pues después de haber escuchado a, claro, a la pequeña, ya llegó el turno a través de los puros cañonazos, papá, eso es todo. Muchísimas gracias a toda la Banderuki y mi gente, pues recordarles y comentarles que hoy estaremos nada más una hora, Mollito Cetina, de 11 a 12, para que la raza empiece a mandar ya su mensajito de bolón, ping-pong, su mensaje, su notita de audio, y también, bueno, pues recordarle 1-51-17-21 a toda la gente maravillosa que nos escucha en este ya viernes 15, ya es 15, Mollito, y es quincena, papá, los vales, compadre. No se les vaya a pasar, ahí los vales, compadre. Sale y vale para toda la bandera 15 de mayo. Y bueno, pues a disfrutar en grande, a disfrutar enormemente. Y hoy felicitamos. Hoy es día de qué, compadre. Hoy es día, sí. Hoy es día de qué puede ser, compadre. Del que estabas copiando la tarea y te borraban el pizarrón en corto, va, compadre, peta, y terminaba uno de copiar la tarea y ya estaban borrando el pizarrón, va, Mojito. ¿Y qué más te tocó, Mojito? ¿El día de qué? ¿De qué puede ser, compadre? Del que te quedas sin recreo, compadre, ¿sí? También del día que te quedas sin recreo. El qué más, compadre, qué puede ser, no sé, que nos vayan diciendo, ¿no? El día de que sin decir que es el día del maestro. Felicidades a todos los maestros. Muchas felicidades a todos los maestros. Maestros, compadre. Saludos, felicidades a todos los maestros de la educación. Oh, qué bárbaro, una chulada. Felicidades a todos ellos, que se la pasen fenomenal. Y bueno, pues así arrancamos el día de hoy. Felicidades también a la gente que cumple años hoy en este 15 de mayo. Y bueno, pues nos vamos a ir recio, Mojito Cetina, ya con los cañonazos con la cherna, compadre, nomás. Sí, señor, qué bárbaro. Ayer por la noche se dio inicio fenomenal, espectacular, ¿no? Un lleno total, compadre, Arena 7, de lo que fue, sí, el inicio de la Copa La Mejor, papá, No, qué chulada, qué partido, qué inauguración, ¿eh? ¿Qué, Robert? ¿Cómo te fue, Robert? ¿Eh? No, compadre, oye, 3-2, ganó la Mejor FM 100.1 en el primer partido, compadre. Le pegaron a los Guagüeros Soccer FC 3-2. Ese fue el primer partido. Y bueno, la inauguración, donde se presentaron todos los equipos que van a estar dentro de este gran torneo. Muy pendiente ya en las redes sociales, pendiente aquí a través de La Mejor. Estaremos comentando cómo van a ir los partidos, mi Robert. Vamos, van a ir ahí la agenda, cómo va a ir la agenda, para que vayan ustedes a los partidos y bueno, pues vayan siguiendo cómo va el torneo. Así que la verdad va a estar fenomenal y bueno, pues éxito y suerte a todos los equipos. Y por lo pronto, pues La Mejor, pues ya avanzó La Mejor, ya lleva ahí puntitos ya La Mejor, compadre. 3 puntos, se van a ir por puntos, compadre, o ya el que termine ya va eliminándose. ¿Sí? Ah, no más, qué ole, esto está, compadre, va a estar bueno. Así que felicidades a toda la gente que nos acompañó. Si usted se lo perdió, vaya a la página de Facebook La Mejor Tampico. Ahí está todo, fotografías, video, el inicio, la inauguración, el primer partido, entrevistas, fotografías. Bueno, hay de todo, compadre, para que ustedes vayan a nuestra página de Facebook La Mejor Tampico y chequen el inicio de la Copa La Mejor, compadre. Chulada, chulada. Ya está, nos vamos a ir. Tengo saluditos aquí, notitas de audio que hice mi Damián Fashion.
1: Buenos días, Charna. Saludos a ti, al Mollito. Que tengan excelente día y feliz fin de semana, Charnita. ¿Qué andamos, Charnita? ¿Qué andamos? Ya te la sabes, como siempre, pendiente de ti de la 100.1. ¿Qué onda, mi Charna? Ganamos ayer. Saludos, Damián Fashion.
0: Eso, mi Damián. Felicidades. Saludos a él. Mándale saludos a mi Jessica Vianey de parte de él, Bin Laden. Le mandamos un saludo. Faltó la bicicleta de la Cherna, compadre. No, ya está, compadre. Cherna dice, te encargo la canción de Los Mier, la de Dulcemente Enamorada, te amo, o la de Bueno, ya está la de la paloma. Bueno, ahorita vamos a buscar ahí algo de los Mier, compadre. Cherna, buenos días, saludos a Pixter de Lona, de la Aguilita, que ya salga del closet. No, hombre, ¿desde cuándo, compadre? No te doy cuenta. Hola, buenos días, Cherna y Amollito, saludos, un cañonazo del Príncipe Azul de Liberación, mi amiga Juanita de los Bocolitos, le mando un saludo, muchas gracias, Juanita, riquísimos los bocolitos, pero ¿qué crees? Llegué a la casa, no, me los comí que llegué a la casa, compadre, y y caminé. No, mi hija, no, es que desde que los probaron, compadre, esos de chicharrón, bebé, yo quedé voy por el chicharrón, no, caminé, pero bueno, no, riquísimo, riquísimo, Juanita, sale y vale. Gracias a la gente que está mandando su mensaje el día de hoy, nos vamos a complacer con cañonazo. Recuerden que hoy hasta las 12 nada más, porque de 12 a 1 hay control remoto a mi compañera, si no me equivoco, Grecia, compadre, sale. Bueno, más. Llega la música de los hermanos Mier, Dulcemente Enamorada, a través de la mejor 100.1. Vamos, regresamos, raza, puros cañonazos.

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5: Bueno, más así, así me recuerda a mi compadrito el Tucán, compadre. Eso es todo. Vámonos a la 100.1 complaciendo a Juanita. Esto que se llama El Príncipe Azul, Liberación, a través de La Mejor 100.1. Vamos, regresamos, raza. Órale, papá.

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1: Hoy no más, raza, aquí andamos disfrutando con todos ustedes, con toda mi gente bonita, la raza maravillosa, compadre. Escuchando a través de la mejor 100.1 y tengo saluditos, llegaron los saluditos, los mensajes, déjame checar por acá, por este ladito, compadre, ¿quién anda? Vamos a ver.
2: Punto uno.
1: Ahí
2: está. Buenos días, mi chama, buenos días, ahí quiero mandar un saludo al equipo de la mejor que ganó en su primer partido de ese torneo. Ya sabemos, ¿verdad? Son como el América, van a ser protagonistas, ni modo que queden fuera luego. Ahí saludos, mi chama, que andamos escuchando la mejor 100.1.
1: No, si ganaron bien, ganaron bien, sin penales ni nada, sí ganaron con penales, no va, no, Robert, no hubo penales. No, ganaron bien. Dice, de ese lado, ya está. Saludos a la gente que anda ahí, mandándoles un saludo, compadre.
3: Buen día, mi terna, me presento con una canción, los cucos no van a la guerra, saludos por transporte público y de personal.
1: Ya está, sal y vale, la racilla que anda solicitando y sus cañonazos, compadre, para toda la racilla.
3: Voy a echar una rola de los Mier, soy Luis Antonio, saludos.
1: Ya pusimos algo de los Mier, Luis Antonio.
4: Terna, pasa la ubicación de los bocolitos, ya los antojaste.
1: No, tan riquísimos, compadre, la neta que están riquísimos.
5: Saludos, Cherna, saludos para mi tío que es maestro y saludos para mi papá que hoy es su día de santos y mañana es su cumpleaños. Saludos para ti y para toda la banda.
1: Hoy nomás, soy mañana va a estar cumpliendo año mi compadre Edgar allá en Campeche. Le mando un saludo para él, para tu tío dijo tío o tía.
5: Saludos, Cherna, saludos para mi tío que es maestro y
1: para su tío que es maestro también, para Gretel, para su perrita Galletita y para toda la familia allá en Campeche. Edgar, felicidades adelantadas, muchas felicidades allá, Edgar. Que la pase fenomenal ahí en compañía de toda la familia el día de mañana, fenomenal. Y bueno, un abrazo enorme, mi Edgar. Gracias por estar siempre al pendiente, en sintonía ya en Campeche. Saludos a la banda de reparto de Liverpool. Ya está, de Big Ticket, de parte del Dedo Mocho, y el Gallo. Saludos, Cherna. Muchas gracias a todos ustedes. Gracias a la gente que está mandando su mensaje. De este lado.
4: Buenos días, Cherna. Saludos, aquí andamos. Te pido un cañonazo, Selva Lacandona.
1: Ya está, muchas gracias. Ahorita vamos a complacer con la Selva Lacandona de esta, creo que Alfredo el Pulpo o también Rolando López. Bueno, ahí lo checamos. Buenos días, Cherna. Saludos para mis hijos Diana, Sofía y José Eduardo y a mi esposa Eusebia. También para mi suegro Juan Hernández y a mi cuñada Emilia. Los estamos escuchando desde Ciruelar, aquí Chetantoyuca, Veracruz. Por favor, la canción de La Cocaleca o Agua Clara de Marcos Junior. Atentamente, José Cirilo. Muchas gracias, mi compadre José. Cirilo, saludito, papá, eso es todo. Buenos días, Cherna, ¿podés poner la canción Quiero Tu Vida, del Grupo Flamingo? Atentamente, el Arturito. Ya está, Arturito, gracias por estar al pendiente, estar en sintonía. Acá, este lado, acá.
6: Aquí. ¿Qué pasó, mi Chernita? Ahí saludos para mi padre, Francisco Cantú. Aquí estamos en Colinas de San Gerardo, mi Chernita. Y el domingo remontamos, Chernita, 1-0, es un marcador aceptable. Saludito, mi Chernita, aquí estamos como siempre, al pendiente. Y ya sabes, a ver si puedes ponerme la de mi consejera del Grupo Wense, a ver si puedes. Saludos, deportes, amigo el Puma y para todos los Yernamaniacos.
1: Eso, ya está, mi Pumita. Perdió el Puma, compadre. 1-0, pero vamos a ver. Puede ser. Pues imagínate, Cruz Azul con Pumas. Y va a estar bueno. Saludos a El Mayelo, El Gume, El Capibara, Ricardo Meraz, El Chivo de la Ruta Walmart, atentamente El Puma. Ya está mi Puma. Saluditos. Y Rice, dice Rey Piñas que anda y impermeabilizar, eso lo está viendo a su papá, echando porra. Bueno, ya está. Saluditos a toda la gente que anda mandando su saludo. Muchas gracias.
7: Bueno, mi Cherna. Aquí escuchándote la mejor 100.1. Un saludo para todos los Cherna, maníaco, mi Cherna.
1: Eso. Oye, me mandó un mensaje el Garrafón. No lo puedo pasar, Garrafón. Y el Damián también tampoco lo puedo pasar, pero ahí se andan. Muchas gracias, mi Damián. Muchas gracias por no andar de chapulín como el Garrafón,
8: Está bien pegado también ahí, mi Chernita, con la chona que quería ver. Que no sé qué tanto.
1: Ya dijo el Damián.
8: Pero también ahí, mi Chernita, con la chona que quería ver, así que no sé qué tanto.
1: Está hablando del Garrafón, Está hablando el Garrafón.
9: ¿Qué tal, Cherna? Buenas tardes.
8: Quiero mandar un saludo para el Chapulín Barrafón. ¿Ya te la sabes o no?
1: Oye, a ver, te estoy diciendo, para que vean. Saludos a Lino May de Villamanuel, de la Palapa de la Plaza. Le mandamos un saludo. Cherro, un saludo para el maestro Maxi, hoy en día del maestro aquí en el taller Venegas, que salió niña. Es maestro, no maestro. Sale. Buenos días, mi Cherna. Saludos para toda la banda de reparto de Paquetería Altamira aquí en sintonía, al 100.1 con los puros cañonazos, compadre. Ya me dijeron que andaba Chapulín. El garrafón,
9: Saluditos, Duchena, saluditos. Por ahí el tema de la cocaleca, por favor. Sal calorón con ganas.
1: Órale, ya está, raza. Sal y vale. Muchas gracias a la gente que está mandando su mensaje el día de hoy a través de los puros cañonazos. Y nos vamos a ir con cañonazo, mi tremendo Mollito Cetina. Recuerden que hoy estaremos nada más hasta las 12, raza. Suéltalo, papá. Ahora más, llega el grupo Flamingo y eso que se llama Quiero tu vida. A través de la mejor FM 100.1, a través de los puros cañonazos. Saludos a mi compadre Chistán, Chisirete, que está de orejón también, mi compadre. No, ese siempre, todos los días anda de orejón, escuchando puros cañonazos. Muchas gracias, compadre Chistán. Órale, papá.

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2: ¡Qué chulada! Tratando de complacer a toda la gente que está, bueno, pues solicitando sus cañonazos, así como venía la lista, compadre. Ahí los que alcanzamos, dice, hola, muy buenos días, Charna, gusto de escucharte. Dice, estaba triste, no te había escuchado. Bueno, la señora Norma Laura Santiago de la San Francisco, señora Norma Laura, muchas gracias por estar en sintonía. Y bueno, pues aquí andamos, señora Norma Laura, muchas gracias. Excelente viernes, viernes, saludos, maestra de los bocolitos, Juanita Ríos, a la señora Luz, el señor Tucán también, bendiciones, eso es todo, compadre. Ya está. Dice, ¿cuánto vale? ¿Cuánto sale para que leas mis mensajes completos? El Pumita, sí lo leí, Pumita, nomás, es que ya el último no lo entendí. A ver, dice Rey Piñas que anda impermeabilizando y solo está viendo. Y su papá y hermano andan en friega y echándole porras. Bueno, ahí está, saluditos, ya está. Y bueno, que le manda saludos a todos los chernamaníacos. Es que ya lo había dicho en el audio, ¿no? Sí, ya lo he dicho en el audio. Pero bueno, saludos a Isaías, al Mollejas de Oro, Chapaneco, Rey Piñas, el Perro, el Panterita y el Tucán. Bueno, ahí está el saludito a toda la bandera, a la gente que anda, bueno, pues al pendiente a través de los cañonazos. 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Tienen que estar con nosotros próximo 6 de junio en el primer Festival Tropical. Así es, raza, el primer Festival Tropical, donde estaremos, bueno, disfrutando de una noche fenomenal, de mucho baile, totalmente climatizado, Auditorio Municipal de Tampico, Auditorio Municipal de Tampico estará totalmente climatizado. 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Vamos a disfrutar todos juntos, compadre, de una noche, una velada bonita. Así que mi gente, ¿qué puede pasar en el escenario? No sé, muchas cosas, compadre. A lo mejor algunos duetos, algunas colaboraciones, no sé, compadre. Ya estando ahí, ya entrando en calor, usted va a disfrutar con nosotros de este gran primer Festival Tropical. Ya puede adquirir sus boletos, puede comprar sus boletos ya en los puntos de venta. Y también, mi gente, bueno, pues al pendiente aquí a través de la Mejor FM 100.1, porque aquí estaremos dando, obsequiando también boletos para el Festival Tropical, compadre. Va a estar bueno, va a estar buenísimo, buenísimo, sí, señor. Para toda la bandera, para toda la raza, la gente que anda, bueno, pues al pendiente, a través de la 100.1, muchas gracias a todos ustedes, a toda esa gente bonita, sí señor, qué bárbaro, este estado, papá, ¿eh? Dice, saludos, mi Cherna, dice, aquí estamos escuchando, de, no, para que, Garrafón, conste Garrafón, que

0: Bocolitos, Cerna, la ubicación.
1: La ubicación de los Bocolitos, y pues yo nada más que dijo faja de oro, ¿va, Juanita? Sí, sí, bueno, ahorita vamos a checar ahí con Juanita para que nos pase la ubicación ahí de los Bocolitos. Saludos, ya está. Dice la de Güense, ahorita se va a quedar Angelito, mi pumita. Ahorita se va a quedar Angelito, ahí va a ir complaciendo con los cañonazos. Para la raza que está, bueno, que mandó su mensaje, ahorita aquí dejamos la lista para que sigan complaciendo con los cañonazos. Recordarles que ahorita va a haber control remoto. Ah, va a estar mi compañera Grecia Zamarripa, para que la gente, bueno, pues estén atentos, escuchando, sí señor.
2: El señor de la noche, qué rollo, Patrín, bendiciones, muy buenas, casi tarde, 10 minutos para ser tarde. Oye, saludito a toda la raza. A toda la raza que están escuchando y bendiciones para este fin de semana. Mañana tenemos evento ahí en la RB. En la RB tenemos evento. Vamos a amenizar con grupo Indomable de la Cumbia. Ahí estamos, saluditos para Indomable de la Cumbia. Bendiciones, carnal.
1: Oiga más, qué bolé. Saludos, ya está, mi tremendísimo Rigo. Saludito, papá, para la bandera que anda disfrutando.
3: Soy el chavo que llegó al amigo. Allá a la mejor. Saludos. Compláceme con una canción o con un éxito tuyo, por favor.
1: Ya está, compadre. No, sí, con el caballito de palo, mi tremendísimo Angelito. Se van a quedar con mi compañera Grecia Zamarripa. Muchas gracias a todos ustedes, a toda la gente que estuvo el día de hoy en sintonía, la gente que estuvo al pendiente. Felicidades al maestro del señor Esteban Hernández. Hasta el cielo fue mi gran maestro, mi padre, de parte de Wenceslao. Saludos, Cherna. Muchas gracias. Felicidades a todos los maestros, ¿eh? Sí, oye.
4: Yo siempre, papi. Yo siempre desde un inicio contigo. Sería incapaz ni que fuera el peloncito para que fuera Chapulín.
1: Ya está, saludos al Garrafón y a toda la bandera, a todos los cherramaníacos. Saludos a todos ellos, a todos mis cañoneros. Gracias por estar siempre al pendiente. Vámonos con el caballito de palo de los éxitos originales de la Cherna. Recuerden, próximo 6 de junio ahí nos vemos, Auditorio Municipal de Tampico. Gracias a todos ustedes. Yo ya me voy, gracias al tremendo bonito Cetín Angelito que acaba de llegar. Gracias a Tonel Vázquez el Gallo, nuestro director artístico aquí en Tampico, muchas gracias.
5: ¿Qué onda, mi chanita? Saludito, papi. Ese Garrafón ya la quiere disfrazar, pero no, hombre, ya lo quemaron. No, o sea, así Garrafón, dicen que estabas beso y beso con el canal de la
1: Cherna. Mando un saludo para Irma y Henry de Ciudad Valle, saludito, ya está. Pues ya me voy, raza, muchas gracias. Yo solamente le digo súbale, pero súbale hasta el 100.1. Órale, papá, gracias.

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6: Son las 12 en punto. Las 12. 29 grados centígrados.
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1: ¡Y se hizo la machaca!

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0: 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La una en punto. La una. 30 grados centígrados. 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
2: Fuerte explosión por fuga de gas LP dejó como saldo 2 personas lesionadas en la colonia Altamira, sector 3. Marchan 300 jubilados de la Comisión Federal de Electricidad y Petróleos Mexicanos contra recorte hasta de 70% en pensiones. Suspenden en Nuevo León recorte a pensiones de jubilados de la CFE. En Tamaulipas confían suceda lo mismo. Hoteles de playa en Miramar enfrentan altos costos por falta de drenaje sanitario, señalan empresarios. 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
3: La primera cancha híbrida de México se encuentra en el Estadio de Guadalajara, sede mundialista, y está certificada por la FIFA Quality Pro. Esta cancha híbrida tiene mejoras significativas. Por un lado, tiene un sistema de ventilación y drenaje Drain Talent para prevenir inundaciones y hongos. Además, el césped saludable se mantiene gracias a los Growing Lights que lo mantienen en óptimas condiciones. El estadio además ofrecerá conexión Wi-Fi para todos sus visitantes e iluminación LED. La fiesta está asegurada en la Perla Tapatía. Soy Memo Schutz, ¡vamos México! 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
2: ¿Qué tal? ¿Cómo están? Buenas tardes. Les saludamos con gusto. Bienvenidos a MBS Noticias Tampico. Las noticias de la una, hoy viernes 15 de mayo de 2026, Día de las Maestras y los Maestros. Vaya para ellos de nuestra parte y en forma muy sincera, una felicitación, nuestro respeto y admiración de siempre, sobre todo para aquellas y aquellos que tienen la genuina vocación de formar a niñas y niños, a adolescentes, a jóvenes, de conducirlos por el camino del conocimiento y lanzarlos con su apoyo hacia rutas de progreso. A esas maestras y maestros de genuina vocación, un abrazo muy grande, con mucho cariño, lleno de respeto y admiración. Y continuando con la información general, no sin antes recordarle que estamos enlazados vía WhatsApp, 833-186-0242, pendientes de sus mensajes. Fuerte explosión por fuga de gas LP dejó como saldo dos personas lesionadas en la colonia Altamira, sector 3.
3: Una fuerte explosión se registró la noche del jueves al interior de una vivienda ubicada en la colonia Altamira, sector 3, en el municipio de Altamira, dejando como saldo dos personas con quemaduras en distintas partes del cuerpo. De acuerdo con los primeros reportes, el incidente presuntamente se originó debido al daño que presentaba una línea de gas conectada a una estufa, situación que provocó un flamazo y posteriormente la explosión dentro del domicilio. Entre los lesionados se encuentra la señora Genoveva N., de 70 años de edad, así como su hijo Iván, de 41 años, quienes fueron trasladados en un vehículo particular a un hospital de la zona para recibir atención médica. La emergencia movilizó a diversas corporaciones de auxilio hasta la vivienda localizada en la calle México, esquina con Toluca, del referido sector. Por su parte, elementos de bomberos al mando del comandante José Torres Gómez acudieron al sitio a bordo del camión Scania y la unidad 206, logrando controlar la situación de riesgo y evitando que el fuego se propagara. Asimismo, personal de Protección Civil Municipal y Regional respondió al llamado de emergencia para brindar apoyo en las labores de atención y seguridad en el área. Para Noticias MBS, Sandra Sosa.
2: Marchan 300 jubilados de la Comisión Federal de Electricidad y Petróleos Mexicanos contra recorte de hasta el 70% en pensiones.
4: Con consignas como la ley no es retroactiva, mi pensión se queda viva y derecho que se quita, la justicia debilita. Alrededor de 300 trabajadores jubilados de la Comisión Federal de Electricidad y Petróleos Mexicanos marcharon este viernes en el sur de Tamaulipas para exigir al gobierno federal frenar los recortes a las pensiones. La movilización fue encabezada por integrantes del Frente Amplio de Profesionistas Pensionados del Gobierno de México, quienes partieron desde las oficinas administrativas de la División Golfo Norte de CFE hasta el edificio Águila, sede de oficinas de Pemex, en el centro de Tampico. Las y los manifestantes entregaron un pliego petitorio en el que exigieron la eliminación de la aplicación retroactiva de la reforma al artículo 127 constitucional, la suspensión de reducciones de hasta 70% en pensiones, el reintegro de descuentos ya aplicados y la instalación inmediata de una mesa de diálogo con autoridades federales.
5: Presidenta, legisladores, escuchen bien, nuestra voz vale también.
4: Entre las voces de inconformidad, jubilados como Cristóbal Rivera Vilés y Javier Martínez Guillén señalaron que la afectación alcanza a más de 90 mil trabajadores y alrededor de 330 mil personas a nivel nacional.
6: Los jubilados y sus familias han recibido una puñalada trapera del gobierno, una puñalada en vida. Han matado nuestros más caros anhelos forjados en la infancia, en la educación, de los valores de la familia. Y han dado en la torre a lo que soñamos cuando laboramos para nuestra institución.
4: Portando una manta con la leyenda "No al tormento psicológico contra jubilados, la angustia, la incertidumbre y el despojo también son violencia", manifestantes realizaron además un minuto de silencio y aplausos tras el fallecimiento de Jorge Barrón Castelán, ex superintendente de CFE en Tampico.
7: Salió un compañero de nosotros, un compañero que fue superintendente de la zona Tampico, salió con la frente en alto por haber cumplido 30 años de servicio dado a Comisión Federal, 30 años de su vida, y salió con un orgullo inmenso de haber estado contribuyendo con la nación, contribuyendo con Comisión de Electricidad. Y en este momento quiero aprovechar que le hagamos un pequeño pero simbólico homenaje al ingeniero Jorge Barrón Castelán, que en paz descanse, que dicen que el tormento psicológico no existe, él es una prueba.
4: José Luis Noriega Medina, secretario general de la Unión de Técnicos y Profesionistas Petroleros, rechazó que las pensiones de trabajadores sindicalizados y de confianza se consideren privilegios o pensiones doradas.
8: Mi pensión no es dorada, mi pensión es bien ganada. Y hoy las autoridades dejan esa responsabilidad a un lado al no cumplir con el contrato tácito unilateral que ellos nos dieron y que nosotros cabalmente cumplimos. Nuestras pensiones son comparadas con pensiones discrecionales autorizadas por los consejos de administración o por la dirección general de las instituciones, acordadas en lo oscurito o por debajo de la mesa.
4: La marcha concluyó alrededor de las 10:15 de la mañana frente al edificio Águila, donde se desarrolló un mitin sin incidentes. En la movilización, Carlos Martínez Viesca, jubilado del área de seguridad e higiene de CFE, coordinó las medidas preventivas mediante la colocación de malla de precaución en cruces viales para proteger a los participantes. Elementos de la Guardia Estatal acudieron al lugar y constataron que la protesta transcurrió de manera pacífica. Personal de tránsito realizó cortes a la circulación sobre la calle César López de Lara para facilitar el desplazamiento del contingente. Para Noticias MBS, Cintia Gallardo Guerrero.
2: Y en Nuevo León lograron suspender recortes a pensiones de jubilados de la Comisión Federal de Electricidad. Hay confianza de que en Tamaulipas pueda ocurrir lo mismo.
4: Un tribunal colegiado en Monterrey, Nuevo León, suspendió la aplicación del recorte de entre 60 y 70% a las pensiones de trabajadores jubilados de la Comisión Federal de Electricidad, luego de que un grupo de afectados promovió un amparo contra la reforma al artículo 127 constitucional. Gerardo Valdés Saucedo, líder del Movimiento de Jubilados de Confianza de CFE División Golfo Centro en Tamaulipas, informó que la resolución representa un precedente para replicar acciones legales en otros estados del país.
9: Si eres director, si eres subdirector, si eres superintendente, si eres agente comercial, a todos nos midieron con la misma vara. Eso es incorrecto porque se llevaron entre las patas, como decimos en el pueblo, a mucha gente inocente, mucha gente que trabajó y dio su vida por la institución. Los amparos, nuestros despachos jurídicos a nivel nacional, están haciendo su labor. En cada lugar del país, cada despacho ya depositó el amparo correspondiente. Ayer tuvimos la gran noticia de que un tribunal colegiado en Monterrey logró suspender la aplicación de la pensión a un grupo de jubilados. Ese es un gran paso. Eso es lo que nosotros necesitamos, que sea una justicia imparcial, que los jueces tengan la razón jurídica y analicen cada uno de los casos que se les plantea ante sus respectivos tribunales. ¿Se va a replicar esta acción?
4: El representante de los jubilados señaló que el ajuste a las pensiones comenzó hace aproximadamente 2 semanas y afecta a más de 90,000 trabajadores de CFE y Pemex en todo el país.
9: La reducción de las pensiones jubilatorias que cada uno de nosotros se ha ganado dignamente está siendo severamente reducida hasta en un 60-70% de los ingresos. Nosotros empezamos desde abajo.
4: Valdés Saucedo afirmó que las y los jubilados cuentan con más de 25 y hasta 30 años de antigüedad laboral. Considero injusto que ahora se modifiquen las prestaciones que calificó como derechos adquiridos.
9: El artículo 127 constitucional establece, entre otras reformas, la aplicación retroactiva de una pensión que ganamos hace más de 10 o 15 años. Es eso en perjuicio de nosotros los trabajadores que hicimos nuestro esfuerzo, cumplimos las reglas del contrato colectivo de Pemex y de CFE, luchamos cada día para tener una jubilación digna.
4: El líder del movimiento de jubilados de confianza de CFE sostuvo que durante décadas las y los trabajadores formaron y capacitaron a nuevas generaciones dentro de la empresa productiva del Estado, por lo que pidió al gobierno federal reconsiderar las medidas aplicadas a las pensiones. Para Noticias MBS, Cintia Gallardo Guerrero.
2: Hoteles de Playa Miramar enfrentan altos costos por falta de drenaje sanitario, señalan empresarios del ramo.
10: La falta de infraestructura de drenaje sanitario en la zona de Playa Miramar continúa generando afectaciones económicas a hoteles y negocios turísticos que desde hace años se ven obligados a operar con sistemas alternos para el manejo de aguas residuales. La empresaria Sonia López López, propietaria del Hotel Tres Soles, dijo que lleva alrededor de 15 años utilizando pipas para el desalojo de aguas negras, lo que representa un gasto mensual de entre 25 y 30 mil pesos por concepto de combustibles, mantenimiento y operación de las unidades. Explicó que esta situación se complica durante los periodos vacacionales y fines de semana, cuando aumenta considerablemente la ocupación hotelera y la realización de eventos en la zona turística.
11: Pues tengo 15 años con ese tema, ¿no? Desde que nosotros se construyó el hotel y luego tenemos los salones de eventos, que ustedes también saben que están ahí a los lados, entonces todo eso es un tema pues fuerte, pero creo que ya, ahora sí que la revolución nos va a hacer justicia. La temporada muy bien, estamos esperando la temporada esta de vacaciones, sí, la temporada de vacacional, y nos está yendo bien, o sea, la zona es muy noble, a la gente le encanta, la playa es preciosa, la verdad que tenemos una gran playa maravillosa, ¿verdad? Y entonces, pues hay que aprovecharla. Yo creo que al momento en que todo esto del drenaje se dé, va a potencializar la economía de aquí, de nuestro municipio y de la región, ¿verdad? Porque al final nos vemos beneficiados toda la región.
10: La empresaria expresó su confianza en que proyectos de infraestructura como el denominado Proyecto Génesis y las futuras obras de drenaje puedan concretarse en beneficio del sector turístico, mejorando las condiciones de operación para hoteles y comercios instalados en el máximo paseo turístico del sur de Tamaulipas. Para Noticias MBS, Omar Lara Martínez.
2: Vamos a una pausa breve y volvemos.
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1: Sur de Tamaulipas en espera de la reclasificación de tarifas de energía eléctrica, dice Walter Julián Ángel Jiménez, secretario de Desarrollo Energético en el estado.
2: Tampico y el sur de Tamaulipas se encuentra incluido en la segunda etapa del análisis para una posible reclasificación a tarifas eléctricas por parte de la Comisión Federal de Electricidad, informó Walter Julián Ángel Jiménez, secretario de Desarrollo Energético en Tamaulipas.
3: De las mesas de Conagua que tenemos una vez cada mes, pues se ha pedido demostrar que nuestras mediciones termométricas coinciden en el marco de la norma oficial mexicana con las mediciones que tienen validada la propia Conagua. Es un espacio de discusión, la verdad es que positivo, CFE positivo, Conagua positivo. Más bien aquí depende, lamentablemente le decía a sus compañeros, depende que este año sea más cálido que el anterior. Y digo lamentablemente porque es una manifestación del cambio climático.
2: Explicó que actualmente son 10 municipios que se encuentran en revisión tras ser aprobados los primeros 5 dentro del proceso. Ángel Jiménez expresó que de manera mensual se realizan mesas de trabajo entre el Gobierno del Estado, la Comisión Nacional del Agua y la Comisión Federal de Electricidad para validar las mediciones de temperatura conforme a la norma oficial mexicana. Informó que además de Tampico y la zona sur, se incluye Abasolo, El Mante, Victoria, Soto La Marina, Güemes, Padilla, Jiménez y Nuevo Laredo. El funcionario estatal señaló que el resultado final de la validación podría darse hasta el próximo mes de octubre. Ángel Jiménez aclaró que actualmente ningún municipio de Tamaulipas cuenta con la tarifa eléctrica 1F considerada la más baja del país, por lo que dijo el proceso corresponde únicamente a reclasificaciones tarifarias.
3: Un representante popular que decía que había que mantener el goce de la tarifa 1F. No ha habido nunca ningún municipio en tarifa 1F. Más bien, pues, se reclasifican. Si están en D, pasan a E. Hay unos que estaban en C, pasaron a D. Pero no ha habido ninguno que ha logrado la tarifa 1F, que es la tarifa más baja.
2: Expresó que la reclasificación de tarifas de energía eléctrica representaría un ahorro hasta el 40% en el recibo.
3: El rango del 25, 30, 35%, pero ¿de qué depende en realidad? Del nivel de consumo y de la eficiencia. Podemos ser más eficientes y pagar menos, entonces se va a ver reflejado en el recibo.
2: Sin embargo, advirtió, el beneficio dependerá de los hábitos de consumo y de la eficiencia energética en los hogares.
3: Necesitamos hacer mucha eficiencia energética para que la reclasificación tarifaria no sea una carta para que se desperdicie la energía, porque lo que va a pasar es que mucha gente que utiliza ineficientemente la energía, a veces si ya pago menos, la voy a poner el clima y voy a dejar la puerta abierta.
2: Finalmente indicó, desde el año pasado se impulsa un programa estatal de eficiencia energética mediante recomendaciones para el uso de equipos con sello FIDE, cambio de luminarias y medidas de ahorro doméstico, además de invitar a la población a consultar las redes sociales y páginas oficiales de la Secretaría de Desarrollo Energético para conocer programas de apoyo. Para Noticias MBS, Cintia Gallardo Guerrero.
1: Comentarios del público.
4: Buenas tardes, Lubín. Oye, mi reporte es que el Ayuntamiento de Tampico debería de ordenar al delegado de tránsito poner a las patrullas y a los motopatrulleros andar sobre las avenidas principales. ¿Por qué? Porque hay mucha gente que se para en señalamiento de no estacionarse y provocan caos vial en la avenida Hidalgo sobre todo. Y no se ve ningún agente de tránsito por ahí para que corrija ese problema. Y después las personas, al querer pasarse a otro carril por el bloqueo que está haciendo alguien indebido, puede provocar un choque. Te digo porque ya por poco me chocan a mí debido a eso. Es en la avenida Hidalgo, fue exactamente frente al hospital de la Benevisión Española, donde estaba la gente, los carros parados, y ahí le tengo que decir no estacionarse. Muchas gracias, servidor Gustavo Rábago.
1: Lamentablemente, esta es una problemática que prevalece en toda la ciudad, también en Madero, y efectivamente los oficiales de tránsito dormidos en sus laureles, como si no pasara nada, como si la Virgen les hablara. En otros temas, nos dice el señor Sánchez, sobre el tema de las pensiones a jubilados de Pemex y Comisión, me llama la atención que tenían secuestradas esas instituciones donde se heredaron, no sé si se refiere a puestos o plazas, y muchas veces las vendían, llaman al gobierno que son despojo cuando ellos tenían como, repito, secuestrado quién entra y quién no, es lo que dice el señor Sánchez. Pues son temas que tienen sus claroscuros, así como hay situaciones muy negativas, habrá quizás las positivas. Son temas también de mucha interpretación jurídica, ya veremos en qué termina este asunto de las pensiones. Va para largo y sí ha generado una ola de controversia muy marcada en todo el país. La falta de denuncias dificulta el seguimiento a robos violentos en Altamira.
5: La falta de denuncias formales continúa siendo uno de los principales obstáculos para dar seguimiento a delitos de robo violento en Altamira, reconoció el secretario del Ayuntamiento, José Francisco Pérez Ramírez, tras el reciente caso registrado en un comercio del fraccionamiento Los Prados. Manifestó que aunque hubo una persona detenida por elementos de la Guardia Estatal el día de los hechos, hasta el momento no existe una denuncia presentada por los afectados, situación que limita el proceso legal y la posible determinación de responsabilidades. Explicó que el reporte recibido por parte de las autoridades estatales únicamente contempla la puesta a disposición del detenido y datos generales del incidente, por lo que insistió en la importancia de que las víctimas acudan ante la fiscalía para formalizar la denuncia.
6: En este caso no se nos ha reportado la denuncia por este robo, sobre todo porque hubo lesiones a alguna persona. Entonces, pues, lo que yo les recomendaba es que presenten la denuncia para que se toque aquí en la mesa y podamos darle el seguimiento. Bueno, el reporte que tuvimos solamente fue por parte de la Guardia Estatal, una detención. En el día que acontecieron los hechos, vienen los generales de la persona y la disposición a la cual se puso. Sin embargo, si hay una denuncia, bueno, se le dará seguimiento y en su caso se le fincará alguna responsabilidad.
5: Pérez Ramírez lamentó que aún persista poca participación ciudadana en la cultura de la denuncia, especialmente entre propietarios de pequeños comercios y tiendas, quienes en muchas ocasiones optan por no acudir ante las autoridades. Expuso que todos los casos denunciados pueden ser abordados dentro de la mesa de seguridad para reforzar vigilancia y seguimiento. Recordó que el Centro Integral de Justicia de Altamira se ubica en la zona de La Pedrera, frente al puente del mismo nombre, donde los ciudadanos pueden presentar denuncias por robos, agresiones y otros delitos. Hasta ahora, no se tienen antecedentes confirmados de la persona detenida relacionados con hechos similares. Para Noticias MBS, Sandra Sosa.
1: Omar Hernández nos envía una fotografía de un camión de carga de una zapatería que tiene nombre de Hermanos de Tres. Nos pregunta, ¿estas unidades pueden ingresar al centro de Tampico? Eran las 6:00 p.m. Pueden mientras no excedan los 16 metros de longitud. Honestamente no sabría cuál es la medida de este camión. Si no rebasa los 16 metros, sí podría entrar, pero después de las 8 de la noche, no a las 6:00 p.m. Esa es la falta o la violación al reglamento, que está entrando fuera de horario independientemente de las dimensiones. Espero haber respondido a su pregunta. Y volvemos al tema, la falta de aplicación del reglamento por parte de los oficiales de tránsito, que pues obviamente por intereses no le entran a este tema. En el tema de la circulación de tractocamiones, de unidades de carga en zona urbana, no manda el municipio. Debe mandar otra gente, otro poder de facto, que es quien tiene el control verdadero de este tema, para desgracia de la población. Y egresados de la UAT se integran al órgano de administración judicial de la Federación.
2: Como resultado del convenio de colaboración firmado entre la Universidad Autónoma de Tamaulipas y el órgano de administración judicial del Poder Judicial de la Federación, jóvenes egresados con excelencia académica de la máxima casa de estudios del Estado se encuentran incorporados a actividades profesionales dentro de este importante organismo nacional para fortalecer su preparación en espacios vinculados directamente con la impartición y administración de justicia. En seguimiento a los acuerdos impulsados por el rector de la UAT, Damaso Neri Alvarado, y el presidente del órgano de administración judicial, donde se recibió a parte del grupo de jóvenes tamaulipecos que se integran a la Secretaría Ejecutiva de Carrera Judicial y Especialización, área encabezada por la doctora Xochitl Almendra Hernández Torres. Durante el encuentro se compartieron experiencias y testimonios sobre el proceso de adaptación y aprendizaje que viven actualmente las y los jóvenes tamaulipecos dentro del sistema judicial federal. Destacaron la importancia de abrir espacios reales para que nuevas generaciones de profesionistas puedan desarrollarse en instituciones de relevancia nacional. Durante las actividades realizadas en la sede del órgano judicial en la Ciudad de México, se conocieron los avances y experiencias que las y los universitarios desarrollan como parte del proceso de formación y vinculación profesional. El rector Damaso Naya acompañó a los jóvenes en las oficinas del Organismo de Justicia Federal. Destacó el respaldo institucional del maestro Néstor Vargas Solano y de la doctora Xochitl Almendra Hernández Torres, quienes impulsaron la iniciativa que hoy permite a estudiantes y egresados de la UAT incorporarse a espacios estratégicos del sistema judicial federal. Las y los universitarios incorporados al programa son Esmeralda Cabrera Valladares, Ana Cristina Prieto Reyes y Cintia María Retis Castro de la Facultad de Derecho y Ciencias Sociales Tampico, Ricardo Martín Aguilar Sánchez y Anel Natalia Cifuentes Hernández de la Facultad de Comercio, Administración y Ciencias Sociales Nuevo Laredo, Jesús Alejandro Flores Sánchez de la Facultad de Ciencias de la Educación y Humanidades, Samira Lisbeth López García, Ángel Artemio Aro Castro y Emily Lisbeth Martínez Rodríguez de la Facultad de Derecho y Ciencias Sociales Victoria, quienes participan en esta experiencia profesional. De esta manera, la UAT reafirma su compromiso de construir alianzas que generen oportunidades reales para sus estudiantes y egresados, fortaleciendo la formación de profesionistas con visión humanista, capacidad técnica, compromiso con el servicio público y la transformación social. Para Noticias MBS, Cintia Gallardo Guerrero.
1: Hasta aquí las noticias de la una en MBS. Nos escuchamos a las 8 de la noche con más información. Pase buena tarde.
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3: 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Somos la mejor. 1:56, 30 grados centígrados.

0: Son las 2 en punto. Las 2. 30 grados centígrados. 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
1: El fútbol femenil ha crecido los últimos años, tanto en torneos como en audiencia. Aún así, hay mucho por hacer. La FIFA busca fomentar este deporte en las 211 federaciones para incrementar las oportunidades de competición y que más mujeres y niñas tengan acceso a él. Pero no solo se busca que la participación femenil esté en la cancha, también se busca que los puestos de liderazgo representen de manera fiel la diversidad del deporte. El objetivo es que en 2027 haya 60 millones de jugadoras a nivel global. Yo soy Memo Schutz. ¡Vamos México! 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
1: Así es, sí, continuamos a través de la mejor FM 100.1. 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

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Vamos a la musiquita y regresamos en un instante a través de la mejor FM 100.1. Aquí nomás. ¡Yay!

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Así es, y continuamos a través de la mejor FM 100.1. 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Vamos y venimos, aquí nomás en la mejor.

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Vamos y venimos a través de la mejor FM 100.1. Aquí nomás. ¡Yay!

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Regresando a la música, te cuento de todo esto y mucho más a través de La Mejor FM 100.1, aquí nomás.

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0: 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Yo me despido, su jefe La Garza, les mando besos sobre su agasajo y la invitación para que nos escuchen el día lunes a través de la mejor FM 100.1 a las 7 de la mañana. Gracias a Pablo Sergio, mi querido Angelito, Alicia, Anaí y a todo el equipo de la mejor FM 100.1. Les mando un beso, hasta la próxima. Adiós. ¡Yay!
1: 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Las 3 en punto. Las 3. 29 grados centígrados. 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

0: castellano. Los del norte dicen que soy latino.
1: Yo soy...
0: No me quieren decir americano. Soy el gaucho al galope por las pampas. Soy charrúa,
1: soy
0: jíbaro, utumano. Soy chapín, esquimal, príncipe maya. Soy guajiro,
1: yo
0: soy charro mexicano. Si el que nace en Europa es europeo, y el que nace en el África, africano.
1: Yo soy...
0: He nacido en América y no veo por qué yo no he de ser americano.
1: De América.
0: Porque América es todo el continente.
1: Yo
0: y el que nace aquí es americano. El color podrá ser diferente, mas como hijo de Dios.

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1: Durante los cuartos de final de la Copa del Mundo de 1986, en el partido entre Argentina e Inglaterra, ocurrió uno de los eventos más alucinantes de la historia: la mano de Dios. A unos minutos de la segunda mitad del juego, el legendario futbolista argentino Diego Armando Maradona anotó un gol con la cabeza. Y con su mano izquierda, las cámaras captaron ese momento y también la reacción del futbolista, que miraba de reojo al árbitro y al juez de línea, pero que acabó por relajarse una vez que el gol fue validado. Cuando le cuestionaron a Maradona sobre el gol, este dijo que había anotado un poco con la cabeza y un poco con la mano de Dios. ¿Recuerdas este momento? Yo soy David Faitelson. Vamos México. 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
4: En la Copa del Mundo de Sudáfrica 2010, el comité organizador consideró prohibir las tradicionales vuvuzelas debido a que cadenas de televisión e incluso algunos jugadores como Lionel Messi y Javier Mascherano se habían quejado de que el ruido les impedía comunicarse en la cancha. Al final, se decidió que las vuvuzelas eran un símbolo cultural que formaba parte de la historia y la tradición sudafricana. La FIFA pidió a los aficionados que las utilizaran con prudencia y se abstuvieran de usarlas durante los himnos. Yo soy David Faitelson. ¡Vamos México! 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
6: 3, 56,
5: 29 grados centígrados.

0: 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Las 4 en punto. Las 4, 29 grados centígrados.
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2: Aquí nomás, la mejor FM 100.1. Buenos, buenos. Oye, después de la soleadita que nos dimos hace ratito a mediodía, bebé. Muy feliz. Porque yo me pongo feliz cuando tenemos una actividad en Altamira, bebé. Porque uno, me queda más cerca. Dos, bebé, me encanta andar en mis rumbos. Altamira, Tamaulipas, bebé. También agradezco a Racita que fue, se tomó fotillos. Gracias, bebé. Gracias. Le mando un beso al peloncito que me estuvo, dice y dice, que pasó como tres veces, pero no lo vi. Pero le mando un besillo también al peloncillo. Y pues gracias, gracias, bebé. Dice, hola Grecia, te estaba esperando. Quería escuchar tu voz, saludos. Cuidado con el solecito que está bravo. Gracias, bebé, me mandaron un mensaje hace ratito. Gracias, mi vida, precioso, hermoso, chulo, bello. Dice, saludos a Chino de la Palapa Plaza Villamanuel. Saludos, bebé, saludillos. Dice, saludillos de este lado.
3: Dicen que la paga fue una bolsa de mandado. Dicen.
2: No.
3: Buenas tardes, Mori.
2: No, eso lo veremos en la 15. Dice, hola, More, buena tarde. Ahora sí, puntuales, escuchándote. Ahora sí que le haces honor a su nombre, More. De More, estuvo buena la soleada, bebé. Sí, estuvo buena la soleada, pero te digo, yo feliz de la vida porque estaba en mi pueblo, bebé. En mi pueblo. Oigan. Por cierto, ahorita vi que ya lo estaban quemando en redes sociales también, pero nos aventamos, el Pablillo se aventó un tiro con un viejito, tú, un viejito de una veterinaria de Altamira, tú, que salió a pelear que la calle era de él. Así dijo, así dijo, te lo juro. Haz de cuenta que me recordó al, ¿te acuerdas del viejito que arregló a Woody, el de Toy Story? Así, haz de cuenta. Pero más enojón. Hazte cuenta que yo dije, ese señor hace bien bonita pareja con doña Jechu. De veras. Oye, y el día de hoy me acompaña Angelita in the house.

0: cariño, sí, lo que te pierdes, de lo que te pierdes porque no sales a campo, bebé. Ay, no. Dicen mollejas de pollo, ya me dieron camisa, sí pasé los 3 meses de prueba, que pasen a comprar, diles, calle Guatemala, donde prestan, te pregunten por Tommy, pregunten por Tommy. Oye, ¿cuál es su nombre? Otra vez, es que el mollejas tiene un nombre bien exótico, bebé, bien, bien exótico, la neta del planeta, es Mohamed, ¿no? Tomás Mohamed, algo así, pero un hombre muy exótico, bebé. Le hace honor a su nombre. Vayan a comprarle a mi amigo mollejas de pollo. De este lado.
1: ¿Hubiera sido el Javi en vez del Pablo? El Javi sale corriendo.
0: ¡No! Te voy a decir una cosa. A ese tipo de situaciones me da mucho gusto que vaya Pablo conmigo. Pablo es bien picudo, bebé. Te lo juro.
2: More. Buenas tardes, More. Hermosa. Feliz fin de semana.
0: Feliz de fin de semana, bebé. Ya me mandó su nombre el mollejas. Isaac Tomás Mohamed se llama. Échate esa. Isaac Tomás Mohamed se llama el mollejas. Pero el mollejas, yo me imagino que mollejas de pollo es por Mohamed, ¿no? O porque, si no. Quiero pensar, a ver.
1: Chancla del 9, mejor, More.
0: Chancla del 9, ¡ay, qué grosero eres! Chavacos, arrancamos con el pie derecho, bienvenidos. Ahorita ya les empiezo a pasar el tema más del día de hoy, todo lo grupero y muchísimo más. Dice, me gustaban mucho las mollejas y de pollo. ¡Ah, ya! Saludos, vayan a comprarle a mi amigo mollejas de pollo. Vámonos con algo de música, arrancamos con el pie derecho, bienvenidos. Eso es WhatsAppeando aquí nomás, en La Mejor.

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2: Mientras que en la FIFA se siguen rompiendo récord con cada torneo, nadie ha podido superar a la selección de Hungría, que tuvo 27 goles anotados en la Copa de Suiza 1954. Comenzó con una apabullante victoria de 9-0 sobre Corea del Sur, luego un marcador de 8-3 contra la selección alemana, luego 4-2 ante Brasil y 4-2 frente a Uruguay. Yo soy David Feitelson. Vamos México, MBS Radio, donde late la pasión.
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1: Aquí nomás, a lo mejor FM 100.1. ¡Ey! Alguien acaba de quemar al señor en el Face. Ya compartí la publicación. Es que hace cuenta que la situación que es que la gente de Altamira, ay, me encantan, los amo mucho. Lo que pasa es que el señor salió a gritarnos en la banqueta, bebé. Y ahí es delante de toda la gente. Y al parecer hubo testigos, que eso es lo bueno, bebé. Porque imagínate, le da un infarto el señor ahí en la calle. No, hubo testigos, bebé, lo bueno. Ya compartí la publicación, gracias. Alguien lo quemó en el Face. Ay, a mí me encanta el chisme, y más cuando se trata de mí. Dice, es de los de Altamira. ¡Ey! Me dejas a mi gente. Yo soy de Altamira también. No, pero ya compartí la publicación, bebé. Gracias a la persona que lo quemó por Mara Mitra. Ya compartí la publicación. No voy a comentar porque luego me van a tirar hate. Mejor la compartí. Pero bueno, es más, es que lo publicaron de modo anónimo. Si la persona que lo publicó de modo anónimo me está escuchando, mándame mensaje. Necesito los testigos, bebé. Necesito los testigos, bebé. Es más, mándame mensaje. Es que no lo puedo mandar yo mensaje porque no es que luego. Esa es otra cosa, amigos. Ahora que inventaron el modo anónimo. ¿No ves que ya puedes compartir en los grupos y esas cosas así, modo anónimo, bebé? O sea, uno ya no puede aventarse el chisme a gusto. Publique así como antes, que no le tenían miedo a nada. Así estuviera chido, la neta del planeta. ¿Qué pasó, bebé?
2: Ahí están los testigos de Jehová.
1: Lo sé, no, esos testigos no. Dice, hola, Grecia, bebé, te mando un beso. Celis Antonio, gracias, bebé, un beso. Oigan, chavacos, gracias a todos los que se dieron, ya cambiando un poquito de tema, gracias a los que se dieron cita el día de ayer ahí en Arena 7, en ese partidazo, bebé. Este primer partido de la Copa de la Mejor FM 100.1. Ya están los videos en la página de Facebook, La Mejor Tampico. Hasta la chona fue a dar, bebé. Porque fíjate que el día de ayer el primer partido fue de La Mejor FM con los Huehueros Soccer. Entonces agradecemos ampliamente a todos los que se dieron cita, a los que asistieron. Y también, pues vayan a compartir los videos a verlo, bebé. Estuvo bien padre.
2: Ya ves, te dije que si no ganaba, perdía la mejor y ganó. Le atiné.
1: Ay, oigan, pero bueno, 1-51-17-21, WhatsApp en cabina. Y ahí te va el tema más del día de hoy, bebé. Y dices, pero aguanta antes de seguir. ¡Neta! Persona que publicó lo de... Es que me estás escuchando, mándame mensaje. Pero bueno, ahora sí, el tema más del día de hoy, bebé. Bebé, ya pasó el mes de mayo. O sea, no el mes de mayo, que diga, el Día de las Madres. Ya estamos a mitad de mayo. Hoy oficialmente es la mitad de mayo, bebé. O trae 31 días mayo. No, trae 31 días. Bueno, más o menos a la mitad andamos el día de hoy. Ya se viene el Día del Padre, bebé. Es el tercer domingo, segundo domingo de junio, o tercero. Creo que el tercer domingo de junio. Pero ahí te va, bebés. A las mujeres es bien fácil. A las mujeres vienes y nos das un ramo de flores, bebé, y nosotras felices de la vida. Bebé, yo amo que me regalen flores. Yo, mira, si así fuera de tu jardín, bebé, si así fuera una flor de calabaza, yo sería feliz porque me encantan las flores. Porque a muchas mujeres así somos, bebé, sencillas, que nos encantan las flores. Que bueno, ya están bien caras, pero bueno. Yo quiero saber, hablando hablando del Día del Padre, bebé, ¿qué es el equivalente a un ramo de flores para los hombres? ¿Qué es el equivalente? ¿Qué regalo es equivalente a un ramo de flores para los hombres? Díganme al 1-51-17-21. Platíquenme, bebé. Ahí yo quiero saber, bebé. Ahorita empezamos con este debate. Yo quiero saber. Y otra cosa también. ¿A ustedes han regalado rosas? ¿Y a ustedes les gustaría que le regalen flores? O sea, no empiecen con sus rosones. No, o sea, flores. A ustedes también. Díganmelo en serio. ¿A ustedes les gustaría que les regalaran flores? ¿O alguna vez les han regalado flores? Díganme al 1-51-17-21. Vámonos con algo de música y ahorita continúo con este tema del día de hoy, bebés. Y esto, vamos a disfrutarlo a través de La Mejor FM 100.1.
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1: Aquí nomás, en la mejor FM 100.1. Oigan, fíjense que vamos a estar compartiendo a través de las redes sociales de La Mejor Tampico las maneras en las cuales usted se va a poder llevar boletitos para ir a ver a No Hay Nada Más Difícil Que Vivir Sin Ti. Marco Antonio Solís, bebé, para que estés al pendiente de nuestras redes sociales y descarga ya nuestra aplicación, bebé. ¿Qué esperas? Y bueno, ahora sí, bebé, estábamos hablando acerca de, pues, ¿qué es lo equivalente para los hombres? ¿Qué es lo equivalente a un ramo de rosas? Y si alguna vez te han regalado rosas o flores o así, dime, ¿o te gustaría?
2: Un juego de Xbox para mí, para mi bendición, con eso, para jugar con él.
1: Un juego de Xbox. ¿Ese sería como que lo ideal, equivalente a un ramo de flores?
3: Sí, more, pero compraron al árbitro. Nada más las marcas de las faltas de los huevos marcaron y a ellos no les vieron sus faltas, también cometieron faltas.

0: Metieron más de 5 faltas.
1: Ay, bebé. Ay, bebé. No traíamos ni para, no traíamos ni para las aguas. ¿Tú crees que vamos a andar comprando el trans? No, no sé, bebé. Dice, hola, buenas tardes, aquí el 100.1 escuchándote. Pásame el chisme por WhatsApp. Bebé, ya lo platiqué. Que hace cuenta que un señor allá en Altamira, es que la calle es 12. Fíjate que esa es la respuesta. Fíjate, con el tuyo, 1, 2... Tres, tengo tres mensajes, dice, una docena de cheves, un 12 de las cervezas con la letra V, dice, unas chelas, o sea, en serio, unas cheves. Dice, buenas tardes, Morelos, el equivalente a un ramo de flores es un cartón de caguama. ¡Oh! Está más caro el cartón de caguama, ¿no? Dice, no me he regalado flores, pero mariachis ya me llevaron en mi cumple. ¿Y cómo te sentiste, bebé? Porque, o sea, muchas veces dicen, ¡ay, no! Ese es para mayates, no sé, cosas así. Pero la verdad es que yo he escuchado que muchos hombres dicen que sí les gustaría o que sí sienten bonito. Dice, no creo, dice, trae un taque de oxígeno el otoniel. ¡No sea de los cero! Dijo mi vieja, en lugar de flores, mejor que le dé el dinero. Dice, ¡ora! Dice, More, yo estoy muy así de que me da igual si me regalan algo o no, o el día del padre o de mi cumple. Nunca espero nada de nadie y aún así termino decepcionadora. Dice, con que no me estén dando infierno ese día, con eso es suficiente. Un rico almuerzo en casa es igual un ramo de flores. Los hombres somos menos materialistas que las mujeres. Es que no es como lo material, bebé. Es como que sentir que se acuerdan de uno, ¿sabes? Es más que nada eso. Porque, bueno, al menos yo sí pienso que así sea una florecita que cortaste del jardín, es como que el es que se acordó de mí, ¿sabes? Es como que, más que nada, como que la acción.
2: More, morenita, terminaste bien quemadita. Excelente fin de semana.
1: Pero con la banda.
2: Bueno, un besito, por favor.
1: Me terminé quemada, pero con la banda, ¿no estás viendo que ya lo publicaron hasta en el Facebook? Dice, buenas tardes, More, saludos a la raza de Recolección Altamira de la Tarde. Y sobre el tema, en lugar de flores, pues ropa o herramientas. Sí, es cierto, porque los hombres son felices cuando les regalan herramientas, o sea. Sin embargo, un hombre sí es feliz con que le regales algo de herramienta. ¿Qué onda? Dice, yo soy humilde, mi More. Para mí lo equivalente a unas flores sería el... ¡Ey! Una pizza. Dice, que me regalen, no pido más. Ah, ya, de este lado, Damián.
3: ¿Qué onda, More? ¿Cómo estás? Buenas tardes. Bien, aquí andamos, como siempre, al pendiente de la 100.1 de ti. Tengas excelente tarde y feliz fin de semana. Saludos. Aquí de parte de tu amigo Damián Fashion.
1: Gracias, bebé. Saludos. Ahora ya no trae carro, trae combi el Damián Fashion. Antes ni hablas. Saludos, bebé. De este lado, dígame usted al 151-1721. ¿Qué es lo equivalente que le regalen flores a un hombre?
4: More. Pues qué te cuento. A mí ya una vez una mujer me regaló un ramo de flores. Con un 12 de modelos y aparte en el ramo un billete de 500. Cosa increíble, pero se siente bien bonito.
1: Sí, se siente bonito.
4: Es un regalo bonito en toda mi vida que he tenido de adulto, mi vida adulta.
1: Pero sí es bonito, ¿no? Que te regalen flores, aún siendo hombre. ¿A ti te han regalado flores, Angelito? Ah, te voy a traer, vas a ver. ¡Ah! Dice, ¿dónde lo publicaron? Pásame el enlace de la publicación. Ahí en un grupo de Altamira, bebé.
5: Un Don Julio de 70 años. Mínimo.
1: Qué borracho eres, bebé. Vámonos con algo de música. Ahorita regreso con más mensajes pendientes a través de La Mejor FM 100.1.

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1: 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Ya estamos de regreso, bebés. Y muy feliz. Yo siempre estoy feliz. Yo siempre entro diciendo que estoy feliz, bebé. La neta. Bueno, aunque no esté feliz, como quiera, tómate el rollo. Como dice la chaviza. ¡Chamacos! 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Así de fácil participas con La Mejor FM 100.1. Gracias a todos los que se dan cita y participan con nosotros. Pero bueno, chicos, regresando con el tema más del día de hoy. Dígame usted, una cosa que sienta que es equivalente a regalarle un ramo de flores, pero para los hombres. Pues no me borren mensajes, bebés. Ahí voy, sí los estoy leyendo. Aguántenme tantito, no me borren mensajes de este lado.
2: No, hombre, morir ese día del padre es puro fake. Al final de cuentas, según nos hacen carne asada y todo, y el último terminamos haciéndola nosotros, haciendo todo nosotros, recogiendo todo nosotros.
1: ¡Ay, cállate! Una que pique poquito y una que pique más o menos. Y luego les pones, luego, hazme unas quesadillas. ¡Ay, no! Es que yo te la voy, o sea, lo único que hacen es estar parados al lado del asador y la mujer ya hizo todo lo demás. Así que chiste, bebé. Ay, no, la neta del planeta. 1-51-17-21, WhatsApp en cabina, de este lado, que es equivalente para un hombre de un ramo de flores.
3: Creo que sí estás contenta con la flor, pero con la flor es flores. No creo que con un ramito de flores.
1: Ay, no, de todos, bebé, de todo. Dice, una chela y un pescadito frito y vámonos, Ricky, dice el Jonathan Bustamante. Saludos, bebé, saludos. De este lado dice, more, el Jonathan sí es tierno porque él siempre pide rosón. ¡No seas rosero, tú! No me borre los mensajes, criaturas del señor, por favor. De este lado dice, un ramo de cervezas. Ahora que un ramo de cervezas. Dicen, more, no es por nada, pero flores te regalan en cualquier día. No tiene que ser exactamente ese día. Llegarle a una mujer con una rosa, more, y que vea otra con un ramo más grande y ya se agüitó el cotorreo porque ya valió con cara de envidia o tristeza. Porque simplemente cuando uno la dejan sin nada, bebé, ahí es cuando uno se agüita. Porque ve a todas las demás y dicen, ay, porque a mí no. Eso pasa, bebé, la neta.
4: Buenas tardes, more, preciosa. Buenas tardes. Ahí bueno. Saludos para ti de parte de Yogi y la Ruta Pedra de Alta, mira. Y saludos también para toda la raza de la Ruta. Ahí cordiales para todos. Bendiciones.
1: Gracias, bebé. Saludos. Dice, yo en la particular he regalado ramos en lugar de flores de cervezas. Dice, desayuno sorpresas, también gorras, juegos de mesa, naipes, barajas, dominó y cubilete. La verdad, sí me la rifo, soy detallista. Es que la verdad, una mujer que es detallista con el hombre y que le presta atención de qué es lo que le gusta y todo el rollo, esa vale por mil, bebé. Dice, ramo, a ver, de este lado, a ver.
5: Buenas tardes, more.
1: Hola, mira, bebé.
5: Ahí sí está controversial lo del regalo, pero por ejemplo, yo que acostumbro regalarle a mi esposa las flores que le gustan y si están caritas, pues lo equivalente a las flores que le regalo, pues es que me regalen perfume o la playera de mi equipo favorito. Más o menos ahí van de la mano.
1: Algo carito, ya me mandó, dice, ramo Lisianthus rosa 1200 a 1500, dice, según la época de la, y mejor dáselo de la feria. Saludos a Jorge Maldonado, un besito, bebé. Oiga, chamacos, dice, ella sabe cómo consentir al muñeco.
6: More, el equivalente a un ramo de flores, para mí siempre ha sido unos tenis para jugar fucho, siempre a mí me matan con eso, o sea, a mí no me regales herramienta, a mí con unos tenis para el fucho, soy feliz.
1: Como
6: el equivalente
1: quiera,
6: a un ramo de flores.
1: Saludos al garrafón y me manda la captura donde la dama le anda buscando los tenis. Eso es todo, bebé. Oigan, ahorita regreso con más mensajes pendientes. Aguántenme tantito las carnes. Vamos despacito, bebé. Vámonos con algo de música. Ahorita regreso con más mensajes y con el tema del día de hoy. ¿Qué es lo equivalente para un hombre de un ramo de flores? Vámonos. Esto se llama, eso es Muñoz, bebé. Y se llama Millo de Antes. 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
2: El fútbol femenil ha crecido los últimos años, tanto en torneos como en audiencia. Aún así, hay mucho por hacer. La FIFA busca fomentar este deporte en las 211 federaciones para incrementar las oportunidades de competición y que más mujeres y niñas tengan acceso a él. Pero no solo se busca que la participación femenil esté en la cancha, también se busca que los puestos de liderazgo representen de manera fiel la diversidad del deporte. El objetivo es que en 2027 haya 60 millones de jugadoras a nivel global. Yo soy Memo Schutz. ¡Vamos, México!
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0: 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Oigan, fíjense que ya está todo el contenido arriba en la página de La Mejor Tampico acerca del partido que se vivió el día de ayer. Si usted quiere saber cómo pasó todo, qué onda, quién ganó, pues vaya a seguirnos a nuestra página de Facebook. Ahí está todo publicado. Pero bueno, sigo con sus mensajes pendientes acerca del tema más del día de hoy, que es equivalente a un ramo de flores para un hombre. Dice, a mí me llevaron mariachis y flores, hasta me han regalado, dice, se siente muy bonito, yo lloré. Dice, saludos a la exnovia del Moralillo, de apellido Campos, dice, mira, yo no me puedo quejar, la verdad. Esta muchacha a mí me dio flores, me dio fiesta, me dio sorpresa, me dio mariachis, me regaló un arreglo frutal muy hermoso, me regalaba ropa, tenis, gorras, me tenía muy consentido, la verdad, y yo con ella también era muy detallista. Ay, bebé, todos sabemos que tú eres muy detallista, la neta del planeta, mi querido Chicho, te mandamos un besito. De este lado dice, ¿qué tal? Saludos desde la Valle Verde, estamos sobre el jale, ánimo, saludos ahí en cabina. De la Valle Verde Altamira, yo vivo cerquita de ahí, bebé, de este lado.
1: Lo que equivale a un ramo de flores es un día en el cual nos amen, nos inviten a comer, nos den de comer lo que más nos gusta, no nos reclamen nada, no nos exijan nada y nos den amor y respeto. Eso equivale a un ramo de flores, la verdad, more.
0: ¿Tú crees? Díganme la verdad, ¿a ustedes les gustaría que les regalaran un ramo de flores? Sean honestos.
2: More, more, ¿a poco hay Día del Padre? No sabía. Cálmate, cálmate, India Yuridia, cálmate.
0: Por eso te digo, de lo de ahí saqué esto, de que dicen que quieren hacer carne, te voy a hacer una carne asada y a la mera hora, tómala, todo lo tiene que hacer la mujer, qué bárbaro.
3: Me regalamos una botella de bucana, mi amor.
0: Y truzas te voy a regalar también.
4: More, flores, chocolates y una buena comida.
0: ¡Eso, bebé! ¡De ese lado, Jonathan!
5: More, lo primero que le dijiste a los nacos, more, que no empezaran con sus groserías de rosones y esas cosas. Y lo primero que hacen los ridículos.
0: Ya sé, ¿verdad? Tus amigos, habla con ellos. Dice, y un cóctel de camarón con una caguama. ¡Uy, bebé! ¿Quién te pegó? ¡Bofis!
6: More, more, aquí andamos al puro 100.1. Aquí eso, vengo bebé, con la tóxica escuchándote.
0: ¡Salud, Chabela!
6: Oye, oye, dice la Chabela que si no le regalas un par de boletos para ver al Buki.
0: Ay, bebé, ni yo.
6: Dice la Chabela que no, nunca te ha pedido nada, que nunca te ha pedido nada, que por favor le regales un par de boletos del Buki.
0: ¡Chabela! Descarga la aplicación, Chabela, ahorita, ahí vemos, dijo el ciego. Dice, more, more, no te alcancé en el súper, a mí me han dado un ramo de Hot Wheels Premium, míralo, qué bárbaro. Dice Delia, hola, excelente viernes, ahora sí, felicítame por ser día del maestro, saludos, hermosa. Sí, cierto, muchas felicidades para todos los maestros. Fíjate que yo tenía una miss en la universidad que veía el futuro. La miss esa, porque haz de cuenta que la miss un día dijo, vas a reprobar y reprobé. O sea, ya veía el futuro, ¿no? Muchas felicidades para todos los maestros, bebé. Diosito me los bendiga muchísimo. Les mando un beso. Bebés, ahorita regreso con más mensajitos. Tengo bastante mensajito pendiente. Aguántenme tantito, bebé. Ahorita de regreso nos seguimos cotorreando a través del WhatsApp en cabina 151-1721. Vámonos con algo de música y regresamos, bebé. Esto es de Luis Ángel el Flaco. Y se llama Directo al Corazón. 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
2: 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Oigan, ahorita continúo con más mensajes pendientes porque al parecer este tema está para engancharse, bebé. ¿Qué es lo equivalente a un ramo de flores para un hombre, bebé? Antes de continuar, me encantaría que nos echemos un duelo grupero.

cuando te vi. Bebé, este rol, esta idea de esta rol nos la compartió el Huasteco hace días. Los digo, este es el primer contrincante. Camila, con todo cambió. Quererte tanto. Y en contra de este rolón viene...

0: nota de audio al 151-1721. Laurita Garza, la maestra de la escuela para todas las maestras que están celebrando el día de hoy. O bien, todo cambió de Camila. ¡Primer voto, primer voto!
1: Me voy por Laurita Garza, la maestra.
0: ¡Eso! ¡Primer voto para Laurita Garza!
2: More, more, vámonos por la maestra loca, retorcida, migajera y tóxica de Laurita Garza.
0: ¡Dos para Laurita!
3: ¡Laurita Garza!
0: ¡Tres para Laurita!
4: More, more, more, vámonos por la profa, la Laurita, Laurita.
0: ¡Cuatro para Laurita! ¡Por qué vota, bebé!
5: ¡Laurita Garza!
0: ¡Ya está, mi amor, brota, te vino como cierra! ¡Cinco para Laurita! ¡Cinco para Laurita!
6: Por la maestra More, saludos, saludos. Besos.
0: ¡Seis!
3: Voy a perder, pero pues tengo que votar por todo cambio.
0: ¡Ay, sí! 6-1.
7: More, More, ¿cuál es el duelo? Obvio, Laurita Garza.
0: ¡Ay, 7-1!
8: La maestra Garza, la maestra Garza.
0: 8-1. 9-1.
9: Hola, More, nos vamos por Laurita Garza.
0: 10, Colofox.
10: Laurita Garza, saludos a mi hermana Ángeles, la maestra.
0: ¡Saludos!
4: Cuando vi a Laurita Garza, todo cambió.
0: Ay, ¿quién sería más canija? ¿Laurita Garza o la Camelia?
11: Hola, buenas tardes, More, More, vámonos.
0: ¿Camelia por la tejana Laurita Garza o qué? Dice, no, pues ya, Pola, ya ganó.
12: Mira, voto por el primer.
0: ¡En esta tarde!
12: No, Laurita Garza, Laurita Garza.
0: ¡En esta tarde ya ganó!
7: ¡Ya ganó, ya ganó!
0: ¡Laurita Garza, la maestra de la escuela! ¡Para todas las maestras, bebé! ¡Para todas las maestras en esta tarde! ¡Que disfruten de su rol a Laurita Garza! ¡Aquí nomás! ¡Es la mejor!
12: ¡Ya ganamos, ya ganamos! ¡Pola, pola!

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